0: Es obra de Haaland. Aquí va a terminar todo.
1: Sí,
0: pero solo esto... sacan y...
2: vamos al VAR.
1: Termina.
0: Va a terminar esto. Va a terminar esto. Recuerden que a las 8:30 se viene la selección argentina por Fútbol de Primera. La radio del Mundial ha terminado el encuentro.
2: Increíble.
0: Señoras y señores, 4-1. Noruega, de la mano del martillo de Erling Haaland, ha ganado 4-1 a la selección de Irak. Una pausa y volvemos en Fútbol de Primera.
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2: Son las 8:47.

0: árbitro del partido, 45 años para él, dirigió a Argelia dos veces, ganó los dos partidos, pero fue hace bastante en la Copa Árabe del 2021, 2-0 al Líbano, 2-1 a Qatar. Dirigió 5 partidos en los mundiales, 2 en el 2018 y 3 en el 2022, y de esos 5, 3 fueron importantes para Argentina. Dirigió a Argentina el empate 1-1 con Islandia en el 2018, y en el mundial pasado, en los octavos de final, la victoria ante Australia 2-1, y por supuesto la final contra Francia.
1: Pero muy bien, se estira en el medio una pelota de fútbol con la imagen del planeta, ¿no? De América, sobre todo de la parte de América del Norte, el central y sur, en una pelota de fútbol. Ese es el dibujo en la mitad de la cancha. Ha llegado el Chelo para nuestra posición central. De Chelo, así vamos tomando todo. Mirá, ya estamos todos listos aquí en el pupitre número 15. Van a venir. ¿Qué me cuenta, Chelo? ¿Cómo ha vivido todo ahí abajo?
2: Impresionante, impresionante lo que significa la selección argentina. Lo dicho, habré visto 30.000 tipos con camiseta argentina, solamente creo que eran la mitad, el resto es pasión mundial argentina.
1: Se tira la bandera de Argentina y de Argelia, ahí están las dos banderas, vendrán todos los protagonistas, Chelo, para cantar el himno, ¿verdad?
2: Exactamente, los 26, está Tagliafico también, que se va a parar ahí en el círculo central.
1: Pero muy bien, ahí está, realmente, mirá, si no hay 76, gringo, hay 72, 73,
3: No, no, y yo veo gente afuera, este estadio se va a llenar, le podrán faltar muy poca, a ver, vamos, lo anuncian al final, yo te digo, 72.000 personas.
1: Bueno, ya tenemos mil en el YouTube de Cadena 3 Argentina, y esto no ha empezado todavía. Bueno, ahí está, la gente va saludando desde diferentes lugares de la República Argentina y del mundo. Esto es Cadena 3 Argentina, esperamos por Argentina y por Argelia. Enorme bandera de Argentina a la izquierda, enorme bandera de Argelia a la derecha. Los chicos esperan por sus ídolos en una especie de pasillo que encabeza una arcada, una especie de resorte grande por donde van a pasar los jugadores y van a llegar al círculo central, donde se dibuja una enorme pelota con la imagen de América del Norte, América Central y América del Sur. Esto es Cadena 3 Argentina, los fotógrafos agrupados esperando la salida de los equipos. Dame tiempo y uno más, ¡vamos!
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1: Seguimos esperando por Argentina y por Argelia. Un título gringo a esta hora. Un título gringo a esta hora.
3: Cuando llega la hora de la verdad, te conviene ser sincero. Argentina tiene que sincerarse. Debe jugar a lo que puede jugar. Y lo que puede jugar no debe aspirar a una columna barroca. Debe aspirar a una columna que sostenga el techo, que sea firme. Y yo creo que lo va a hacer. No va a parecerse a España.
1: Un título, Chelo.
2: Bien, la seguridad que transmitió a todos el gringo Scaloni ayer, ¿eh? Paso firme, sonriente en la cancha, es lo que se transmite en este equipo y es lo que se transmite en este público que está abarrotando el estadio lleno de confianza.
1: Pero muy bien, entonces, ahí está la gente esperando por el comienzo de la salida de los equipos. Bueno, dame no más que tiempo, vamos.
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1: la cámara, lo toma Messi, la cámara enorme, que tenemos la pantalla gigante, ovaladas, nunca las había visto, ovaladas así, en cada una de las cabeceras de este escenario, toma las imágenes de los jugadores que ya están por venirse al terreno de juego, Argentina con la tradicional, está Argelia de amarillo, Argelia, va a jugar de amarillo, el arquero, y ahí lo vemos de verde, por supuesto, el resto. Van a venir, se van a venir, señoras y señores, van a venir al terreno de juego, va a venir Argentina y Argelia, todos se preparan, caminan por los pasillos internos de este enorme escenario. Argentina y Argelia van a venir, debut de Argentina en la Copa del Mundo. Argentina encabezada por Lionel Messi, va llegando al terreno de juego, se viene Argentina, de naranja hasta el Dibu, señoras y señores.

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1: Se forman para los himnos. Así están entonces. A ver cuál empieza. Vamos a ver con cuál empieza. Nos sumamos al himno nacional argentino.

0: la ovación de la gente y lo iban subtitulando en las pantallas al himno, lo iban subtitulando. Ahora sí, por supuesto, el respeto para el himno de... Sí.
1: Quiero decir que no me gusta que no nos pasen el himno entero.
0: Sí, un pedacito. Ahí va el de Argelia.

0: himno de Argelia, rompen filas en el saludo protocolar, dame tres más, vamos.
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0: Bueno, quiero recordarme los suplentes de Argentina.
4: Sí, señor, los suplentes que va a tener justamente la selección nacional argentina: Musso, Rulli, Senesi, Molina, Otamendi, Paredes, Barco, Lo Celso, Palacios, Julián, Nico, Simeone, José López y Nico Paz, suplentes de la selección argentina.
0: La confusión de Marcelo, porque hasta hace unos minutos todo el mundo cree que jugaba Molina.
4: Sí, señor.
0: Salvo Marcelo Lamberti, que dijo juega Montiel, y todos quedamos mirando con un rap y juega Montiel nomás.
5: Exactamente una hora y 54 minutos antes del partido.
0: ¿Qué te parece? Bueno, para comenzar a jugar en Kansas City, en el primer partido de Argentina en la Copa del Mundo.
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0: Y lo comenta el querido gringo Giglioni. Ahí estamos con el Chelo Lamberti, estamos con Juan Vallejo, con el Mauri Cocolo, con el Alambre, con Marito Ceredón. También trabaja Nico May, el Gato Greco, Raúl Monti, Manuela Moreta. Ahí está Bárbara Anderson, Cintia Sack, todos los que trabajan en Cadena 3 en Estados Unidos. Mes

0: Y con Mandy, ¿verdad? El capitán de Argelia, en la mitad de la cancha, la fotografía, hay tiempo para una más, ¡vamos!
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0: Muy bien, ahí va Messi a juntarse con todo. El audio de los altoparlantes son realmente insoportables, ¿eh? A esta hora todavía, bueno, ahí se reúne Messi, mirá el abrazo gringo y la arenga de Argentina antes del partido, ¿no?
2: Ha llegado la hora de la verdad, el estadio está casi colmado, ¿eh? Casi colmado, más de 70.000 personas, impresionante la convocatoria.
0: Una cosa rara, Chelo, ¿todos los jugadores argentinos como tiene naranja? Prácticamente todos, ¿no?
3: Gran parte.
0: Menos el Dibu, creo que todos.
2: Y Messi blanco.
3: Messi,
0: sí, Messi el Dibu.
3: Blanco, y te diría Messi nomás, che.
0: Messi y el Dibu,
3: el resto todos naranja.
0: Bueno, ahí está para comenzar a jugar, Vallamar a jugar entonces. ¿Qué me dice Simón Marciniá, querido gringo? ¿Qué me dice?
2: Un árbitro que a Argentina le trae buenos recuerdos, fue el árbitro de la final, también nos arbitró en el comienzo de Moscú. Es un árbitro generalmente le conviene más al superior que al inferior.
0: Pero muy bien, moverá el. Ahí está, para mover Lautaro, va a mover Argentina. Esta es la Copa del Mundo. La vivimos por cadena 3 Argentina. Ahí está Lautaro, le dice Macalester, dámela a mí. Del otro lado va Almada, se planta Chelo, querido, ¿verdad? Almada por la izquierda, por la derecha. Está Messi, ¿verdad?
3: Exactamente.
0: Bueno, ahí estamos. Está también Enzo Fernández. Ahí está, ya juegan. Y la pelota por el medio. Y la van sacando rápidamente. Ahora le queda en la salida rápidamente a Argentina. Pierde la pelota por derecha. Va saliendo rápidamente el Cuti. La viene parando el Cuti. La juega hacia atrás para Licha. Va saliendo Licha Martínez. Cambia a la izquierda ahora para Medina. Viene Medina. La viene parando. Va Medina. Va por la izquierda Medina. Cambia Medina. Viene para Enzo. Enzo la cambia todo lo ancho. La pelota para el Cuti. La viene bajando el Cuti. Ya juega Argentina en la Copa del Mundo. La pelota va larga ahora. Viene por el medio. Lo entendieron con Almada. La corre Almada ahora. La va sacando. Sin embargo, Bengalí. La roba Argentina, pero con falta. Tiro libre para Argelia.
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0: Ahí está la pelota en el fondo, la va a sacar Mandy, el que juega en el Lille de Francia. Ahí está Mandy, la cambia en costado. La gente sigue pasando y ya está buscando la pelota por el medio. Le queda en la salida rápidamente, ahora Zidane. La viene parando Zidane, se acomoda Zidane el arquero, cambia el medio. Pelota para Bengalí, la viene sacando Bengalí, viene parando Mandy. La para Mandy ahora, sale Argelia caminando prácticamente, muy lentamente, jugando para Zidane. Zidane fuera del área, vestido de amarillo, la cambia en costado. Viene para buscar en la salida ahora, pelotazo largo a la izquierda, viene Chaibí para buscar. Corría Chaibí, llegaba el Dibu, vestido de naranja flu, ahí está, bien fuerte el naranja del Dibu, sale Argentina.
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2: Messi de wing derecho prácticamente comparte el ataque, está jugando con dos delanteros Argentina, con Messi y con Lautaro.
0: Se viene Messi, la trababa, la pelota le va quedando en la salida, ahora Argelia otra vez le queda Noir, se viene Noir por la izquierda, encara Noir, lo corre la marca de Paul, se viene Chaibí, le va cambiando otra vez al medio para Massa, viene parando Massa, la pierde Massa, recupera Argentina, recupera de nuevo ahora Argelia, qué fuerte le fue el jugador número 19, lo bajaba Ventaler al hombre de Argentina, ya se pone bien, roba bien Messi. Roba bien Messi, juegan para el Dibu. La va a sacar el Dibu, la saca el Dibu. ¡Sale Argentina!
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2: ¡Qué impericia recién de Lisandro Martínez! La cambió al medio, rebotó en el hombre de Argelia. Por suerte no le quedó en el área de su control.
3: La carita de Samuel en el banco de suplentes con esa jugada, compañero.
0: Dios mío, el arranque de Licha. La pelota por el medio va saliendo rápidamente. Enzo la juega para Licha. Va saliendo Licha, encara Licha. Fuera para Almada, viene Almada. La viene a buscar la mitad de la cancha. Metió para Licha de nuevo. Que salió realmente como para que nos ganaran 1-0 del arranque. Ahí está Licha jugando por medio para que venga a buscar ahora el Cuti, la viene parando el Cuti, la pide Messi más adelante, la viene a buscar Lautaro, va la pelota larga para que venga a buscar Almada, cabezazo de Almada, le va a caer por el otro lado, se viene el centro al área, está cabezazo a la mano del arquero Zidane, el gol de Lautaro, cuente gringo, cuente.
2: Lo agarró bien parado a Zidane, bien Medina, rápido ejecutó el centro, el toro movió el cuello, no la pudo esquinar demasiado, llegó Argentina.
0: Lo tuvo Argentina, sale Argelia.
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0: Va saliendo rápidamente en el fondo, ahora le va quedando la pelota, Zidane juega por el medio, le va a quedar en la salida otra vez la pelota Argelia, juega otra vez al medio, viene para buscar Ventaler, la pelota por el medio, recupera Argentina, la va sacando hacia atrás rápidamente Enzo, juega para Licha, va saliendo, a ver Licha, concéntrese, va saliendo Licha, jugará por el medio, la pelota para Enzo, la viene parando Enzo, cambia para De Paul, se viene De Paul, en cara De Paul, no, la cambia más atrás para que salga el Cuti, arrancará el Cuti, viene Romero, va saliendo Romero, levanta la cabeza, camina, cambia para De Paul, lo espera Messi por derecha, otra vez para el Cuti, sale Argentina y el gringo dice
2: que el primer 5, el que juega más retrasado es McAllister, Enzo como en el Chelsea, interior por izquierda,
0: se viene la pelota larga, es buena para Messi, no va a llegar, demasiado larga, no era ni para Montiel ni para Messi, sale Argelia.
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0: La pelota para el toro juega para Messi, Messi prepara, punta, fuego. No, fuera de juego dicen, era gol de Argentina, era gol de Messi. Fuera de juego, gringo, ¿cómo lo viste?
2: Bueno, muy finita, qué bien que la bajó Lautaro, hizo de puerta giratoria. Messi la recibió, la puso entre el arquero y el primer palo. No hubo grandes protestas de Messi. Ya nos va a decir Dani Basterra en esa repetición.
3: Es muy finita, es muy finita.
0: Pero es.
3: Y seguramente si movieron fue.
0: Bueno.
3: En el banco de suplentes, Bocha querido, la ven rápidamente. Giraron la cabeza diciendo no, estaba en posición prohibida. No hay ni que protestarla.
0: Y la pelota la va a sacar. Mira hasta dónde sale Zidane. ¿Será que el padre? Ahí estaba jugando a la mitad de la cancha, la cambia por derecha, viene la pelota para Mandí. La viene parando Mandí, en cara Mandí, se viene Mandí. La va a tirar larga Mandí, marca bien McAllister. McAllister la juega por el medio, es buena. Se viene De Paul para Messi, el taco de Messi para De Paul, va Messi. La gana Messi de nuevo. Estaba recuperando la mitad de la cancha, ahora Budaví. Budaví la juega a un costado, viene para Begalí. Begalí la pone larga a la derecha. Se viene para buscar Moussa, a ver. Corre Moussa, corría, gana, viene. Y va recuperando la pelota Argentina, viene con McAllister. Juega por el medio, sale Argentina, viene Argentina. Juega McAllister, viene Argentina, carajo. La pelota por derecha, se viene para buscar Montiel, va jugando para De Paul juega para que venga a buscar McAllister. Está bien parando McAllister, en cara McAllister ahora. Recién convirtió Messi, pero estaba en fuera de juego. La pelota le va quedando McAllister, va saliendo en costado, viene para buscar la pelota del Cuti. Está bien parando el Cuti. 6 minutos de este primer capítulo, están 0-0 de milagro. Viene Montiel, la gente levanta el grito, gringo querido.
2: Viene Argentina con la pelota, la hace circular. Generalmente hacia adelante, es lo que le pedíamos en el bajo la lupa.
0: Muy fuerte la entrega Enzo a Montiel, salida de Argelia, dame otra, sí.
3: 99,9 está el estadio, Bocha querido, muy pocas plateas en la parte alta, pero muy pocas al resto. El resto está todo repleto viendo al campeón del mundo.
0: O sea, estamos hablando de 75.000 personas.
2: La me mantengo en 72.000.
0: Bueno, ahí está la pelota por el medio, va saliendo rápidamente. Ahora le va quedando la pelota en la salida. Otra vez Argelia, pelota por el medio. Espera por la izquierda, Noir. Ahí está la pelota por el medio, va para Chablí. Juega Chablí, metió para Noir de nuevo. Pelota por el medio, buena. Se viene para buscar Goury. Goury perdía, no, juega para Massa. La viene parando Massa, encara Massa ahora. Juega la pelota por derecha, le va quedando en la salida. Otra vez a Massa, encara Massa, viene el pibe. Corre Massa, es bueno este. La mete por el medio para Chaubí, va Chaubí. Gol, gol. Sinceramente, uno se pregunta dónde estaba Montiel. exactamente a los 7 minutos, le gana Argelia, Argentina 1-0, Farech Aibi, número 10 para el equipo africano.
2: Bueno, no quiero volver con la misma cantinela, pero para mí el problema es siempre cuando no tenemos la pelota. No estaba Montiel, yo revisaría la posición de Chaibí, Yo revisaría la posición, para mí está adelantado,
10: A ver, a ver, a ver. Finita, revisable.
2: Para mí está adelantado, juego ficha grande, offside.
0: Bueno, bien, gringo. Vista del lince, Giglioni. Vista del lince, Giglioni dijo, fuera de juego. Bueno, un susto para cada lado.
3: Se había puesto colorado, Scaloni, Sí. Agarró la botellita de agua, pero un par de gritos pegó,
0: Más de cualquier susto, manera, más susto para tener nosotros. Cuidado, ¿no? Más se viene susto. Almada, corre Almada, mete por el medio, pelota para ellos, se la viene parando, gringo. Más allá de esto, para tener cuidado, ¿no?
2: Exactamente, ya te olvidaste del teléfono en el bar. Antes de salir, tanteate los bolsillos.
0: Va saliendo el Cuti, le viene parando el Cuti, arranca 0-0, le cuento, Hicimos un gol, no lo cobraron. Hicieron un gol, no lo cobraron. Pelota para Messi, viene Messi, encara Messi, metió por el medio, bueno, para Almada. Se viene Almada, míralo a Medina. Va Almada, gira, toca la pelota por el medio, le va quedando la pelota en la salida. Enzo la viene parando para Medina. Encara Medina, meterá el centro, Medina, va Medina. Juega para otra vez para Enzo. Enzo para Macari, termina Macari, te metió para Enzo, va Argentina. Se viene Argentina, meterá el centro, la jugaron de primera, viene la pelota para el Toro. Otra vez le queda a Enzo, la viene parando Enzo, va Argentina. La juega por el medio, viene para De Paul. Se viene De Paul ahora 0-0. Estamos en 10 minutos del primer capítulo. Pelota por el medio, encara Almada, viene Almada, metió para Messi. El rebote de un jugador queda en la salida, le queda a Argentina, había falta del hombre de Argentina. ¿Para qué señala para el otro lado el árbitro? Es salida, corresponde a Argelia.
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2: No me gusta el partido de Almada hasta el momento. En vez de abrir con Medina,
0: claro,
2: cierra todo el juego.
0: Pero claro, estaba solo Medina por la izquierda. Y me parece que se le está complicando, Chelo, a Montiel con Chaibí por ahí, ¿no?
3: Y vos sabés que por ahí vienen todas las indicaciones que le da Samuel Agave a Argelia.
0: Y se viene Argelia. Mirá cómo quedó pagando otra vez Montiel y termina cometiendo falta, Tiro libre para Argelia.
3: Se salvó de la tarjeta. La piden los de Argelia, pero nada.
2: El que se había salvado de la tarjeta también fue Enzo Fernández, en la que se tiró antes. Para mí era amonestación.
0: Bueno, es como dijo el gringo Giglioni hace como 10 años. Un equipo rápido, Argelia. Sí. Bravo, de pibes. Guarda con esto, gringo, Se está viendo, Como Aurí, con Chaibí, con Másaga. Se está viendo, Hay que frenarlos ahí. Bueno, ahí está. Cuando lo decía, yo decía, será medio exagerado. No. Es un equipo rapidísimo. Ahí está frente a la pelota Moussa, Anis Moussa. Y está Chaibí, el que hizo el gol que no le cobraron, para meter el centro al área. Ahí está Moussa, la jugó cortita para Chaibí. Va Chaibí, metió para Moussa, lo corre Messi, la marca. Miraron Messi marcando. Ahí está, gana Messi, bien, le ganó Messi. Evita el tiro de esquina Messi. ¿Se fue o no se fue? Es lateral, lo evitó Messi. Es lateral para Argelia.
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0: Ahí está para levantar la pelota, viene para buscar la pelota ahora, sin embargo, Ventaler fuera por el medio, le va a quedar la pelota ahora Mourí, se viene Mourí, corre Mourí, le gana bien De Paul, caía De Paul, salida, corresponde a Argentina, no cobró nada, la saca De Paul, se va contra el banderín, es salida de Argentina.
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0: Bueno, la van a sacar al fondo. ¿Qué me dice, gringo?
2: Que Argentina, después de un muy buen comienzo, ahora entró en algunas confusiones. Yo lo veo muy amontonado en el medio al equipo de tres cuartos para arriba. Yo lo abriría más Almada.
3: Hace un ratito, por primera vez, todo el estadio empezó. Messi, la canción favorita.
0: Ahí está, escucha.
3: Y este con el inglés.
0: Impresionante. Ahí está, sí.
2: Bueno, lo que he visto acá, acá hay 40.000 argentinos. Porque esto, lo, el que se para y salta enseguida son argentinos.
3: Exacto.
0: La pelota por el medio va saliendo Messi, la cambia para Montiel. La mira parando Montiel, encara Montiel, juega hacia atrás para el arquero Martínez Valdivo. La mira parando, ya casi 2.000 tenemos a través del YouTube de Cadena 3 Argentina. La gente se va sumando. Ahí está, ya los voy a nombrar, ya los voy a saludar. Pelota del Dibu, la va a sacar el Dibu, la va a echar a volar. La pelota viene para el Cuti, la viene sacando el Cuti, va para Montiel. Encara Montiel, va saliendo Montiel, mete la pelota larga, Montiel para nadie. La regala Montiel, la pelota le queda en la salida, sin embargo, otra vez en la mitad de la cancha. Va saliendo Bodaví, Bodaví, el morocho que juega bien. Pone la pelota por el medio, le va quedando McAllister, McAllister juega primero. La pelota para Messi, para McAllister, triangula Argentina. Se muestra, mira Medina que solo, dásela Almada. Se viene Enzo ahora, corre Enzo, se la va a dar Almada. La para Enzo, eso, juega para Medina, buena. Se viene Medina, metió para Almada, va Almada para el gol, la metió muy larga Almada. Era buena la intención, Claudio.
2: Cada vez que Argentina abrió la cancha, llegó. Para entrar hay que saber abrirse en el fútbol. Abrieron para Medina, que está jugando un buen partido, Medina.
0: Es verdad, es verdad. Está jugando un buen partido y la va sacando en el fondo ahora Noir. Ahí está para sacar la pelota por el medio. Va jugando la pelota otra vez en la salida ahora por aquel sector Mandí. Jugará Mandí ahora, sale caminando Argelia desde el fondo. Lo va a presionar ahora el Toro, Lautaro. Juega atrás para Zidane, la viene parando Zidane. Zidane la jugará por el medio y tiempo para otra. ¡Vamos!
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0: La pelota por el medio va saliendo rápidamente. Ahora le queda en la salida. Otra vez Argentina. Viene el Cuti. La jugará por el medio. Mete para Licha. Viene saliendo Licha. Metió de primera cortita. Pelota para Enzo. La va a cambiar otra vez para el Cuti. Arrancará el Cuti ahora. Estamos en 14 minutos. Primer capítulo. Por ahora todo 0-0. Dos goles anulados. Uno para cada lado. Pelota por el medio. Sale rápidamente más. La juega hacia atrás la pelota. Para que arranque en el fondo rápidamente. Ahora el jugador Zidane. La va sacando Zidane ahora. Meterá por el medio. Va saliendo Egalí ahora. Jugará por el medio. La pelota le queda en la salida. Otra vez al equipo verde. Ahí está el equipo africano. La va jugando por el medio. Va saliendo rápidamente Mandí. La viene parando Mandí. Se viene Mandí. Va saliendo Argelia.
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0: La pelota por el medio, ahí está, ese, ahí está, la va sacando, la pelota la cambia por el medio, juega rápidamente para Chagüí, caía solo, recupera ahora la pelota, Benzemaín, bien, ahí está, la pelota por el medio.
3: Del Borussia Dortmund, juega en Alemania el 21, por interesante.
0: Bien, ahí está la pelota, le queda en la salida rápidamente ahora el Cuti, la va parando el Cuti, arranca el Cuti ahora, meterá la pelota por el medio, la pide McAllister, parado del círculo central, cambia para Licha, el Licha lo tiene solo a Medina, que está siempre solo por la izquierda, y nadie se la da, va Enzo, va a jugar para Medina, pero al espacio, no al pie, ahí está la pelota otra vez, la cambia, toca Argentina, pero por ahora 0-0.
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0: Ahí está para sacar la pelota Licha, veterana desde el fondo ahora, 15, casi 16 minutos del primer capítulo. Todo sigue 0-0. Se viene Licha, jugará por el medio, va la pelota para Almada, la viene parando Almada, se cae Almada, encara Almada de nuevo, recupera Almada, círculo central, levanta la cabeza, meterá para Messi, no, amaga, mete para Messi, sí, otra vez para Almada, Almada la cambia todo lo ancho para que venga por la izquierda a buscar la pelota Licha, va saliendo Martínez, encara Licha Martínez, la viene para buscar a Enzo ahora, meterá Licha, cambia, pelota para De Paul, se viene De Paul, juega para Messi, encara Messi, viene Messi, mete al medio para McAllister, para Messi, para McAllister, la para McAllister, encara entre 2, entre 3, la pierde McAllister, lento, ahí está la pelota para De Paul, la viene parando De Paul, mete para Messi, buena, corre Messi, Messi, Messi, Messi, Messi, Messi, Messi, Messi, Messi, gol, gol, gol, ¡Argentina! marea sopla, lo viejo funciona, Lionel Messi, ahí estaba como siempre está, Messi sí, Messi sí, otra vez en el sexto mundial, en los 200 partidos con la selección argentina, ahí estaba Lionel, ahí estaba Messi, para decir que Argentina empieza con el pie izquierdo, pero el izquierdo de Messi es una garantía.
2: ¡Qué pedazo de gol de la selección! Le pedíamos en el libreto que sea rápida, que sea punzante, que no se parezca a España. Y ahí fue vertical. Ya habíamos avisado que Messi estaba jugando de segundo delantero junto con Lautaro. La recibió, se amontonaron los argelinos en el área, le sacó un misil tierra-aire. Algo de responsabilidad hay en la escasa reacción de Lucas Zidane, que cuando puso las manos la pelota ya no estaba en la red. Momento histórico, sexto mundial de Messi, gana Argentina 1-0. Klose, vamos por vos.
3: Vamos por vos, Klose, tenía 14 goles ahora Messi, lo mismo que Mbappé, lo mismo que Müller, 15 Ronaldo, 16 para Klose, 27 partidos, 14 goles en los mundiales, 118 goles en 200 partidos para Messi en la selección.
13: Bueno, los más de 70.000 ya vieron parte de lo que venían a ver, un gol de Messi. Y lo gritó con toda la fuerza. Y cómo lo gritan los compañeros. Y cómo lo gritaron en el banco, gol de Messi, sexto mundial. Cómo se grita, cómo se vive aquí en el estadio, cómo hay que vivirlo. Porque esto es histórico. Estamos asistiendo a momentos que contaremos algún día que estuvimos aquí.
0: La pelota por el medio la va sacando el hincha, juega por el medio, gana Argentina 1-0 con gol de Messi, quién sino pensar que algunos medios de España, cómo estarán pasándola mal. La pelota por el medio va jugando rápidamente por la derecha, viene la pelota, se va del terreno lateral para Argelia.
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2: No diga que no le avisé que era como la tía Pierina, ¿eh? Siempre tiene una lata de galletitas si llega la visita. Y ahí está, la puso en la mesa.
0: Tal cual, la pelota por la izquierda va saliendo ahora, Benzemaín. A la juega por medio, la pelota le va quedando en la salida rápidamente ahora. Le queda la pelota el número 19. Va saliendo rápidamente la pelota, cambia otra vez por el medio. Marca ahora, Medina no puede, le va a quedar más, la va sacando. Juega hacia atrás, se viene Argelia, agarra Argentina, la gente enloquece.
13: Sí, señor, las indicaciones para el número 19, para Bentaleb, el mediocampista
0: Lille. Ahí lo tengo, lo que pasa es que estoy no tomé la pastilla.
13: Pero estamos haciendo historia con Messi, siga Bocha, siga.
0: La pelota de Almada la viene bajando al medio, le va quedando ahora a Enzo, Enzo juega para Medina, va saliendo Medina, mete otra vez para Almada, Almada para Enzo, Enzo dejó pasar para Maccabi, viene Argentina, pelota para Montiel, a ver Montiel, encara Montiel, la juega para Messi, viene Messi, golazo de Messi, extraordinario misil. La pelota por derecha va jugando rápidamente para De Paul para Messi. Messi la cambia a la derecha, viene para Montiel. Montiel la juega para De Paul, viene De Paul. La cambia De Paul, la pelota juega para el Cuti. ¿Qué me dice, gringo? Cuénteme algo, gringo.
2: Que comenzamos a regiar las cartas en Alabama. Esto de Messi, esta velocidad no se la habíamos visto en el último año.
0: Y lo dijimos en aquel momento. La pelota por el medio, viene Almada, la viene parando Almada. La cambia Almada, la gente enloquece, créame, en Kansas. Pelota por el medio, le va quedando McAllister, McAllister metió por el medio para Messi, el rebote le queda a Messi, insiste Messi, el rebote le va a quedar a De Paul, va De Paul de cabeza, la juega hacia atrás, saca el hincha, mete por el medio, va De Paul, la tiene siempre Argentina, que gana 1-0. ¿Y por qué gana Chelo Argentina?
13: Y gana Argentina porque lo tiene a Messi, simplemente.
0: Nada más y nada menos. Ahí está la pelota, la cambian por derecha de Basterra. Le gustó el gol Basterra, ¿no?
3: Un golazo además. Recuerdo que muchos dudaban que iba a llegar al Mundial, que no sé cuántas cosas, ahí lo tenés, ¿cómo no va a jugar el Mundial?
0: La pelota por el medio va saliendo rápidamente, ahora le queda en la salida otra vez al equipo argentino. Va metiendo la pelota por el medio, le queda, sin embargo, ahora ahí está McAllister. Encara McAllister, salió entre dos la pelota por el medio. Le queda en la salida rápidamente ahora para que venga a buscar en la salida Argentina, que sale.
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0: Se viene Almada, encara Almada, la metió para Messi, buena pelota por la izquierda, viene Messi, Messi, el centro de Messi, muy pasado, mirá vos, no había nadie. Qué buena jugada, gringo,
2: Muy buena jugada, Argentina. Todas las veces que atacó, llegó. Esto que está escuchando usted, Bocha, y ya lo dijo en el comienzo, la forma del estadio hace como un cráter de acústica. Por ese parece que tuviera techo y no lo tiene.
0: Es verdad.
13: Las indicaciones de Scaloni para Enzo, para Enzo Fernández.
0: Pero qué más quiere, la tiene siempre Enzo, pobre Enzo.
13: Quiere más.
0: Es insaciable. Ahí está la pelota para que venga el Licha, la viene parando el Licha, va a jugar otra vez hacia atrás. Mete para el Cuti, la va sacando el Cuti. 23 minutos, primer capítulo, gana Argentina con un golazo de Messi. Que lo acerca al máximo goleador de la historia de los mundiales, Dani, ¿no?
15: Claro, exactamente. Mira, los closes, se puso a 2 goles Messi.
0: Mira vos, ahí está, y hoy hizo 2 Mbappé, que también está en la pelota.
15: Tiene 14, ¿no? Igual que Messi.
0: Bueno, ahí está la pelota, si hace otro gol Messi lo pasa a Mbappé. Ahí está, pero es más joven, Mbappé tiene otro mundial,
15: sí, seguramente.
0: La pelota por el medio ahora la va a sacar el Divo a la Argentina.
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0: Ahí está, para sacar la pelota le va quedando rápidamente en la salida otra vez al Divo. Va saliendo el Divo ahora. Despacio, y claro, gana Argentina, gringo, con tranquilidad, ¿no?
2: Sí, Argentina no quiere entrar en el ida y vuelta por la réplica veloz de Argelia.
0: 24 minutos ya, le pasa por abajo del botín al Cuti, qué peligro, la saca la pelota por el medio. Mirá el desastre que hicieron en el fondo. Sin embargo, el árbitro marca el refrigerio que se hace en esta Copa del Mundo. Se detiene la acción, vamos cumpliendo, vamos.
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2: Argentina lo está ganando bien en un partido donde lo ha pensado más de lo que ha jugado, y eso está bien, cumpliendo las premisas de tener la pelota, de no tocarla mucho hacia el costado. Argentina no es un equipo de horizontalizar y meter el cambio de ritmo. En algunos momentos no lo hizo bien porque no está claro Almada, está jugando por adentro. Almada juega recibiendo la pelota afuera y metiéndose adentro. Cuando se mete adentro a veces tiene como un balde dentro de la cabeza. Ellos mostraron en el gol anulado con esa penetración de Chaibi que tienen con qué hacer daño. Se ve muy inestable la geografía que protege Montiel. Argentina está bien, con un sistema distinto al que tenía, con 2 delanteros, Lautaro y Messi, que arranca de un poquitito más atrás, y está jugando sin Güines, porque Messi se cierra, Almada se cierra, Montiel no se ha proyectado, pero ha protegido mucho la pelota por el medio.
0: Sí, Chelo.
13: Y lo que habló Scaloni, esto ya prácticamente se toma más que para hidratar, para corregir. Sigue hablando, mirá cómo lo abraza Lautaro Martínez, lo abraza el Toro.
0: Que espera Scaloni un gol de Lautaro Martínez.
13: Sí, siempre, exactamente, siempre ha sido muy, pero muy elogioso.
0: Y déjeme ver la bola, sí. Acá estoy viendo la bola.
13: Ahí está.
0: Y va a ser un gol de Lautaro Martínez. El gringo ya sacó la bola de él y dijo que era fuera de juego. Bueno, cada uno con su bola.
2: Yo saqué la lata de galletita.
0: De la tía.
2: Pierina. Lo que es el homenaje, ¿no? Los grandes jugadores no se retiran nunca. Alguien del Salvador con la camiseta del Mágico González.
0: El Mágico González.
2: Mágico González. Parado, y tiene la bandera del Salvador.
0: Sí, lo dirigió el Bambino Veira, lo dijo. ¿No? Ahí está, se va a reiniciar. Sí, seguramente. Ahí está, va a reiniciar el lateral, corresponde a Argelia en una mala salida del Cuti Romero en el fondo. Gana Argentina con el gol de Messi a los 17 minutos de este primer capítulo. 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Meterá la pelota en juego ahora Mourinho. Benzelamí le pide más atrás. Ahí está la pelota por el medio. La viene a buscar Gourí. No, la juega larga la pelota para que venga a buscar por aquel sector. Sin embargo, la roba el Cuti. Juega para Licha. Va saliendo Licha ahora. Juega por el medio. Mal. Le entregó Licha de nuevo en la salida. Dos malas entregas en la salida de Licha. La recupera media Argentina. Le va quedando la pelota a Argelia que viene.
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0: Está costando meterse en el paseo a Licha, gringo, ¿no?
2: Sí, sí, no es tan bien. Recordemos que el Licha viene a estar 10 meses parado, el Cuti viene de la lesión en la rodilla también, Montiel viene de la lesión. Son casi para jugar un 5 contra 5 con los fisioterapeutas.
13: Lo abrazó fuerte Samuel cuando pararon a hidratarse, le habló firme al oído al defensor de la selección.
0: La pelota por medio va saliendo rápidamente, Messi, mirar. Retrocede mucho Messi para bajar el balón. Le va quedando ahora el Cuti en la salida. Se desplaza Montiel. El Cuti amaga, duda, juega hacia atrás la pelota para el Dibu. La viene parando el Dibu. 28 minutos ya del primer capítulo. Cae la tardecita anoche en Kansas, Estados Unidos. Pelota larga para el Toro. A ver, Toro, a ver, Toro, a ver, Toro. Agarra el Toro. Se cayó el Toro de Cibot. Pedía falta, no le da. Salida de Argelia.
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0: La pelota por el medio va saliendo rápidamente en el fondo ahora Benzela Nay. Ahí está para sacar la pelota hacia atrás. Juega rápidamente para Zidane. Zidane la cambia ahora para que venga Mandí. La viene parando Mandí. En cara a Mandí. La pide más a más en el centro. Juega rápidamente ahora para Ventaler. La viene parando Ventaler. Cambia otra vez para Benzela Nay. Ahí está Benzela Nay para salir por la izquierda. Viene Benzela Nay. Va a cambiar por el medio. Marca Argentina. Es buena. Es salida. Corresponde a Argentina que gana 1-0.
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0: 3.200 ya tenemos en el YouTube. La pelota por el medio, más para Messi. Messi de primera, buena. Viene para Almada, Almada la dejó pasar. Se viene por la izquierda Enzo, viene Enzo, corre Enzo. Enzo para Medina, buena, corre Medina, encara Medina, viene Medina. Se frena Medina, la cambia para Enzo de nuevo. La viene parando para Messi, viene parando Messi. Encara Messi, va Argentina. La cambia en el medio, buena para Almada. Viene Almada, mete de primera, va para Enzo. La viene a acomodar Enzo. Se viene Enzo ahora, la jugará por el medio. La pelota le queda sin embargo en la salida de Paul, de Paul de primera. Buen taco para que venga el Toro, buen taco para el Toro. Viene el Toro, tocó para McAllister, toca Argentina. Viene McAllister, juega hacia atrás. La pelota para el Cuti, la viene parando el Cuti. Mirando a De Paul por la derecha. La pelota para Montiel, la viene parando Montiel. Y cara Montiel, jugará por el medio, juega hacia atrás. Toca Argentina, que sale y gana 1-0.
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0: Se viene ahora De Paul, metió para Messi, viene de Messi, encara Messi, viene Messi, corre Messi, la metió Messi, larga, la pelota recuperaba en la salida, sin embargo ahora Argelia le va quedando, sin embargo en la salida Mandí, corre Mandí, lo corre Messi, casi le gana, le comete falta, salida de Argelia.
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13: No le crees mucho a Mandí, el árbitro, levantate, le dice. Este polaco de 39 años, el árbitro, ¿sabes? Es fanático de qué? Del ciclismo. Le encanta pedalear, le encanta andar en bicicleta, tiene un físico, mamita, si se baja de la bicicleta, corre,
0: Bueno, yo tengo un amigo que pedaleaba lindo los ¿sí? cheques. Ahí estaba para salir 3.300 ya en el YouTube. Luis Enrique, Argentina campeón, Messi. La gente enloquece en el YouTube de Cadena 3 con banderas argentinas, Patricia Villarruel, Marcelo Gregorio, User, Barça Barça. Bueno, los que se van sumando últimos al YouTube de Cadena 3 Argentina, sale ahora por allí, sin embargo, Zidane. 32 del primer capítulo, gana bien Argentina, gringo.
2: Sí, gana bien en un partido donde no ha sido superior, pero le ha marcado la diferencia con cantidad de jugadas. Argelia hizo una sola, el gol anulado. Argentina hizo 5.
0: La pelota por la izquierda va saliendo rápidamente Benzelaní. Ahí está Benzelaní, jugará por el medio para más, va la pelota por el medio, le va quedando, sin embargo, la salida ahora Gurí, la juega para Benzelaní. Va saliendo Benzelaní, cadena 3 Argentina. La pelota otra vez para Goury. Se viene Goury, el que juega en el Olympique de Marsella. Juega para Massa, la viene parando Massa. El que juega en el Bayer Leverkusen. La pelota por el medio, juega rápidamente por derecha. Le va a quedar a Mandí. Mandí juega hacia atrás, va saliendo Argelia. Estamos en 33 minutos. Primer capítulo ante más de 70.000 personas. Argentina gana 1-0 con gol de Messi. ¿Quién si no? Pelota a la derecha, viene para buscar ahora. Le quedaba, sin embargo, Boudaoui. Caía, marca la falta, no. Es salida en lateral. Corresponde a Argelia que viene y lo van a hacer rápido ahora. Y juegan para Moussa. Se viene Moussa, metió por el medio, la recupera bien Medina. Va Medina, cambia a la izquierda. Se viene Argentina de contra ahora. Ahora que va a bajar a Medina. Pelota por la izquierda, corre a toda velocidad. Viene contra la banda. Una corrida impresionante de Medina en cara. Se viene ahora para buscar. Chocaba con el hombre de Argelia y la perdió. Y recupera en la salida Argelia ahora. Van y vienen. Pelota por la derecha, pasaron de largo. Marca el rebote, sin embargo, del Toro. Mirá el Toro marcando la mitad de la cancha. Muy solidario el equipo de Argentina, querido Claudio Giglione.
2: Sí,
0: ¿no?
2: Sí, sí. Está funcionando en bloque y Argelia está desconcertada, ¿eh? No encuentra alguien que haga lo que la revulsión que le suele hacer en los últimos metros Mares.
3: Mucho más tranquilo el banco argentino, miran. Y la gente también. La gente está calma, ¿eh? Está como relajada después del golazo de Messi.
0: Y la pelota por el medio ahora. La van a sacar rápidamente. Se nos cortó la señal. Ahora volvió. Ahí está la pelota por la izquierda. Va a salir. Tenemos un monitor casi en tiempo real, lo que es una ayuda extraordinaria para cualquier relator. Pelota por el medio. Le va quedando ahora para que venga a buscar Macari. Te lo bajaron. Lo bajaron. Tiro libre de Argentina.
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0: Muy bien. Está en el piso Macari. Te lo están atendiendo. Dame otra.
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0: La pelota larga viene para Messi, encara Messi, se la sacaron del buche, le va a quedar a Macari, te la viene bajando Macari, te la queda en la salida. Sin embargo, otra vez para que venga a buscar la pelota, el Licha, la cambia, el Licha para De Paul. Viene De Paul, deja uno en el camino, De Paul juega bien al medio, pelota que le va quedando en la salida. Sin embargo, para que venga rápidamente ahora por la izquierda, se viene Argentina, va la pelota por el medio, se va a venir el centro ahora, todavía no, la pelota para Medina, viene Medina, el centro atrás, rebota, la sacaron justo, no pudo el Toro, no pudo el Toro, cuente, gringo, cuente.
2: Muy, pero muy bueno el trabajo de Medina, ¿eh? Es el arma más clara de ataque que tiene Argentina por sorpresa.
0: La pelota por el medio ahora, le va quedando rápidamente en la salida, ahora Licha, la cambia Licha para Montiel, viene para buscar a Montiel, la viene parando Montiel, juega hacia atrás, pelota para el Cuti. La va sacando el Cuti ahora. Meterá por el medio y la jugará otra vez al medio. La pelota para que le quede en la salida. Sin embargo, ahora al jugador McAllister. Atrás para el Dibu. 35 del primero. Todo sí, 1-0 para Argentina.
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0: La pelota para Almada, Almada metió bien el cuerpo el pibe, encara Almada, bajalo, tiro libre de Argentina y Giglione dice.
2: Una Argentina distinta a la que estábamos acostumbrada, ¿eh? No tiene prurito de salir largo con el pelotazo, recién lo buscó el Dibu Martínez, generó esta falta. Argentina pragmática, piensa el partido.
3: No era para tarjeta, ¿eh? Abrieron los brazos en el banco con el cuarto árbitro, la tarjeta, pero no protestaron los futbolistas, solamente quedó en esa protesta.
0: Ahí está para meter el centro, va a ir Argentina a buscar el segundo para empezar a liquidar la historia, si puede. Le va a pegar De Paul, está Messi también, un zurdo y un derecho, para mí le pega Messi, viene a buscar el Licha de arriba, se viene para buscar a Enzo, espera cerca del área, Argentina, viene el centro, le pega el arco. ¡Ay! Quiso sorprender Messi desde cuánto, 40 metros, salió por arriba del techo gringo.
2: Está encendido, está jugando, casi le diría como pasó en el 2022.
0: Sí, sí,
2: había
0: sí.
2: Tenido un año opaco, deslucido, parece que se guarda, que se guarda, que se guarda, y cuando llega la hora de invitar pone toda la carne arriba de la parrilla.
0: Sí, pero en el 22 venía de ganar la Copa América, eso lo había relajado, y ahora viene de ganar la Copa del Mundo. Eso también juega en la cabeza de un jugador. La pelota por el medio, la roba bien De Paul, la juega por el medio, fuera para Macari, se le queda Macari, se le para Messi, se viene Messi, encara Messi, viene Messi, corre Messi, Messi la cambió a la derecha, viene el centro, ahora al área, busca a Mario, muy largo el Messi, el centro del Toro. Realmente no fue ni centro ni nada, ¿eh?
2: No fue ni centro ni tiro al arco, porque nunca tenía que ser hacia adelante. Entraba Thiago Almada, entraba Enzo Fernández, Messi haciendo dribbling con una participación en la selección que hacía muchísimo no le veíamos.
13: La sonrisa en todos los argentinos en el estadio cada vez que encara a Messi. Cuánta confianza que les está dando el 10.
0: Sí, señor, la pelota, y qué bien que verlo así de bien, ¿no? Qué bueno, qué buena noticia.
2: Qué fácil que me hace mi trabajo, porque cuando termina el primer tiempo tengo que elegir el jugador de mejor control.
0: Y la pelota para Massa, viene Massa, la viene parando Massa, se viene Argelia, ahora la va a sacar Medina. Medina la sacó mal, Medina. La saca el Licha, viene Licha, se recupera, la tira afuera y el lateral corresponde a Argentina. Esto tiene Medina. Ahí está en la salida, ahora corresponde a Argentina.
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0: La cambian toda para el Cuti, va saliendo el Cuti ahora. 38 del primer capítulo, Argentina gana 1-0. Recordame, Daniel, los resultados de hoy.
15: Bueno, con triunfo de Francia, que ganó por 3-1, y triunfo de Noruega, que le ganó a Irak por 4-1. Los dos candidatos al grupo ganaron.
0: Espérame que se viene Almada, la cambia rápido de izquierda, viene otra vez Enzo para Almada, viene Almada, corre Almada, metió para Messi, buena, se viene Messi, encara Messi, le va a pegar Messi, la cambió, pelota a la izquierda, la bajó Almada, ahora meterá el centro, ahora se acomoda, viene, amaga para un lado, para el otro, va a meter el centro, se acomoda para darle la pelota, vendrá por el medio, viene el centro, todavía no, rebotaba y la tiraron afuera, lateral de Argentina, toquetea Argentina en el área de Argelia, de salida corresponde a Argelia, dice el árbitro, sale Argelia, ahora sí, gringo.
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0: Ahí está, para darle la pelota, ahora sí, la va a echar a volar, no, la pone cortito en costado, 39 del primer capítulo, Argentina gana 1-0 con un golazo de Messi. La van a cambiar ahora, la pelota por el medio, sale, amaga, demasiado, lo corre el Toro, la saca ahora Zidane, la cambia a la izquierda para que venga Benzelalain, se viene Benzelalain por la izquierda, la viene parando, juega hacia atrás, la acomoda Benzelalain, mete por el medio, pelota para que venga a buscar el 10, el autor del gol que le anularon, Xavi, se viene Xavi, la viene buscando que juegue en Frankfurt, pelota por el medio, va el Cuti, pero no puede robar el Cuti, le va quedando la pelota a Gourí, se viene Gourí, encara Gourí, la va sacando Gourí, ahora casi 40 del primero, gana Argentina 1-0, viene Argelia.
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0: La pelota de Argelia la viene parando por el medio, va saliendo, sin embargo Mourí la juega por el medio, va cambiando por la derecha, en la marca está Enzo, va a girar, lo corre Enzo, ahora meterá por el medio, que bien la metió ahora, para que venga a ser la metrota, que viene al área, mete el centro atrás, el Dibu la tiró al córner, tiro de esquina, corresponde al equipo africano.
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13: El primero para Argelia, el primero del partido, le pega Alonso Moussa.
0: Ahí está, lo buscaron a Gourí, metieron hacia la pelota hacia atrás, le viene quedando, sin embargo, David le metió en el área, ¡cabezazo! Quedaron todos mirando, Quedaron todos mirando. Va a salir Argentina, dame dos.
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0: Se viene Argelia, va a morir. Robaba justito en la salida y viene la contra, Y viene la contra de Argentina. Se viene Argentina y viene Messi. Y corre Messi, viene Messi. La pide el Toro por la izquierda, viene Almada. Corre Messi, la pide Almada. Metieron por el medio para Enzo, eso para Almada, buena. Metieron al centro Almada, la pide Messi. Viene el Toro al área, viene Almada, le pega Harry. Arriba, salida, corresponde al equipo de Argelia.
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2: Hasta el momento no es buen partido de Almada. El problema en el retroceso de Argentina es que no tiene un 5 de marca definido. Enzo no asume ese lugar y cuando ha movido la pelota en ataque Argelia, la pone dentro del área de Argentina.
0: La pelota por el medio va saliendo rápidamente. Ahora le queda en la salida Argelia. Meterá la pelota en juego. Va saliendo Argelia ahora. Pelota que vendrá por el medio. Le va quedando otra vez a Guri, que la viene a buscar muy en la mitad de la cancha. 42 minutos, primer capítulo, gana Argentina 1-0. Ahí está la pelota por el medio. Le va quedando otra vez en la salida Mandí. Viene parando Mandí. La corre Mandí, todavía no. La sacan a la pelota por el medio. Le queda en la salida rápidamente. Ahora Zidane cambia a la izquierda ahora para que venga Benzelaní. Benzelaní la viene parando. Levanta la cabeza, mete por el medio. Argentina muy pasivo ahora, Le va quedando ahora, sin embargo, para que la saque Montiel, que la saca mal. Corta y contra un costado. Le queda Benzelaní, la juega por el medio. Marca Macarte, pero con falta. Tiro libre de Argelia.
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2: Las cartas fuertes de hace dos meses están cumpliendo. Macalister y Fernández, pero no están jugando un gran partido. Los que mejores han jugado eran las cartas más flojas en posibilidades, De Paul y Messi.
0: Mira vos, ahí está la pelota, le va quedando en la salida por la izquierda, va saliendo Nouri. Nouri juega más atrás, sale Argelia ahora, 43 minutos, gana Argentina 1-0.
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0: Se salva Argentina, el Cuti que llegó a destiempo y el Licha también llegó a destiempo, gringo,
2: Sí, y el 5 que no estaba. No es bueno el partido de Macalister, no es bueno el partido de Enzo en el retroceso. Manejó completamente solo la pelota Bentaleb.
0: Ahí está la pelota, la ponen fuerte y arriba viene para buscar de arriba el toro, a ver si gana el toro. No ganó. La pelota le queda en la salida rápidamente. Otra vez Argelia, que se hace dueño de la pelota, gringo, me parece a mí.
2: Sí, Argentina dejó de ocupar el centro del ring los últimos 5 minutos. No es negocio,
0: La pelota por el fondo va saliendo rápidamente. Benzelaní meterá por el medio. 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La pelota por el medio, marca mal Macalister otra vez, marca mal el Licha otra vez. Pelota a la derecha, le queda la pelota a la derecha, viene por el centro Bengalí, todavía no lo va a hacer Bengalí. Se viene Bengalí, va a meter el centro, tiró al fondo, va a marcar Macalister. Llegó tarde Macalister, está como lento Macalister, ¿no?
2: Sí, ha estado como lento, perdido, falto de ubicación. Argentina cuando le da la pelota a Argelia destinie.
3: Habla Scaloni, habla con el resto de los auxiliares, va a terminar la primera etapa en pocos minutitos nada más. Da la sensación que están hablando si hay o no cambios para el segundo tiempo. La modalidad es que todos los de las 20, los 26 de la lista pueden ir al banco.
0: Bueno, y a la falta del toro, digo, un Palacios, alguien con más velocidad a la mitad de la cancha, gringo, digo, a la hora de la marca un 5, ¿no?
2: Sí, sobre todo Palacios. Bueno, es lo que le falta a este equipo. Lo que pasa que extrañamente han tenido un rol bastante secundario Enzo Fernández y Macalli.
3: Hay cuatro minutos más de relato del Boche aquí en Cansa.
0: 45 de 49, la pelota por la izquierda va saliendo rápidamente Benzelaní. Ahí está la cambia, la pelota a la izquierda, viene para buscar a Nouri. Corre Nouri, de coral por el medio, nadie lo marca. Lo corre De Paul, le gana De Paul, pero no puede. El Cuti quedó pagando otra vez la pelota para Gouri. El Cuti no está bien tampoco, Tiro de esquina para Argelia número.
3: Es el segundo tiro de esquina del partido, el segundo para Argelia. Le va a pegar el número 10, Jaiví.
0: Cuando encara a los delanteros de Argelia, gringos, llegan hasta donde quieren,
2: Sí, porque están, no ha sido un buen partido de la última línea, no. Insisto, y no tenemos nadie jugando de 5 de marco.
0: La pelota va a caer en el área que defiende el Dibu. 46 minutos de 49, Argentina gana 1-0. Mete al centro, viene al centro, primer palo, saca Macalister, pero ahí nomás cortita, viene para Messi. Messi la baja a un costado, la pelota le va a caer en la salida. Argentina no puede. De Paul ahora recupera otra vez Argelia. Es todo de Argelia esta última parte del primer tiempo. La pelota por el medio, le va a caer en la salida rápidamente. Ahora viene Bodaví juega atrás para el arquero. Ahí está Zidane, mira, cuando decís que Zidane está casi en la mitad de la cancha y la cambia atrás para Mandí. Y Mandí la juega a un costado para que venga Bengalí. Iba Bengalí, ahora gana Argentina 1-0, pero se le viene Argelia. La pelota por el medio, la cambian otra vez al medio. Pelota para Benantaler, la juegan al medio. Pasó de largo Macalister, otra vez quedó pagando con masa. Quedó pagando también, sin embargo, Enzo. La pelota por derecha, se viene Argelia. media hora en cara a Argelia, viene, rebotaba la pelota de Medina, la corre el Toro, a ver si llega, que aguante un rato la pelota argentina, la pelota por el medio la va sacando rápidamente, ahora Enzo juega para Macarete, para Enzo, toca hacia atrás, la quiere tener Argentina, quiere amigarse otra vez con la pelota, y ahí está jugando para Messi, y la viene parando para el Cuti, y va saliendo el Cuti ahora, y la jugarán por el medio, y la cambian otra vez la pelota para que salga Argentina en el fondo, va saliendo rápidamente el Licha, la jugará otra vez el Licha, va Argentina que gana 1-0, se viene Licha, juega para que venga a buscar McAllister, se viene McAllister para Almada, Almada para McAllister, viene parando a McAllister, estamos en los últimos 2 minutos del primer tiempo y Claudio Gioni dice
2: que Argentina ahora defiende con la pelota, yo no sé si esta es una postura o sintió el ritmo físico, ¿eh?
0: Ahí está la pelota de Paul jugando desde muy lejos para el Dibu, que la saca a la mitad de la cancha, donde la viene a buscar Almada ahora, se viene, la pierde Almada, la recupera ahora y se viene rápidamente Boudaoui, Boudaoui en cara, juega entre dos, la cambia a un costado, la pelota le va quedando a Chaibí, viene Chaibí, la cambia a un costado ahora para Nourí, encara Nourí, marca, esta vez viene ahora y Gonzalo Montiel y la roba Argentina y va Almada y traba Almada y gana bien Almada y se la lleva Almada, juega al medio, lo baja, lo baja, dice que no, se tiró Almada, le queda la pelota a Boudaoui, Boudaoui juega por el medio, no la puede tener Argentina, casi 48 de 49, pero tiene la pelota y se viene por la derecha, ahora Bengalí, iba Bengalí, la cambió más a la derecha, meterá en el centro, viene Argelia, se viene Bengalí, todavía no metieron en el centro, espera Bengalí en el área, sigue Bengalí, no lo pueden parar, el rebote, el Dibu abajo, se lo perdió Argelia, pero nadie lo para, gringo, cuente usted por favor.
2: Vulnerable Argentina, se abroqué la chica para atrás, no funciona el anticipo, no son buenos los minutos finales de la selección, le conviene que termine ya.
0: La pelota por la izquierda viene Medina, lo bajaron, bajaron, bajaron, bajaron, bajaron, bajaron, bajaron, bajaron, bajaron, bajaron, bajaron, bajaron, al menos para tenerla un poco la pelota ya sobre el final en los últimos 30 segundos, tiro libre para Argentina. ¿Va a ir Argentina o la va a tener?
2: No, tiene que ir a buscarla.
0: Sí, ¿no?
2: Yo digo, ya termina el partido.
0: Es verdad, ahí está. Vamos a ver, sí, se viene el Cuti para buscar, ¿eh? Se viene para buscar el Cuti, viene Argentina en la última. Casi 49, si no se apura lo va a terminar. Ahí está para meter el centro. Van a ir a buscar de arriba, se viene el Cuti para buscar, espera McAllister. Se vienen ahora, todavía no se hace. Le va a pegar Messi, tiene que apurar a Argentina porque ya han pasado los 4 minutos. Estamos en 49-10. 49-11, 49-12, 49-13, dale, pegare, que vaya al área. Ahí está Messi para meter el centro, va Argentina para buscar el segundo. Ahí está el centro de Messi, arriba, busca, marca, besazo de McAllister por arriba. Es salida y ha terminado el primer capítulo, señoras y señores. Argentina le está ganando a Argelia 1-0. Lionel Messi, ¿se acuerda, no? Un tal Lionel Messi que cumple 200 partidos y que otra vez en el sexto mundial nos hace felices a todos.
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2: Lo gana bien Argentina por lo que hizo en la primera media hora. Al final terminó sufriendo, pero eso no es novedad. Argentina con la pelota es una cosa y sin la pelota sufre. No tiene un 5 definido de marca y no están en un buen momento los de atrás. Gana con un golazo de Messi. Una gran asistencia de Paul, pero un golazo de Messi. Lo gana con justicia un partido en el que no le sobra nada esta Argentina del 4-4-2, pragmática, pensante, especuladora, le va ganando a una Argelia que cuando tomó la pelota demostró que puede complicar.
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1: El jugador control del partido, el de los 200 cotejos en la selección, el de los 6 mundiales, el duende mágico, Lionel Messi.
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0: Tiempo a cargo de Claudio Giglione, Argentina en el debut del Mundial, partido 200 de Messi, marcó el mejor de todos, le está ganando Argelia por un tanto contra cero.
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Fabio Giglioni. Vamos a repasar entonces lo que está ocurriendo en esta primera fecha del Grupo A. Arrancamos por lo nuestro. Con gol de Messi, Argentina le gana.

0: Vuelta y le ganó a República Checa 2-1. En el grupo B, empate 1-1 entre Canadá, Bosnia y Herzegovina y Qatar frente a Suiza. En el grupo C, Brasil, Marruecos 1-1. Escocia le ganó a Haití 1-0. En el grupo D, uno de los 4-1 que hubo, le ganó Estados Unidos a Paraguay 4-1 y Australia le ganó a Turquía 2-0. La goleada de Alemania en el grupo E le ganó a Curazao 7-1 y Costa de Marfil a Ecuador 1-0. Grupo F, el empate de Países Bajos y Japón 2-2 y la goleada de Suecia frente a Túnez por 5-1. En el grupo G, Bélgica y Egipto empataron 1-1. Irán y Nueva Zelanda lo hicieron 2-2. Grupo H también dos empates. El único 0-0 hasta acá. España, Cabo Verde 0-0. Arabia Saudita y Uruguay 1-1. Y lo ocurrido en la jornada de hoy en el grupo I, la victoria de Francia con 2 goles de Mbappé y 1 de Barcola le ganó a Senegal 3-1. Mbappé había descontado para Senegal. Y la goleada de Noruega también 4-1. Irak 2 de Haaland, Ostigar y Hussein en contra para el conjunto noruego, Hussein a favor, había anotado el gol de Irak, ganaron Francia y Noruega en el grupo I.
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0: Sí, comentario, Claudio. Entre tiempo gana Argentina en el debut mundialista por 1-0 Argelia.
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6: Gana Argentina, gana con justicia, jugó de mayor a menor. Un equipo con otro rodaje, más pensante, más pragmático, decidió agruparse, hacerse angosto y corto, tocar la pelota a baja velocidad, los dos o tres primeros toques y después meterle el cambio de ritmo. Así fue como en uno de los desbordes de Medina metió el testazo Lautaro Martínez, buen partido de Facundo Medina, Y después Messi a los cinco minutos recibe la pelota, define muy bien, con alguna complicidad también de Lucas Zidane. Recién veíamos en el offside automático que tenía el hombro y una parte del cuerpo adelantado. Eso no se puede discutir, es tecnología. Pero Argentina, insisto, con ese 4-4-2, sin tener wings, porque arrancó de wing derecho Messi, pero después se cerró a jugar equidistantes en los hemisferios con Lautaro Martínez. Almada también cerrado. Argentina no tenía desborde y sin embargo llegaba. Le entretuvo la pelota, no se enamoró del juego horizontal hasta para meter el pase entre líneas. Facundo Medina fue un estilete constante que abrió la cancha y le dio claridad. Argentina tenía profundidad sin dominar al rival cerca de su área. Pero claro, cuando a los 7 minutos la pelota la recibe el solo, el número 10, Férez Chaibí. ¿Dónde estaba? Pasamos lista. Montiel no estaba. Cuti Romero no estaba. Le falta ritmo a los dos. Sobre todo a Montiel, que le falta ritmo y parte futbolística. Definió muy bien contra el primer palo abajo, el 10 de Argelia. Cuando veo la jugada, yo le dije, para mí está adelantado. Vamos a verla. Y después estaba adelantado. Un gol por cada lado que habían denunciado los problemas. Habían servido esos dos goles de reveladores de los problemas defensivos de los dos equipos. Argentina con un muy buen trabajo de De Paul, mal partido de Almada, discreto de Enzo Fernández, discreto de McAllister, a los 16 minutos una pelota bochinesca que anda por aquí por el estadio, de orfebrería, dijo un amigo mío, Omar, se la dio a Messi, Messi la acomodó el error capital, el error capital de Bentaleb y de Massa, que retrocedieron, se metieron en el área, le dieron metros, levantó el remate, no lo cruzó tanto, la pelota no entró.

0: Tanto contra el palo lo sorprende al arquero Lucas Zidane, que cuando pasa la pelota aparece en sus dos manos. 1-0, momento histórico del partido. Messi en su sexto mundial marcaba un golazo y le daba la victoria transitoria a Argentina. Ahora bien, hasta la media hora parecía que en cualquier jugada Argentina iba a tener profundidad. No logró romper filas Enzo Fernández, mucho menos Almada, como lo dije, y Montiel no apareció nunca en la proyección por la derecha. Y cuando le digo nunca, es nunca. Los minutos finales mostraron esa frase que yo les digo. Con la pelota Argentina le dicen, venía una fiesta, listo, estoy vestido. Sin la pelota dice, me cambié para lavar el auto. Movió la pelota Argelia sin cinco definido, discretísimo lo de McAllister, por no decirle malo en el retroceso, la falta de tiempo a la hora de salir a cortar del Cuti Romero, de Montiel, del propio Lisandro. Comprometieron en algunas jugadas el remate por arriba de Bentaleb cuando lo habían dejado solo como lo habíamos dejado a Messi. Entonces, tal vez la diferencia, y eso no se compra en la farmacia, decía un amigo mío, es que desde el mismo lugar Messi la clavó en el arco y Bentaleb la tiró al diablo. Argentina gana bien, pero no se puede relajar. Argentina no debe dejar de visitar a su novia eterna. Tiene que ir todos los días y estar con la pelota, porque el amor a distancia la perjudica. Sin ella, trastabilla la seguridad de la victoria. Gana Argentina con justicia por la primera media hora, pero a no confiarse. Si la pelota la tiene Argelia, puede cambiar el pronóstico del tiempo.
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4: Bueno, veo la reiteración. Qué terrible golazo clavó Messi, ¿no? Hoy decíamos uno de los mejores goles del Mundial, si no el mejor era el de Mbappé, el tercero, el que liquidó el partido. Pero este, la verdad, es un terrible golazo.
5: Cuando la pelota pega en la parte interna de un arco, es porque es golazo, ¿no? Sí. Digo, porque vos pateás de frente, como los penales, pateás de frente, como hizo Messi, y la pelota pega en la parte interna de la red, no hay arquero que ni Gutiérrez la ataca esa, ¿eh?
4: Claro. Sí. Bueno, Gustavo me hace seña que sí, efectivamente, Gustavo Corradini, que así, él le pegaba así, a la parte interna del costado. Golazo.
6: Bueno, vos sabés que me parece que era Molina y Nico González, ya vamos a confirmar. Pero había dos suplentes de la selección argentina que estaban intensificando el trabajo y faltando muy pocos segundos, fueron directamente.
5: Yo me animo a decir que si eran esos dos, será por Montiel, pero no por Medina. Para mí va a ser por Almada, fíjate lo que te digo. Nico González haciendo el carril por la izquierda, no tanto marcando puntas, sino yendo, me parece. A mí, ¿no?
6: Mira, están empezando a volver ya. Están empezando a volver los futbolistas de ambos, así que ahí habrá tiempo recordar que ahora van todos al banco de suplentes, De la lista de 26 juegan 11 y los otros 15 van al banco de suplentes.
5: ¿Puede elegir en cualquiera?
6: Exactamente, son todos suplentes, obviamente. No, está Tagliafico, pero está cambiado y todo, pero bueno, se sabe que no puede entrar. Pero el resto están todos en el banco, Bocha querido.
5: Bueno, ¿te parece, gringo, ese cambio? Digo, si los que se estaban moviendo para ingresar son Molina y Nico González, a mí me parece que Molina por Montiel y Nico González, pero no por Medina, sino por,
0: no, Medina,
5: por Almada.
0: No, Almada no jugó bien, no encontró nunca el partido, no estuvo preciso. Messi, en la jugada del dribbling de Messi, el que le arruina la jugada es él, que no se la devuelve,
5: sí.
0: Termina pegando muy mal de media distancia. Argentina está ganando por Messi, una película que vimos un montón de veces.
5: Sí, varias veces.
0: Pero a mí lo que me sorprende es De Paul, cuando fue a la Bombonera, parecía un camioncito Berford cargado de eso, que te agarran en la ruta, ¿viste? Y con mucho tráfico estás 10 minutos atrás. Ahora está jugando muy bien.
5: Muy bien, ahí va Argelia, me parece que sin cambio, Chelo querido.
6: A ver.
5: Me parece que están los mismos.
6: Tic-tac, tic-tac, tic-tac, tic-tac, ¿eh? Le pusieron ahí para que metan un piquecito. Veo los mismos.
0: No lo vi nunca eso.
6: No.
0: Dos escaleritas plegables.
5: Lo que pasa es que es un primer tiempo bien. Bueno, Argelia.
0: Sí, sí, pero la escalerita.
5: Sí.
0: Esa escalerita de cinco escalones.
6: No, no se vio nunca.
0: Taca, taca, taca. Viste que todos hicieron el sprint.
5: Sí. Ahí viene Argentina.
6: Y vamos Molina. A ver. Ahí viene Argentina.
5: El Cuti, el primero en aparecer. Messi, sí, Lautaro.
6: Va Molina. Parece que está. Ahí lo vemos a De Paul, que está volviendo.
5: Medina está.
6: Molina creo que entra y Almada está. Ahí 3, 5, 8, 9.
5: Molina se viene, me parece.
6: Exactamente. Lo veo a Molina. Lo veo al 26. A Molina.
0: No tenés que decir ni quién no. Se va. Lo sabe todo el mundo.
6: Más cantado que despacito.
0: Le voy a preguntar al de El Salvador.
6: A ver.
0: ¿Por quién entró Medina?
6: Ahí está. El 26, entonces cuando quiera presentamos el cambio.
5: Espérame porque tengo que presentar el segundo tiempo. Dale, dale nomás directamente el cambio.
6: Perfecto, se fue Montiel a la cancha Molina.
5: Pero muy bien, van a comenzar a jugar los segundos 45.
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5: Y lo comenta el queridísimo gringo Claudio Giglioni con el Chelo Lamberti. Estamos con todos los muchachos y arrancó nomás. Y juegan y juegan y juegan y juegan y juegan. Y la pelota por el medio. Está Juan Vallejos. Está el Mauri Cócolo. Está el Alambre. Está Marito Celedón. Nico Bay también trabaja para caer a tres. El Gato Greco. Raúl Monti. Manuela Moreta. Bárbara Anderson. Cintia Sack. Todos laburando en la Copa del Mundo. La pelota por el medio va saliendo ahora Argelia. Primeros 20 segundos del segundo capítulo. Está ganando Argentina por un tanto contra cero. La pelota por el medio va saliendo rápidamente ahora. El altavoz sigue durante el partido, una cosa insólita. Vieron la pelota por el medio, va saliendo rápidamente por la izquierda, cierra abajo, va ganando en la salida rápidamente ahora Molina. La saca Molina, juega por el medio, la pelota rebota, la tira Argelia como terminó el primer tiempo, no la puede tener Argentina. La saca De Paul, lateral de Argelia.
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5: La pelota por derecha va saliendo rápidamente ahora Mandé. La viene parando Mandé. Juega hacia atrás, la pelota le va quedando en la salida. Mandé otra vez. Arranca Mandé. Otra vez con la pelota Claudio Giglioni y Argelia.
0: Sí, empezó como terminó. Empezó el segundo tiempo como terminó el segundo. El primer tiempo no me gusta esta posición de Argentina. Tiene que salir a presionar un poco.
5: La pelota por el medio le va quedando a Mauri de nuevo. Va saliendo Mauri ahora. Corre Mauri, meterá fuerte. El cambio de frente es bueno, porque vienen dos de aquel lado. La viene parando Mauri. Se acomoda Nauri, juega por el medio ahora, viene para Massa, la viene parando Massa, encara Massa, ahora se viene Massa, le puede pegar, encara Massa, la picó a la derecha, lo corre Almada en la marca, a ver, cabezazo al medio, viene para buscar la pelota, la roba bien ahora Enzo, va saliendo Enzo, Enzo la juega para Messi, sale Messi entre dos, juega para Enzo mal, el rebote le queda otra vez a Argelia, no puede tener la pelota Argentina, como terminó el primer tiempo, la pelota por la izquierda, viene Nauri, se viene Nauri ahora, encara, sacan de cabeza la pelota por el medio, le queda en la salida otra vez a Argelia, no la puede tomar Argentina, y se viene la pelota ahora, la viene parando Benjamín, Benjamín juega a la izquierda, viene para Nauri, se viene Nauri, lo corre Molina en la marca, viene De Paul, juega la pelota hacia atrás, retrocede mucho Argentina, muy parado Argentina, estamos en los primeros dos minutos, la va a robar Enzo, y Enzo juega para Messi, y lo bajaron fuerte a Messi, lo bajaron, bajaron, bajaron, bajaron, bajaron, bajaron, respira Argentina que sale gringo.
0: Muy comprometida la selección, si los medios no salen un poquito a marcar, Argentina está adoptando una postura estratégica de partener.
5: Sí, y a mí un Simeone para buscar una contra, porque se va a venir Argelia. Hay que pensar en eso.
0: O un 5, Yo buscaría.
5: O las dos cosas, ¿no? Ahí está la pelota para que venga Licha, va sacando Licha. La viene parando, juega la pelota para que venga Medina. Medina para Licha de nuevo. Se viene Licha, metió para el Cuti, otra vez parado en la mitad de la cancha. Se viene el Cuti, la pone larga, el Cuti afuera para Lautaro, va Lautaro. Sale el arquero fuera del área, de cabeza la saca ahora el arquero Zidane, la tiró un costado, presiona.
0: presiona bien Argentina, como decía el gringo, va la pelota por el medio, la van a jugar, los presionan en la salida, va De Paul, le ganó De Paul, pero la tiró afuera, sale Argelia.
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0: 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La saca el Licha, ahora la pelota por el medio. Le va quedando ahora Benchalamín. Va saliendo por el medio, juega rápidamente para que venga Boudaví. Boudaví juega hacia atrás para que venga Mandí. La viene parando Mandí. Se viene Mandí, juega por el medio, arranca la pelota. Va larga para Massa, viene Massa, corre Massa, encara Massa, lo corren dos, lo corren tres. No puede. Y el Cuti le queda a McAllister, que la saca por el medio. La pelota le cuesta el Cuti, La saca la pelota hacia atrás, le va a quedar en la salida ahora el Dibu. El Dibu cambia para Licha, va saliendo el Licha. Se acomoda el Licha. Qué mal le pegó el Licha, la tiró afuera. Lo reta el Dibu porque se la dio muy dividida. Se le viene a Argelia. Serios problemas en el fondo. Pero para adelante es otra cosa, como dice el gringo. Y se viene la pelota para que venga De Paul. La viene parando De Paul. En cara De Paul. Se viene De Paul. La va a jugar De Paul. La cambia toda la derecha. Viene para Messi. En a Messi, ahora se viene Messi, la cambia de derecha para Molina, va el Galgo de embalse, ahora me gusta la pelota para Messi, Messi al medio, juega para De Paul, para el Galgo, la viene parando el Galgo, va Molina, la cambia en el medio, va Argentina, se viene el Cuti, la viene parando el Cuti, encara el Cuti. Estamos en 5 minutos del segundo tiempo. Argentina gana 1-0 y se viene ahora la pelota larga, buena para que venga a buscar a Almada, el rebote, le queda a Medina, va Medina, diagonal para el medio, encara Medina, juega para McAllister, McAllister para que venga el Licha la cambia, le queda para que venga Enzo, viene Enzo, corre Enzo, va Argentina, pelota para Messi, Messi, pégale, pégale, la picó Messi, la picó Messi, sale Argelia.
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0: Roba Argentina, va Messi, viene Messi, Messi, le pegó Messi, arriba, arriba, arriba, arriba, era gol de Messi, era gol de Argentina, se le fue por poco, sale Argelia, dame dos.
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10: Extrañamente le agarró abajo y le pegó mal. Extrañamente, o le pegó mal. Era gol cantado cuando tiró la pierna hacia atrás.
6: Y se toma la cabeza, recién Samuel también en el banco por esa jugada. Pero créeme, créeme, Bocha, que está tranquilo por el resultado, pero que no está conforme el gringo Scaloni con lo que está viendo.
0: La pelota, porque lo que marcaba Siglione de hace rato, ¿no? Atacando es un equipo, defendiendo es otro totalmente diferente. La pelota por el medio va saliendo rápidamente ahora. Mendy la va jugando hacia atrás para el arquero Zidane, el hijo de Sisu. Ahí está Zidane, Zidane que tiene la costumbre de salir jugando casi hasta la mitad de la cancha. El arquero, sí, la pelota por el medio va saliendo rápidamente ahora, le va a quedarle la pelota Argentina, va Argentina, se viene Argentina ahora, la jugarán por el medio, le va quedando Almada, Almada juega para atrás la pelota, increíblemente cuando tenía para buscar la contra, la juega en el medio, va saliendo Molina, encara Molina ahora, juega bien Molina, deja un hombre en el camino, la juega por el medio, mal Molina, la sacó mal ahora, la recupera bien Molina, el recupero de Argentina, se viene Argentina, la cambia la pelota para que venga Lautaro, Lautaro metió para que venga De Paul, va De Paul para el gol, va De Paul para el gol, De Paul, De Paul, De Paul, la pide atrás, el centro atrás y está Enzo, Enzo le quedó a Messi, no puede ver De Paul, qué lástima De Paul, gringo.
10: Da la sensación que lo abrumó la soledad, se sintió tan solo y comprometido que buscó un socio, era para que pusiera el negocio de la jugada él solo, Argentina agazapada. Se invertirán los roles, la pelota es de Argelia, los espacios son de la selección, tuvo el segundo De Paul, lo que no se tuvo fue fe.
6: Bueno, quedó extenuado De Paul, pero extenuado, vos sabés que instantáneamente para mí es el Colo Barco y Nico González, pero ya te confirmo porque van a haber dos cambios.
0: Se viene Medina, va Medina, la cambia, Medina va para Licha, Licha juega al medio para McAllister, la viene parando McAllister, McAllister cambia para el Cuti la va a cambiar ahora para Molina, va Molina, encara Molina, pide De Paul, se viene Molina. La tiró para De Paul, va De Paul, metió para Molina, el rebote queda y nomás piden mano, no le dan, se viene de contra ahora Argelia y la pelota vendrá por el medio y la van a sacar ahora al medio, la pelota le va quedando en la salida Massa, viene para buscar en la marca Medina, bien la ganó Enzo, y va Enzo ahora, la viene parando Enzo y va Argentina, y se viene Argentina ahora, pelota para Messi, viene Messi, encara Messi, hace la Molina, va Messi, la pelota al medio, era Lautaro, Lautaro, va Lautaro, le pegó el arco, el rebote, el arquero, la sacaron, era gol, cuente gringo, cuente.
10: acierta Lautaro, que igualmente la transformó en una situación de peligro. Cada intervención que le veo a Lucas Zidane, pienso que ataja porque es el hijo de Zizou.
6: El 8, Valentín Barco, el 15, Nico González. Van a ser en segunditos los encargados de cambiar un poco esto para que le cambie la cara al gringo Scaloni.
5: La juega hacia atrás, ahora el Iche le va a quedar en la salida argentina. Ahí está para sacar la pelota el Dibu. Estamos en 8 minutos, se van a venir, ya lo dijo Marcelo. Barco y el Nico González. La pelota larga y arriba. Viene para buscar por el medio, le va a devolver Giuseppe. La pelota le va quedando a Zidane, va saliendo el arquero de Argelia.
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5: ¿A quién le apuntás, gringo, que se van con estos dos cambios? Bueno,
10: Almada seguro, ¿eh? Almada seguro. Y habría que ver lo que...
5: McAllister podría ser, ¿no?
6: Hijo de Paul, quedó muy cansado. Pero vamos a esperar. A
5: ver. Presentamos los cambios en Argentina.
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6: Bien, 16 por 19. Ahí está, es Julián Álvarez el que va a ingresar en la selección argentina y Nico González. Se levanta todo. Uno de los que se fue es Lautaro Martínez y ya confirmamos el otro.
5: Lo vimos el otro, bueno. Está Nico González, está Medina. Viste que te dije que no lo iba a sacar a Medina, lo va a poner. ¿Almada se ha reído?
10: Está jugando bien, realmente está jugando bien. Sí, Almada.
5: Almada, bueno, ahí está Almada, se fue entonces. Y está Nico González. Bueno, con el número
6: 15, Nico González, y el 9 es Julián.
5: Pero muy bien, ahí está Julián. Mira, es una buena noticia, ¿no? Pensaban que podía estar, la lesión le podía durar más tiempo. Pero,
10: una buena noticia, y no sé si no está mal hecho el cambio, porque no estuvo participativo Lautaro Martínez.
5: La pelota le va quedando a Molina. Molina la juega al medio para el Cuti. El Cuti le va a sacar, gira el Cuti, sale. Y arriesgó tanto. Y la cambia al Molina, la entregó mal ahora. Está muy mal atrás Argentina.
10: Sí, con el ingreso de Julián, de 9 pasó Messi como hombre más adelantado. Y Julián pasó a jugar un poquito más atrás.
5: La pelota por el medio va saliendo rápidamente otra vez Argelia. Estamos en 11 minutos del segundo tiempo. Argentina gana 1-0. Ya está Julián Álvarez en la cancha. La pelota por el medio. Necesitaba un tipo que presione como Julián en la salida de los equipos. Ahí está. Y está presionando Julián en la salida ahora rápidamente de Ben Salaní. Ahí está para sacar la pelota por el medio. Lo presiona Julián. La pelota por el medio va saliendo rápidamente. Le va quedando otra vez por la izquierda. Sale la pelota. Corría de Paul, pero no puede. Le queda en la salida. Se viene Argelia. Ojo. La pelota por la izquierda va Mauri. La va a cambiar ahora. Se viene Nouri. Nouri la cambió un costado. Meterá al centro. Espera Moussa en el área. La pelota para Mauri. No puede Argentina hacerse del balón. La va poniendo por el medio. Va McAllister, pero no puede McAllister. La recupera, sin embargo, la pelota otra vez Argelia. Pelota para que venga Chaibí. Viene Chaibí, cambió para Nouri. Se viene Nouri, encara Nouri. Marca McAllister mal. El rebote le quedó a Nouri. A Chaibí, Chaibí le pegó el arco. Rebotaba el hombre. Y no puede salir Argentina. Y la tiene Argelia.
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5: La pelota la saca ahora, sin embargo, en el fondo Argentina va saliendo rápidamente Enzo. Viene Enzo, se cierra Enzo innecesariamente, claro. Entre dos, mirá el lío que se va, hermano. La cambia rápido para el Cuti. La va sacando el Cuti, la juega a un costado, viene para Molina. A ver, Molina. Molina otra vez falló, Molina. La pelota rebota, así que ganó el lateral. No ganó ni el lateral, o sí. Es salida de Argentina que gana 1-0.
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10: Un formato raro del que estamos viendo Argentina, porque los rivales que elige ninguno le puede manejar la pelota. Hacía muchísimo tiempo que Argentina no estaba sitiada así.
5: La pelota por el medio, le robaron la pelota a los faltando 10 minutos del primer tiempo y no se le devolvieron más. Ahí está la pelota, le va quedando en la salida Zidane. Va saliendo Zidane, 13 minutos del segundo tiempo. Argentina gana 1-0. La viene parando ahora, lo corre Julián Álvarez, que ingresó hace un ratito por Lautaro. Pelota por el medio, va saliendo rápidamente ahora. Le queda Zidane en la salida. Viene viene parando Zidane, juega de primera hora, la pelota por el medio, arrancará rápidamente por la izquierda Mauri, la juega Mauri, no podía, la pelota queda en el medio, la roba bien De Paul, en cara De Paul, metió por el medio, se viene De Paul, la juega de primera, viene la pelota para Messi, para De Paul, buena, se viene De Paul, va De Paul, espera Julián, viene el centro, va Julián, centro pasado, se la sacaron justa, se la sacaron justa, Nico González, tiro de esquina número.
6: Es el primero para la selección argentina en esta segunda etapa.
5: Lo tuvo Nico González por el otro lado. Cuando llegaba el centro pasado, le va a pegar Messi.
6: Messi, va Messi.
5: Ahí está para darle Messi.
6: Para la alegría de todos los que están ahí, cerquita donde va a patear el córner. Mirá cómo lo saluda.
5: Es verdad. Se le acerca Messi a la gente, la saluda. Tíralo de esquina para Argentina. Lo tuvo Argentina. Meterá el centro, viene para buscar de arriba. Julián, se viene Julián ahora. Espera McAllister, que recién cabeció y ganó, Espera también Enzo Fernández. El rebote lo espera De Paul. Estamos en 14-16. Algo pasa en el área. Viene el centro. Rebote que va y nomás lo busca McAllister. No puede. La pelota le va a caer al Dibu. La va a meter de cabeza otra vez en juego. Se viene el Dibu. La viene bajando el Dibu. Lárguela rápido, Dibu. Ahí está el Dibu. La cambia todo el Dibu para Messi. Es buena. Se viene Messi. La viene parando Messi. Encara Messi. Juega para Nico. Va Nico, Nico, Nico, Nico. Metió el centro Nico arriba. Le queda McAllister. Pégale, pégale. Le pegó. El arquero rebote.

0: lo subestimaron y lo cargaron de fe, lo subestimaron y le dieron combustible, lo subestimaron y 70.000 personas le gritan: Lionel Messi. El rebote y fue el tackle, la acarició. Argentina gana 2-0. Empezamos con el pie izquierdo, pero el izquierdo de Messi. ¿Qué te parece? Argentina gana 2-0, Lionel.
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2: Segundo gol de Argentina, providencial momento. Evidenciando que su gran negocio es la pelota, sosteniendo que Lucas Zidane, se lo dije hace un ratito, dio un rebote increíble ante un remate atrapable tranquilamente de media distancia. Messi abrió el pie, se la tocó despacito al costado. 2-0, un gol importantísimo. Argentina estaba sitiada, pero ya les había dicho que, aún no teniendo la pelota, había tenido la más clara de este segundo tiempo con aquella corrida de De Paul. Noche mágica en el partido 200 de Messi.
3: 119 goles en la selección argentina. Vamos por vos, Klose. Tiene 16 el alemán, tiene 15 ahora Messi, 15 el brasileño Ronaldo.
0: Bien, ese lateral corresponde ahora, sí.
4: Bien, se preparan tres variantes. En el equipo de Argelia, el 18, Mohamed Amoura. El 8, Houssem Aouar. Y el 7, Emares, el histórico goleador que tiene Argelia.
0: Pero muy bien, la pelota por el medio. Después me lo recordás. Porque estoy pateando el córner. Ahí está la pelota por el medio, va saliendo rápidamente ahora. Le queda la pelota en la salida.
4: Acordate que entra el 7, Mares, sí. Es el histórico futbolista. El 8 es Aouar.
0: Para, despacito, Mares, el 7, el 8, Aouar.
4: Exactamente.
0: Aouar. Sí.
4: Y el 18, Mohamed Amoura.
0: Amoura.
4: Exactamente.
0: Bien, ahí está. Después me contás, todavía no se hizo, ¿no? Después me contás quién se va. Bueno, ahí está, la pelota por el medio va saliendo rápidamente ahora. Le queda en la salida. Otra vez Argentina para la acción. El árbitro, me parece que se vienen los cambios. Presentamos los cambios de Argelia.
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4: Se van a retirar, anota el 14, el 9, el 14 Badaobi, el 9 Gauri y se va el 11 Moussa a la cancha, lo dicho, 18 Mohamed Amoura, el 8 Houssem Aouar y el 7 Mares.
0: Se viene ahora Enzo, viene Enzo, corre Enzo, se viene Enzo por el medio, metió para Messi, Messi para Enzo, el rebote que doy nomás a Julián, trababa Julián, casi, perdóname, Chelo.
4: Exactamente, te decía, parecía que iba a ser titular Mares, pero no, finalmente fue suplente y ya entró el goleador.
0: Muy bien, la salida corresponde a Argentina ahora. ¿Por qué gana 2-0 Argentina, Giglione?
2: Porque lo tiene a Messi y porque ataja al hijo de Zidane. Si no, ganaría solo 1-0. Muy malo, muy malo.
0: La pelota por el medio le va quedando en la salida. Rápidamente ahora Medina, juego para Nico, Nico para Nico de nuevo, otra vez para Medina, Medina de cabeza, la juega a un costado, la pone larga ahora Enzo, viene para Julián, corre Julián a ver si llega, no llegaba, pelota fuera, lateral de Argentina, lo van a hacer por la izquierda, ahí está el lateral para meter la pelota en juego, se viene para meter la pelota ahora, lo va a hacer rápidamente, ahora viene buscando Enzo, Enzo la cambia atrás para Licha, viene Licha, Argentina gana 2-0, la cambia al medio, pelota para que venga De Paul, se viene De Paul la cambia a la derecha, es buena, se viene Molina, va el galgo, la va a jugar para Messi, no, la cambia para De Paul, la tira Argentina, mete al medio para McAllister, otra vez para el Cuti, la viene parando el Cuti, se viene el Cuti, la cambia el Cuti, pelota en costado, va el Licha, se viene Licha, encara Licha, metió para McAllister, McAllister la cambió a la izquierda, viene para Medina, Medina la para, va Argentina.
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0: Se viene Argentina, va Messi, Messi, Messi, Messi, Messi, Messi, Messi, Messi, el arquero, la sacó el arquero, era gol de Messi, era el triplete de Messi, tiro de esquina de Argentina, número.
4: Segundo para la selección argentina en esta segunda etapa, le va a pegar Messi, Messi, escucha.
0: estarán pensando los periodistas de España que lo mataron hace unos días a Messi? ¿Qué estarán diciendo? ¿Qué estarán haciendo?
7: ¿Qué estarán haciendo? Sufriendo.
0: Tiro de esquina, vendrá por la izquierda, viene para buscar de arriba, la jugaron cortita la pelota, le va quedando la pelota por la izquierda, ahí va Julián, la cambió por el medio, se viene ahora, le va quedando la pelota a Molina, Molina juega para De Paul, viene De Paul, le viene parando De Paul, Argentina gana 2-0 y va por más, pelota para Macari, trajo de primera para Julián, se viene Julián, le queda Julián para Messi, viene Messi para Julián, es buena, se viene Julián, metió mal al medio Julián, y va saliendo Argelia, presiona Argentina ahora, y la va a ganar, la ganó bien esta vez Argentina con Fernández, con el jugador Enzo Fernández en salida de Argelia.
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0: La pelota por el medio, viene para buscar el recién ingresado a Moura. La jugada por el medio, viene para Marés. Marés la cambia a la izquierda ahora. Vamos, va Marés de nueve, mira. Marés espera en el área, meterá en el centro ahora. La jugaron de primera, marca el Cuti, pasó de largo el Cuti otra vez. La pelota que vuela a un costado, va saliendo rápidamente ahora. Cosas que uno no se acusta de ver en el Cuti, ¿no? Que jugador que viene no pasa y están pasando casi todos, gringo,
2: bueno,
0: ¿no?
2: Le está ocurriendo lo mismo que en el primer partido, en el otro mundial, que venía de una lesión, no está con la velocidad suficiente.
0: La pelota por el medio, va saliendo rápidamente Vendaler, viene Vendaler, la cambia por el medio, ahora va saliendo rápidamente Mandí, la viene parando Mandí, se viene Mandí ahora, encara otra vez la pelota por el medio, le queda sin embargo en la salida otra vez a Argelia, la tiene Argelia, pero va por el medio, casi la roba Nico, no podía, le queda a Mandí, viene Mandí, se para Argentina como que lo espera para salir de contra, ¿no? Ahí está la pelota ahora de Benzelain, Benzelain ahí juega por el medio, le va quedando otra vez la pelota para que venga a buscar ahora Vendaler, va Vendaler metido hacia atrás para Mauri, ahí está parando la pelota, la va a cambiar, la cambia a la izquierda, viene para buscar a Nouri, se viene Nouri ahora por la izquierda, espera por el área, ahora a Moura y a Aguar, Aguar que juega por la izquierda, viene a Aguar el 8, cambia la pelota por el medio, se viene Argelia, la tiene, pero no profundiza, Ringo, ¿no?
2: No profundiza para nada, es la versión más bilardista de un equipo de Scaloni.
0: Ahí está la pelota por el medio, va saliendo rápidamente ahora, corría, sin embargo, le va pisando la pelota ahora, sin embargo, viene Mare, no, viene parando la pelota ahora por la izquierda, se viene para buscar ahora Begalí, Begalí la cambia a la izquierda, viene Argelia, pero gana Argentina 2-0 con los goles de Messi a los 17 y el otro no lo noté, después me decís, Dani.
8: 15.
0: A los
8: 15 segundos.
0: La pelota por el medio, centro arriba, la saca de cabeza con María Medina. Va saliendo rápidamente ahora. La pelota le va quedando, sin embargo, en la salida. Juega otra vez Maré, viene Maré, corre Maré. Encara Maré, meterá el centro Maré. Se viene Maré, metió por abajo Maré, nadie lo marca. Pelota por el medio, viene al arco. Argentina muy parado, Giglioli. Argentina muy parado.
2: Deja ser, ¿eh? Se para contra las cuerdas, hablando de parar. El quiebre de refrigeración.
0: 4.000 tenemos en el YouTube de Cadena 3. Los últimos en llegar. Analía Nieto. Ismael Pérez. Indio Ventura. Daniel Salinas. Lucas Flores. Metallica. Bueno. Sumate vos también al YouTube de Cadena 3 Argentina. Que ya tenemos 4.000. Que están ahí prendidos al partido de Argentina. Bueno. Hay un parate. Presentamos al gringo para que nos haga un mini comentario de lo que ha pasado en estos primeros 24 minutos.
9: Decime qué se siente.
2: Una Argentina pragmática. Una Argentina pragmática que no la ha pasado bien. La impericia de Argelia de generar situaciones de gol, porque tiene mucho la pelota y no genera mucho. Y la superioridad en la contra. Argentina hizo 3 contraataques, hizo un gol y se perdió 2. Porque se perdió 1 en la corrida de Paul y el otro que le quedó a Messi, que tiró por arriba del travesaño. Le está ganando 2-0, una selección utilitaria, elevando a Messi como si hubiera viajado en el DeLorean. 4 años, al nivel que lo mostró en el 2022. Argentina gana 2-0 por Messi y reitero, también por la actuación. Pienso en el rol, a mí me pasaba una vez, en el rol del arquero suplente de Argelia. Me había tocado que uno de los hijos del presidente de la institución quería jugar y de 9 justo.
7: Dos partidos sufrí lo que sufrió este muchacho. Me ayudó que era tan malo que no pudo jugar más.
4: Aprovechó Scaloni para hablar, aprovechó muchas indicaciones para Nico González. Vos sabés, Bocha, querido, que da la sensación que, no sé, a Nico le pidió algo y que no lo está haciendo, de la forma que le explicaba y le explicaba y le explicaba. Ahora ya está todo vuelta, va a volver la parte final de este partido, la gente con Messi. Tremendo, Bocha.
0: Yo sinceramente le voy a decir, porque viste que siempre contamos las que acertamos, yo pensé en Qatar que si Messi llegaba a este mundial iba a ser lo de Mares. O sea, entrar 15 minutos, ¿me entendés lo que digo?
4: Es verdad.
0: Una cosa así.
4: Está sorprendiendo a propios extraños, ¿no? Con este partido, Messi.
0: Qué maravilla.
8: Bueno, y el otro también es De Paul, ¿no? Porque los dos estábamos diciendo, juegan en el Intercountry. Bueno, son los dos o dos de los mejores de Argentina. Bueno, y cosas para decir de Messi un montón, que es el jugador argentino más veterano en convertir en un mundial, que queda un gol de Klose, que bueno, un montón de situaciones para ir repasando. En 5 de los 6 mundiales ha marcado goles, la verdad que hace 20 años, como marcaba Claudio, ¿no? Debutaba hace 20 años en un mundial y volvió a marcar hoy, 20 años después. O sea, nadie, hoy, ningún jugador en la historia, no sé, va a marcar en un mundial 20 años después que lo hizo, la verdad.
0: ¿Qué te parece? ¿Y de qué manera? No tiene 3 de milagro. La pelota arriba y larga, ya se reanuda el partido, viene la pelota arriba y larga, le va quedando para buscar por el medio, viene para buscar ahora Argentina, pelota por la izquierda, corre Enzo, viene Enzo, se viene Enzo, viene Enzo Fernández, va Enzo contra la banda, se tira al medio, rebotaba, la pierde, la recupera, la pierde, presiona Julián, la pelota presiona también De Paul, mirá De Paul como corre, como presiona, y presiona Messi, va Argentina y van los viejitos para buscar, y se viene De Paul, la revienta fuerte el Mirabol, ganaron en la presión que la tuvieron que dividir, se queda Licha, sale Argentina ahora.
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7: Scaloni ya avisó que no lo decide él. Yo a los 30 lo sacaría a Messi. Ya hizo todo, lo sacaría a Messi.
0: La pelota para Nico, viene Nico, corre Nico, encara Nico, viene Nico. Ya viene Nico contra la banda, que bien la hizo Nico, corre al medio, la perdió con Marel. Y queda la pelota en la salida, mirá qué bien que presiona, eso me gusta de Julián. Pasó de largo con el arquero, la vuelve a correr, mirá, lo tuvo que dividir la pelota y casi la roba Nico. Va saliendo Argelia ahora, eso tiene que hacer Argentina. Y mirá, ahí la roba Julián, y viene Julián, encara Julián metió por el medio, bueno. Va Messi, viene Messi, penal, no fue penal, si no era penal Messi convertía el gol, la pelota le va quedando, esa es la duda que tengo, digo, si no es que lo desequilibran, Messi convertía, la gente se enoja, ya vamos a ver si podemos ver la acción, la pelota se va del terreno,
4: protesta todo el banco argentino como que la vieron. Explicación.
0: Ah, no, ya jugaron, o sea que, bueno, no lo cobró. Bueno, la pelota por el medio va saliendo rápido. No la vi bien a la jugada, sinceramente, pero digo, era gol de Messi, la pelota por el medio.
7: Para mí sintió el contacto y se tiró.
0: Bueno, ahí está la pelota por el medio, le va quedando rápidamente en la salida, viene por la derecha ahora. Se viene para buscar la pelota, le va a quedar en la salida. Otra vez Argelia, se viene Argelia, la pelota por derecha. Juegan para Marés, la viene parando Marés, muy retrasado para Rara vez. Juega en ese lugar. Ahí está la pelota por el medio, va saliendo más. Ahí está, la juega la pelota por el medio y le queda en la salida Mauri. Se viene Mauri, otra vez al medio, pelota para Massa, encara Massa ahora. Marca el Cuti, vamos Cuti. Ahí está el Cuti, no puede pararlo. La pelota le va por la izquierda. Se viene para parar la pelota Massa de nuevo, encara Massa, le puede pegar, la metió Marca, bien McAllister. El rebote le queda el Cuti que no llega, llegó de tiempo. McAllister también, la pierden los dos, le da cara a Molina, a ver, traba Molina, a ver Molina, bien Molina. Le traba Molina y le queda, sin embargo, ahora De Paul, encara De Paul, bacano. 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
0: La gente le hace la reverencia a Messi. Hace la ola y la reverencia a la gente en el Kansas Stadium. Se viene ahora Julián. Encara Julián por el medio. Va Julián. La cambia Julián para Licha. Licha mete al medio. Pelota para McAllister. Va McAllister. La viene parando McAllister. 30 minutos gringo.
7: Hay que decir que las medidas FIFA han contribuido a la continuidad del juego, ¿eh? casi no hay jugadores, casi no se hace tiempo, se está jugando todo el tiempo.
0: Es verdad, y es bueno, la pelota por el medio, va saliendo ahora el Dibu, la va cambiando a la derecha ahora, viene buscando el Cuti, la saca el Cuti para Molina, viene Molina, Molina juega al medio para McAllister, la domina McAllister, metió para Molina, la pide McAllister de nuevo, diagonal para el medio, la juega al medio para que venga De Paul, viene De Paul, encara De Paul, se viene De Paul, metió pelota para Messi, buena, viene Messi, encara Messi, viene Messi, la cambió Messi, pelota a la izquierda, viene Nico, Nico, Nico, Nico, Nico, el medio, Messi, Messi, Messi, Messi, Messi, Messi, Messi, Messi, Messi, ¡gol! ¡Gol!

0: creer, para volver a creer, para volver a gritar, para volver a pensar, para volver a cantar, muchacho. Messi, Messi la llevó al fondo de la red, hat-trick, el tercero del viejo, el tercero del viento, el tercero de Messi, el tercero, el tercero. Comienzo por el final, termino por el principio, decía el indio, el principio es aquel, aquel partido hace 20 años, y lo tiene ahí, como la gran figura del partido, Lionel Messi, a los 31, por Argentina 3, Argelia 0.
1: ¡Qué golazo otra vez! Messi para Nico, Nico que tenía la pasada detrás, se la dio a Messi, va Argentina.
0: Y se viene ahora de Poli, viene de Poli, viene de Poli, viene de Poli, viene de Poli, pelota al medio, ahí está, Julián, Julián, Julián, Julián, se para Julián, la perdió, la recuperó, la perdió, sale Argelia, gringo.
1: Bueno, completo, se la dio a Messi otra vez, la acomodó, volvió a vencer a Lucas Zidane. A los 31 dijiste lo que son las matemáticas del fútbol. Messi casi a los 39 hace un gol a los 31.
0: ¿Qué te parece? Ahí está la pelota por el medio.
2: Es la primera vez que hace un hat-trick en un mundial, ¿eh? Se lleva la pelota y lo alcanzó a Klose.
0: Impresionante lo que estamos viviendo, Ringo, ¿eh?
1: Sí, una noche histórica. Van a ingresar en Argentina con el 18, Nico Paz. Y con el 19, Nicolás Otamendi.
0: Bueno, Otamendi.
1: Y Nico Paz con el 18.
2: Y se va ahí, Lionel, ¿o no?
1: Así es. Se retira Cuti Romero. Ingresa Nico Paz. Marcelo ya está en la zona baja.
0: ¿Va con qué número va?
1: Con el... Un segundito.
0: 18, 18.
1: 18.
0: Bien. Y el 19...
1: Lo que pasa es que lo hicieron al revés. Otamendi está entrando con los números. Otamendi está entrando por Messi. A los 30 había que sacarlo, Bocha.
0: Sí, sí, sí.
1: No lo sacaron. Sacaron los 33 y un gol más.
0: Qué bárbaro, ¿no? Se va Messi, ¿quién más? Y el Cuti.
1: Y el Cuti.
0: Bien.
1: Ingresan Nico Paz y Otamendi. Que forma parte del Mundial.
2: Otamendi con la 19, Nico Paz con la 18.
0: ¿A cuánto queda ser el goleador histórico de los Mundiales?
2: No, lo alcanzó a Klose, y además el que más partidos tiene jugado. Ahora es junto con Klose el que más goles tiene. Está a dos goles de la asistencia de 10 que tiene Pelé, marcando todos los récords en los Mundiales, la verdad.
0: ¡Qué bárbaro! ¡Qué bárbaro! ¡Qué bárbaro! ¿Qué dirán? ¿Cómo estarán? ¿Dónde se meterán?
1: Llevo 31 años con el boletín. Los últimos 10 fueron de él. Los últimos 3 días en el boletín fueron de Messi. Es obvio, ¿no? Lo de hoy.
0: ¡Qué bárbaro!
1: Esto supera todas las cosas.
0: ¡Qué bárbaro!
1: Son 9-10 en 31 años. Y los últimos 4 van a ser de él, porque todavía no se lo puso.
0: Va bien, ahí está la pelota por el medio, la van a sacar rápidamente desde el fondo ahora. 3-0, ¿a cuántos minutos fue? Porque me vuelvo loco.
2: 31.
1: Bueno, yo tengo el otro 30, me dice, porque FIFA una vez que pasó cuenta el otro minuto, ¿no?
2: No, cuenta el minuto transcurrido, si claro, van 30 sí. Minutos y algunos segundos es durante el minuto 31 y te ponen 31.
0: La saca mal Enzo, la regaló, qué peligro Argentina, se viene Argelia, pelota por el medio, ahora marca bien y saca la pelota Argentina y viene la contra de Medina y la juegan para Julián y viene Julián, encara Julián a toda velocidad, se viene Nico Paz, encara Paz, viene Paz, Paz, Paz, la cambia Nico para Nico, se viene González por la izquierda, a ver si llega, va al piso, se va con pelota y todo, sale Argelia, dame dos.
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2: 11 hat-tricks tiene en los mundiales, en la selección argentina, pero es el primero en los mundiales, la verdad, ¿no? Qué extraordinario.
0: Bueno, ingresa el 6. Vamos
2: y
0: a
2: el
0: ver
2: 20.
0: Quién es. Cerrouki.
1: Ahí está, el 6, Cerrouki y el número 20, Boulbina.
0: Bien. Bien, ahí está. ¿Quién se va? Vamos a ver quiénes se van. A ver si nos ayudan ustedes de allá también.
1: No, yo creo, a ver, los que están más cerca aquí para venirse, lo están llamando. Vení vos, vení vos, vení vos.
0: Creo que uno es Massa, ¿eh? Me parece que es Massa por el 6, Cerrouki.
1: Sí.
0: Sí, Massa porque tiene el 22, ahí está.
5: y el otro no se lo vimos, ¿no?
6: Ahí te lo digo.
5: Bueno, ahí está la pelota por el medio, va saliendo rápidamente ahora. Le queda en la salida Argelia 3-0 con 3 goles de Messi. Qué inicio de Mundial, Dios mío. Dios mío, qué inicio, de, qué cerrada de jeta. Qué cerrada de jeta la de Messi para un montón de exjugadores, periodistas que parecen serios. Bueno, sobre, pero no de Argentina, ¿eh? En este caso no de Argentina. Periodistas españoles, italianos, alemanes, exjugadores alemanes, italianos, españoles. Qué cerrada de jeta para este arranque.
1: Quiero un consejo para su salud, Bochita. Claro, quédese con la parte del amor.
7: Olvídate de esa ya.
1: Olvídese esa gente, le va a hacer mal. La amargura. Lo veo muy amargado con los españoles.
5: Sí, sí, sí, porque lo castigaron duramente, que iba de paseo, que iba a ser este, bueno.
2: El ignorito.
5: Sí, el ignorito. Ahí está la pelota por el medio, la van a sacar ahora. Gana Argentina con 3 goles de él. Ni siquiera hay que nombrarlo. La pelota la va a sacar ahora por la izquierda. Meterán por el medio para jugar la pelota al medio. Le va quedando a Aguar. Se viene a Aguar ahora. 38 minutos de este segundo capítulo. Casi la roba Julián. A ver, Julián no puede. Corre Julián. Lo veo bien a Julián y a Nico Paz, que entró bien, gringo, también. Hizo una corrida recién.
1: Buena velocidad, sí. Tienen ganas de mostrar. Sería bueno que haga un gol Julián.
5: Sí. Ahí está la pelota por el medio. Va a salir rápidamente desde el fondo. Argelia, dame dos.
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5: La pelota por izquierda va saliendo rápidamente. Ahora le queda marca, bien Paz. Entró bien Nico, ya viene Paz por el medio. Levanta la cabeza, muy bien, jugó para Julián. Mira Julián, encara a Julián ahora. Corre Paz, pero no puede. La recupera Argelia ahora, casi 39 minutos. La pelota por el medio, vamos repasando, Dani.
2: Sí.
5: Grupo por grupo, ¿le parece?
2: Bueno, yo estaba, bueno, dale. Después dejo tarea que estoy haciendo. ¿Cuántos jugadores argentinos marcaron 3 goles mundiales? Pero
5: es una linda data.
2: Lo estoy buscando, así que, bueno, pero acá vamos a ir grupo por grupo y después le damos lo otro. No hay problema.
5: Ahí está Marés, la cambia toda Marés. Ahora la pelota por la izquierda va saliendo rápidamente. Ahora se viene Argelia, pasado de largo Molina. Corre ahora Molina, no llega Molina en la marca. Mete en el centro atrás, la saca de cabeza cuando volvía Nico González. La pelota le queda, sin embargo, en la salida. Contame, en el grupo A.
2: En el grupo A, México le ganó a Sudáfrica 2-0 y Corea del Sur 2-1 a República Checa.
5: Y la pelota por el medio, había falta. Mirá qué tiro libre que tiene Argelia en la puerta del área del Divo, Lo bajaron a Marés. Tiro libre para Argelia, gringo.
1: Bueno, la actuación de Argentina futbolística en el segundo tiempo contrasta, está en el negativo de todo lo que ha hecho Messi. Argentina no ha jugado bien colectivamente. Con poco, Argelia lo ha puesto en situaciones incómodas.
5: ¿En el B?
2: En el B, Canadá y Bosnia-Herzegovina 1-1, Qatar-Suiza 1-1.
5: Pero muy bien, ahí está, en el C, Daniel.
2: En el C, Brasil y Marruecos 1-1, con lo que Argentina es el único sudamericano que gana. Escocia le ganó a Haití 1-0.
5: O sea que Argentina es el único sudamericano que está ganando.
2: Sí, exactamente.
5: ¿Y podría Colombia ganar mañana?
2: Claro, podría Colombia.
5: Le va a pegar Marés, atención, qué tiro libre, es un penal con barrera, Argelia ahora, se levanta el público argentino. Un cocodrilo en el área, creo que es Medina. Ahí está, detrás de la barrera que forma el Divo, le va a pegar Marés. Le va a pegar el zurdo. Estamos en 40 minutos del segundo tiempo, 3-0, gana Argentina. Ahí está Marés para darle la orden del árbitro. Le va a pegar Marés, va a dar la orden el polaco. Marés le pegó, rebotó en la barrera. La corre ahora De Paul por el otro lado, va a ganar De Paul, la ganó bien De Paul. Iba saliendo De Paul, la jugará por el medio. La pelota afuera, la salida corresponde, el lateral Argelia. Se la llevó por delante De Paul en el otro grupo.
2: El grupo D, Estados Unidos le ganó a Paraguay 4-1, Australia 2-0 a Turquía.
5: Pero muy bien, recordando los resultados ya puestos de la Copa del Mundo en la primera fecha, que quedan dos grupos todavía por jugar, Dani, ¿no?
2: Exactamente, se juegan mañana los dos.
5: Bueno, ¿cuál te queda decir?
2: El grupo E, Alemania 7-1 a Curazao, Costa de Marfil 1-0 a Ecuador, Países Bajos, Japón 2-2, Suecia le ganó 5-1 a Túnez, Bélgica, Egipto 1-1, Irán, Nueva Zelanda 2-2, Grupo H, España, Cabo Verde, el único 0-0 del Mundial, Arabia Saudita, Uruguay 1-1, y hoy la victoria de Francia 3-1, dos goles de Mbappé. Noruega 4-1 a Irak. Francia le ganó a Senegal. Noruega a Irak 4-1 con dos goles de Haaland, pero el nuestro hizo tres. Ya te cuento los que hicieron tres goles en las selecciones mundiales.
1: Muy bien, saqué aproximaciones. Dije 72.000, 69.045 personas.
5: Casi 70.
1: Ojo gordo tienen ustedes, ¿eh? Decían 74.
2: Claro, estaban por arriba, por lo menos.
5: Está bien. La pelota por el medio, la roba ahora, para, perdió. Mira, si pasaba, pasa en el cuarto de Argentina. La pelota por el medio, se viene ahora Argelia. 42 minutos ahora, la pelota por el medio, gana Argentina 3-0, marca Molina, corre la marca Molina, presiona también ahora en la marca Julián, la cambian por derecha ahora, viene para buscar a Marés, encara a Marés, ahora se viene Marés, corre Marés, amaga, bicicleta incluida, se viene Marés, lo marcan dos a Marés, la corren ahora por derecha, van a meter el centro del área, viene el centro del área hacia atrás, la saca bien Nico, le queda la pelota a Nico, le cambia mal, Nico le pegó, Marés el centro arriba, sacan de primera, la pelota ahora le va quedando Marés de nuevo, la juega hacia atrás ahora, se viene para buscar la pelota, Cerroqui juega otra vez al medio, le para Cerroqui, otra vez la cambian para Marés, viene Marés, encara Marés, se viene Marés, metió el centro, Marés pasado para el otro lado, donde viene a marcar De Paul, roba De Paul, revienta la tribuna, dame otra.
2: Te cuento primero los que hicieron tres goles en mundiales, Stabile y Peuchele hicieron dos tripletas en el 30, después hay que pasar a Estados Unidos 94, hizo tres goles Batistuta en el partido frente a Grecia, el 4-0, tres veces también Bati, pero uno de penal para ganarle a Jamaica 5-0 en Francia 98, el último el Pipita Higuaín, tres goles, dos de cabeza para Argentina 4, Corea del Sur 1 en Sudáfrica 2010.
5: Se viene Argelia, va Argelia y viene cara Argelia, tira todo Argelia pero queda mal parado, cuando la pierda puede venir el cuarto, la pelota por el medio la va, el 3-1, claro, ahí está jugado así Argelia. Estamos en 43 minutos de este segundo capítulo, gana Argentina 3-0 con 3 de Messi.
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5: La pelota en el medio, va saliendo, casi la roba. Mirá la pasadita, Julián. Esto tiene Julián, presiona y presiona todo el partido. La van a sacar en el fondo.
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5: La sacaba bien Otamendi, ahora la pelota le queda por el medio, va saliendo rápidamente otra vez Argelia, se viene Argelia ahora, pelota por la izquierda, defiende Argentina, defiende por la izquierda Molina, a ver, va De Paul, trastabillaba el jugador de Argelia, gana bien Otamendi, la pelota queda en el medio ahora, no la puede tomar Argentina, le queda McAllister, la juega de primera, va la pelota para Enzo, la cambia Enzo a la derecha ahora, viene para buscar por aquel sector De Paul, se viene De Paul, acelera De Paul, la va a cambiar de frente De Paul, no, la entregó muy mal De Paul, y va saliendo Argelia de nuevo.
2: Los partidos que quedan esta primera fecha, en un rato, Australia-Jordania lo va a tener Huguito Lombardi y Jorge Parodi a la 1 de la mañana, juegan completando la fecha en el grupo de Argentina. Mañana hora 14, Portugal-República de Congo, hora 17, Inglaterra-Croacia, a la hora 20, gana Panamá y a la hora 23, Colombia-Uzbekistán.
5: 40 y casi 5, le quedan 20 segundos al tiempo reglamentario, sale Argentina que gana 3-0.
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5: Bueno, la salida corresponde por la izquierda ahora Argentina, lo va a hacer Medina. Sí, gringo querido.
1: 6 minutos más, Argentina con una victoria desde lo individual y con mucho para comentar desde lo colectivo, una victoria importantísima frente al rival más difícil de grupo.
5: Le cobraron a Medina por demorar y le dieron el saque a Argelia. ¿La primera vez que ocurre en el Mundial o...?
2: No, es la tercera vez, sí. Y lo hizo Tello, fue el primero, exactamente.
5: Bueno, se demoró más de 10 segundos en sacar y le dieron el lateral a Argelia.
1: 5 segundos
5: lateral. La pelota por el medio, 10 segundos el arquero, no. La pelota por la izquierda, meterá en el centro, ahora viene abajo y la gana bien, ahora Otamendi la juega por el medio. Entró bien Otamendi, La cambia por derecha Otamendi, ahora va saliendo rápidamente, ahora rebote. Bien Otamendi, entró bien Otamendi. Es salida el lateral para Argentina.
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5: 4.300 ya tenemos en el YouTube de Cadena 3 Argentina. Abril, Leguizamón, Santiago, Cardona, Ramírez, Fénix, Gabriel Charbonnier, Julio Basal, los últimos en ingresar. Más de 4.300, la saca la pelota ahora. Otamendi mal, esta vez la tira afuera. Casi 46 y medio de 51. La pelota por el medio, venía para buscar la pelota. Le va a quedar la pelota, Julián no puede. Cuando se desprende un jugador argentino es gol, ¿eh? La pelota por el medio, va saliendo rápidamente ahora del fondo Argelia, dame otra.
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1: Pensando en la noche mágica de Messi, no sé si quiero que alguno haga otro gol. Porque si no, 4-0, 3 de Messi, sí. Y esta noche es para que sea tu ADN.
5: La pelota, es verdad, la está pelota por el medio, eso. Le va a quedar ahora Medina, la juega hacia atrás para el Dibu la va a reventar, la revienta el Dibu, larga y arriba, pelota que se devuelve, ahora le va quedando, sin embargo, de cabeza la baja en el medio, viene para buscar la pelota argentina, va, la cambian muy bien a la izquierda para el Nico que entrega mal, y va saliendo Nico González que ahora entrega bien, la pelota queda en el medio, va saliendo rápidamente ahora la pelota, otra vez con el Licha, juega para el Dibu, la tiene Argentina, quiere que el partido se termine porque ya se ha terminado, gana 3-0, 40 y casi 8 de 51.
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5: No estuvo bien Montiel, tampoco Molina, gringo, ¿eh?
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5: La pelota por el medio le va quedando rápidamente ahora.
2: Influenciador. Va saliendo
5: otra vez por la izquierda. Sale rápidamente Argentina. Se viene la pelota dominada por la izquierda. Viene para buscar ahora Julián. La viene parando Julián. En cara Julián metía hacia atrás. Pelota para Enzo. Enzo la juega al medio para McAllister. Otra vez hacia atrás para Licha. Licha para McAllister. Se abre para recibir por la derecha Molina y De Paul, ahí está esperando la pelota por el medio, la van a jugar otra vez al medio, le queda Licha, la tiene Argentina, no presiona Argelia, como que le bajó la persiana, la pelota por el medio, va saliendo rápidamente por el medio, ahora McAllister entrega un costado, viene para De Paul, se viene De Paul, ya le pica

0: Todos los restaurantes cerrados.
1: Ah,
0: a cenar.
1: Ah, por eso,
0: me yo no me voy a dormir. Mira, como que Messi hizo 3 goles, no nos vamos a dormir si no conseguimos lugar para
2: el... La pelota por el medio, la va a sacar, es verdad. La saca el Diego, la pelota arriba y larga. 49 de 51. La va a robar, casi la roba Julián. A ver, Julián va, la saca Mauri de cabeza. Queda por el medio, Vanico Paz, había falta. Estilo libre para Argelia.
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2: ¿Cuántos goles tiene Messi en la selección?
4: Y, en la selección, 120.
2: ¿Qué va? En 200 partidos, ¿verdad?
4: En 200 partidos. Y tiene 16 en 27 partidos, los dos son récord en mundiales.
2: Pero muy bien. Ahí está la pelota.
4: Curiosamente estaba viendo que este es el segundo tercer 3-0 en Argentina en los mundiales. Creí que había más 3-0, ¿no? Y el otro fue ante Croacia en el mundial anterior.
2: Bueno, ahí está la pelota, la van a sacar desde el fondo. Se va a terminar en cualquier momento. Ahí el árbitro, el señor Simón Marciniak, el polaco, va mirando el cronómetro porque lo va a terminar. ¿Qué dice uno más? Ah, está contando los segundos. Se va a demorar y se lo van a sacar al lateral. No, de milagro. La saca, la pierde la pelota ahora también y le queda, sin embargo, en la salida. Argentina podía ahora, el jugador Molina chocaba con... a ver, dice que hay mano. ¡Tiro libre, será Argentina!
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2: Muy bien, ahí está la pelota, la va a sacar el Dibu, se va a terminar la contienda. Le quedan solamente 10, 9, 8, 7 segundos. La sacará el Dibu y va a terminar Argentina. Comenzará ganando la Copa del Mundo con los 3 goles de Messi. La gente enloquece, levanta el grito. El Dibu que le va a echar a volar, señoras, sí, señores, ha terminado. Pudo haber jugado para España en la mejor España de todos los tiempos. Se comió una derrota, se comió otra final y fue perdiendo final tras final. Y después un día apareció el sol. Apareció el sol de golpe y Copa América frente a Brasil en el Maracaná. Y después vendría la Copa del Mundo y otra Copa América. Y empezar a creer si podía o no podía jugar un sexto mundial. Y vino. Y vino. Y algunos no le creían al Mesías que volvió a hacer el milagro del fútbol. Parece que se tomó el túnel del tiempo. Parece que el tiempo se volvió. Parece que todo está hacia atrás. Parece que a este pibe no le pasa la vida. Parece que a este pibe no le pasan los años. Parece que a este pibe no le termina el juego nunca. Lionel Messi. 3 goles de Lionel Messi para empezar una Copa del Mundo. 3 goles de Lionel Messi para decir: acá estoy presente en la sexta Copa del Mundo. Primer jugador que juega 6 Copas del Mundo. Está entre los goleadores máximos de la historia de los mundiales. ¿Qué más quiere? Se llama Lionel Messi. Empiezo por el final. Terminaré en el principio, decía el indio. Ya no puedo cumplir hazañas que prometí. Vaya que puede. Este sí que puede cumplir hazañas que prometió. Se llama Lionel Messi. Hizo 3 goles y Argentina ganó 3-0.
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0: Argentina con particularidades en su formato para explicar una Argentina del 4-4-2, un buen partido hasta los 30 minutos, después la vimos en un rol extraño, en un ropaje extraño, achicando para atrás y jugando de contra. Pero en un momento el Bocha me preguntó: ¿y por qué gana Argentina 2-0? Que porque lo tiene Messi y también está Lucas Zidane en el arco con ese rebote que había dado. Una obra maestra de Messi. Ya jugó su sexto mundial. Porque una cosa es venir al mundial, otra cosa es participar. Entraste un ratito.
7: En algunos matrimonios, las heridas del pasado dominan el presente.
0: Messi ya
1: Muchas veces los conflictos matrimoniales no

0: tienen mucho que ver con el momento que vive la pareja, sino con el ambiente en donde crecieron. Normalmente la agresión, el maltrato y el abuso en las familias de origen dejan marcas que afectan la forma en cómo nos relacionamos con nuestro cónyuge. Tienen todo para ser felices, se aman, se respetan, pasan periodos extraordinarios, pero ante cualquier discusión hay tensión y deseos de separarse. Si no superamos las experiencias de dolor vividas en la familia donde crecimos, será difícil tener relaciones saludables en el presente. Para lograrlo, debemos sanar nuestro pasado y perdonar a quienes nos lastimaron mientras crecíamos. Le habla Sixto Porras de Enfoque a la Familia.
1: Visite enfoquealafamilia.com.
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0: En algunos matrimonios, las heridas del pasado dominan el presente. 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Si no superamos las experiencias de dolor vividas en la familia donde crecimos, será difícil tener relaciones saludables en el presente. 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
1: En algunos matrimonios, las heridas del pasado dominan el presente. 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Normalmente la agresión, el maltrato y el abuso en las familias de origen dejan marcas que afectan la forma en cómo nos relacionamos con nuestro cónyuge. Tienen todo para ser felices, se aman, se respetan, pasan periodos extraordinarios, pero ante cualquier discusión hay tensión y deseos de separarse. Si no superamos las experiencias de dolor vividas en la familia donde crecimos, será difícil tener relaciones saludables en el presente. Para lograrlo, debemos sanar nuestro pasado y perdonar a quienes nos lastimaron mientras crecíamos. Le habla Sixto Porras de Enfoque a la Familia.
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3: ¿Cómo están, amigos? Bienvenidos. Canciller insiste con el diálogo para encontrar salidas a la situación actual. El canciller Fernando Ramallo se refirió a la situación de conflicto que se registra en nuestro país y habló también la forma en que se ha expresado el ejecutivo de la COP, Mario Argollo, al momento de combinar al gobierno a pacificar el país, pero que las medidas de presión se mantendrán. Habrá que recordar que la Central Obrera Boliviana y organizaciones sociales movilizadas han presentado ayer al presidente Rodrigo Paz una combinatoria con 8 ejes para la pacificación y recuperación del país. Entre sus principales demandas están detener la supuesta persecución a dirigentes, revisar procesos contra detenidos por conflictos, rechazar leyes antibloqueo, garantizar que no habrá privatización de empresas públicas ni acuerdos con el Fondo Monetario Internacional, investigar los casos denominados narcomaderas y narcomaletas, mantener congelados los precios de los combustibles, compensar a afectados por carburantes presuntamente defectuosos, consultar a los sectores sociales antes de aprobar leyes o medidas económicas, proteger la canasta familiar y avanzar hacia una jubilación del 100% para todos los sectores, además de preservar áreas protegidas y mantener una política internacional pacifista. Es decir, que la Central Obrera Boliviana sostiene que la paz social solo será posible mediante el diálogo, el cumplimiento de compromisos y la atención efectiva de estas demandas por parte del gobierno. En ese contexto, el canciller Fernando Ramallo señaló que el diálogo debe primar siempre en un escenario de conflictividad, de mucha complicación que se vive en nuestro país.
4: En efecto, el canciller conversó con Panamericana, se refirió a la situación de conflicto que se registra y abordó el tema en el que se ha expresado el ejecutivo de la COP, Mario Argollo.
5: Reivindicar el diálogo como un mecanismo para llevar adelante cualquier tipo de conversación, de entendimiento, de atención de la demanda y la necesidad social. Felicitamos, naturalmente, que se esté actuando con madurez democrática y que se esté planteando el diálogo como un mecanismo para poder pacificar el país, pero sobre todo para poder darle certidumbre al país y para que la COP recupere un sentido fundamental. El sentido que tiene la Central Obrera Boliviana es de ser el interlocutor de todos sus representados para poder lograr que se atiendan sus demandas, sus necesidades y sus reivindicaciones. Si no es a través del diálogo, ¿cómo se puede lograr esto de otra manera? Creemos que el diálogo, entonces, que se entiende como este mecanismo que va a permitir este tipo de comprensión e interacción, es el camino que debemos llevar adelante. Lo que naturalmente se tiene que también reflexionar es que ya no se tiene derecho, ya no se puede mantener secuestrada a la ciudadanía, y que si se va a dialogar tiene que permitirse el libre tránsito, la libre circulación.
4: Respecto a la presencia de ciudadanos argentinos que pretendían ingresar a territorio boliviano para fines supuestamente de verificación de los derechos humanos en el país, el canciller ha mencionado que se ha actuado estrictamente en el marco de las normas vigentes ante desinteligencias y contradicciones en los protocolos de ingreso.
5: Esto de que se han presentado estas 14 personas, primero de forma maniquea, solicitando una visa de turista, que como sucede en cualquier país, cuando se les dice ¿y cuál es el motivo de su visita?, luego de haber solicitado y tramitado una visa turista, digan, estoy viniendo a fiscalizar la ayuda de mi país a este país, y luego se les diga, pero entonces, ¿cómo acreditan esto? Y digan, no, pero soy turista. Eso es absurdo. Quien va a llevar adelante una acción de este tipo en otro país tiene que seguir los conductos regulares y cumplir con la normativa, optar por una visa por objeto determinado, por una visa oficial, tendrá que acreditarse frente a organismos competentes, la Cancillería, una comunicación a través de su embajada, tendrá que tener además claridad en los propósitos de su visita y de su alcance. Ellos primero dicen que vienen a hacer una fiscalización, luego dicen que vienen como veeduría para derechos humanos.
4: Faltan 20 minutos para las 8.
3: Suman críticas a la misión argentina de activistas políticos que intentó ingresar a Bolivia.
4: A través de Panamericana, la senadora de la Alianza Unidad Soledad Chapetón sumó críticas a la intención de activistas políticos de origen argentino de profundizar la polarización en Bolivia con una representación sesgada y escudada en la presunta defensa de los derechos humanos, sin el aval correspondiente de neutralidad y representatividad.
6: Este tema no es un tema menor. La injerencia de ciudadanos políticos de otros países, esta injerencia de extranjeros, lo podemos resumir, violan el respeto principalmente, no solamente al suelo boliviano, sino a los habitantes de nuestro país. La situación del país hoy día está todavía compleja, hay una preocupación en la ciudadanía, hay un desasosiego, yo diría, en los políticos, hay conflictos abiertos, no está el problema resuelto. Entonces, creo que la representación de derechos humanos tiene que ser independiente, tiene que ser un respeto que además vaya en el marco de la política internacional. Y este grupo de ciudadanos, vecinos, hermanos argentinos, tienen, entiendo, una identificación, y no es una misión oficial de los organismos internacionales, no representan y no están acreditados por la Organización de Estados Americanos.
3: La legisladora recordó la vigencia de normas internacionales para regular aspectos de esta naturaleza y anticipó que su bancada respaldará pronunciamientos institucionales de rechazo a toda forma de injerencia política con fines claramente parcializados.
6: Bolivia hoy tiene que cuidar principalmente a la ciudadanía y a sus habitantes y tiene que coadyuvar para solucionar los problemas que todavía están abiertos tanto en el tema político como en el tema social. Entonces, el hecho de que hayan habido legisladores que hayan probablemente incumplido la constitución política del Estado en todo lo que implica es obviamente una falta grave. Entonces, lo mínimo que se puede esperar es que, por supuesto, primero haya una denuncia y si nos adscribimos a la misma, y lo hablo también a nombre de Alianza Unidad, pues lo vamos a hacer, y este ente, por lo menos del Estado, tiene un procedimiento para poder hacer una investigación justa, conociendo la información y el descargo de a quien se le atribuya una falta, para que se pueda sacar la verdad de esta probable intención que haya habido en algunos legisladores. Entonces, es un tema delicado, por supuesto.
4: Sobre el mismo tema, el diputado de la Alianza Libre, Marcelo Solís, opinó que una verdadera misión observadora de derechos humanos debe cumplir requisitos esenciales en apego al derecho internacional, no así manifestar posiciones ideológicas y políticas anunciadas con antelación y de forma arbitraria.
7: Y como tal, hacer una misión debería cumplir con requisitos esenciales, es decir, si una persona va en representación del pueblo boliviano como diputado, como asambleísta, generalmente es declarado en comisión por el gobierno, en este caso el gobierno de Bolivia, cuando se nos remite a otros países, pero venir a nombre de otros es realmente preocupante, porque nos hace pensar de que nos cumplían finalidades políticas, y eso es más que evidente, porque si nosotros vemos un poco las conferencias de prensa que han tenido ellos, hablan que son 18, si no me equivoco, entre diputados nacionales, legisladores de Buenos Aires y dirigentes sindicales, ¿no? Y que estos hubieran sido invitados a través de diputados, senadores, organizaciones y federaciones y de la Central Obrera Boliviana. Lo que no nos preocupa como comisión es de que hemos estado viendo, tanto de los sectores movilizados como de la población en general, varias acciones que vulneran derechos y garantías constitucionales.
4: El parlamentario subrayó la importancia de defender la soberanía, la legislación internacional y las fases del debido proceso para solucionar controversias sin crear mayor conflicto en una etapa altamente compleja.
7: En razón de que no es de quitar el curul, debe haber instancias que deben seguirse para que esto corresponda, como son procesos internos dentro de sus fuerzas políticas que después deberán remitirse a la instancia que corresponde, tal como establece la ley de partidos políticos. Pero también, por un lado, hay que hacer un análisis frío de que en este momento no podemos nosotros como parlamentarios, y yo te lo digo como diputado de oposición, que yo no voto por Rodrigo Paz, yo no puedo ir en contra del derecho y el voto democrático de todos los bolivianos que han confiado la presidencia en Rodrigo Paz. Hacer lo contrario, fomentar la renuncia o buscar medidas antidemocráticas, sería ir en contra del Estado de Derecho y en contra del voto ciudadano de toda la población que confía en Rodrigo Paz. Sus conductas sí se acomodan a una rebelión o se acomodan a acciones sediciosas en contra del Estado y que tendrán que ser tramitadas por la instancia que corresponde, ¿no? Siempre y cuando velando el debido proceso.
3: También la diputada del Partido Demócrata Cristiano, Patricia Patiño, se refirió al tema, pero rechazó acusaciones de traición a la patria en el entendido de que su intención, así como la de sus colegas, fue transparentar la gestión y pedir observación internacional.
8: Con el ánimo siempre de transparentar y de trabajar de forma loable, es que, y cumpliendo además nuestra tarea, es que hemos realizado. Lo que sí, nunca voy a estar de acuerdo con el señor Rada, y le digo señor por respeto a todos los que tienen investidura, que nos acusa de traición a la patria. ¿Cuál es? Entonces, ¿fiscalizar es traición a la patria? ¿El querer aclarar, transparentar, trabajar por el bien del país es traición a la patria? Yo vengo de una región uninominal, por si acaso, uninominal, que me dice, vaya, trabaje, verifique, fiscalice, gestione, porque me es mi tarea del mandato. Y yo voy a fallar a toda la población y no voy a poder realizar mi tarea porque un colega me va a decir que estoy traicionando a la patria por pedir fiscalización de algo que es correcto. Esto yo le dejo como un interrogante a la población boliviana.
4: Patiño clarificó que se pidió la supervisión de varias naciones al margen de Argentina, así que desconoce vinculaciones políticas específicas, según dice.
8: A derechos humanos de cada uno de estos países, de Chile, Brasil, Naciones Unidas, Perú, Paraguay y Argentina. Y a nuestros pares, a diputados, senadores, que vengan e investiguen dónde se fueron las toneladas de alimento, cuánto mandaron, dónde se distribuyó, etcétera. Ahora, si tienen, y usted dice que ha investigado y que tienen vínculos políticos, yo no lo sé, no conozco. Si usted lo sabe, tendría que develarlos. Y tendría que demostrarlos, porque lo está diciendo públicamente. Entonces, yo desconozco personalmente. La invitación que se hizo, y le puedo hacer llegar una copia, es directamente a Derechos Humanos, y se hizo mediante la Embajada, a Derechos Humanos y a los diputados nacionales de estos diferentes países.
4: Son las 7:49.
3: Se anuncia diálogo con la Central Obrera Boliviana hoy a las 9:00 a.m. en la Casa Grande del Pueblo, de acuerdo a la información que brindó el vocero oficial José Luis Gálvez. La COA ha planteado 8 ejes para la pacificación y el gobierno convoca el diálogo precisamente en esta jornada de miércoles.
4: En efecto, el gobierno va a establecer este espacio de diálogo orientado a la pacificación y recuperación del país en medio de la crisis social y económica que atraviesa Bolivia. El documento de la COP fue entregado al presidente Rodrigo Paz y demanda una respuesta inmediata.
3: Entre los principales planteamientos figuran garantías para la protesta social, el cese de la judicialización de dirigentes, la no para privatización de empresas estratégicas, medidas para contener el alza de precios, la protección del empleo y una mayor participación de organizaciones sociales en la toma de decisiones estatales.
4: La COP también solicita transparencia en casos de presunta corrupción, rechaza acuerdos con el Fondo Monetario Internacional, exige que no se incrementen los precios de los combustibles y plantea la creación de mecanismos de control social y rendición de cuentas.
3: A pedido de la organización sindical, el fiscal general del Estado, Roger Mariaca, participará como garante del encuentro con el Ejecutivo previsto para hoy miércoles a las 9:00 a.m. en la Casa Grande del Pueblo.
4: Paralelamente, organizaciones campesinas como la Federación Túpac Katari y las Mujeres Bartolinas condicionaron cualquier diálogo al cumplimiento de 5 demandas consideradas innegociables, entre ellas una revisión de la calidad de los combustibles, la regulación temporal de obligaciones financieras, la abrogación de decretos que consideran inconstitucionales, una amnistía presidencial y la derogación de la ley 1740 sobre estados de excepción.
3: Desde el gobierno, el vocero presidencial José Luis Gálvez ratificó la invitación al diálogo sin condicionamientos y aseguró que la prioridad será encontrar soluciones inmediatas a la crisis, además de garantizar que situaciones como los bloqueos y sus consecuencias no vuelvan a repetirse en democracia.
4: Faltan 8 minutos para las 8 de la mañana.
3: Dan cuenta del encuentro entre el presidente y dirigentes de la Central Obrera Departamental de Santa Cruz.
4: También en conversación con Panamericana, el viceministro de Coordinación Legislativa, Wilson Santamaría, se ha referido al encuentro del presidente Rodrigo Paz con los dirigentes de la Central Obrera Departamental de Santa Cruz y señaló que fue una ocasión para aclarar ciertas mentiras, dice, que se fueron divulgando, reforzando además el mecanismo del diálogo.
3: Además, se ha tratado el tema del posible riesgo de los empleos en el país, dice el viceministro Santamaría, a tiempo de explicar que se suscribió un plan de trabajo que es un mecanismo distinto a lo que se hacía antes.
9: Ha sostenido una reunión hoy con miembros de la Central Obrera Departamental de Santa Cruz. Después de que hemos conocido que varias de estas centrales obreras entienden que el bloqueo no es la vía y tampoco el camino para expresar propuestas o protestas, se ha generado este espacio de diálogo para realizar un par de aclaraciones, que eso es lo que está existiendo, ¿no? En la sociedad movilizada, en este movimiento, sobre todo campesino, la distorsión, la desinformación respecto a una serie de aparentes medidas que el gobierno hubiera tomado o tomaría, como por ejemplo la privatización. Es falso que se pretenda subir las tarifas de la luz, es falso que se pretenda privatizar ENDE, es falso que se pretenda privatizar yacimientos petrolíferos fiscales bolivianos, es falso que se pretenda crear un impuesto a los productores de las provincias. Es decir, mentira tras mentira, obviamente han generado una serie de confusión en la ciudadanía y también en varias organizaciones.
4: Respecto a otro tema, en torno a la posibilidad de usar el mecanismo del estado de excepción, el viceministro Wilson Santamaría ha reconocido que existen opiniones divididas en este tema, pero que habiendo una norma en el ámbito, serán las instancias pertinentes que se pronuncien, aunque se viene enfocando el trabajo en el diálogo.
9: Yo sé que existen opiniones divididas en la ciudadanía. La vida ha sido siempre, y el diálogo, la prioridad del gobierno, por un gobierno que fue elegido por 5 años y que por lo tanto debe de cumplir su mandato, o quienes desean activar algún mecanismo constitucional deben hacerle un apego a ello durante los tiempos, plazos y procedimientos que está establecido la propia norma. Existe una ley, esa ley ha establecido competencias y facultades, y seguramente como corresponda serán las áreas de gobierno y de defensa las que tengan que emitir algún criterio mayor. Por ahora, lo definido, visible y contrastable es el diálogo, y es ese diálogo el que está dando resultados, conversando con todos los sectores que entienden, que les ha costado un poco, pero que entienden que el bloqueo es perjuicio.
4: Siete de la mañana, 54 minutos.
3: Bolivia llega al día 48 de conflictos con 45 puntos de bloqueo y expectativas por el diálogo entre la COB y el gobierno.
4: La crisis social que mantiene paralizada gran parte de la red vial del país entra hoy a su jornada número 48. Según el reporte actualizado de la Administradora Boliviana de Carreteras, la ABC, persisten 45 puntos de bloqueo distribuidos en 5 departamentos, mientras crece la expectativa por la reunión convocada por el gobierno con la Central Obrera Boliviana, como se ha informado, prevista para las 9 de la mañana de hoy en la Casa Grande del Pueblo.
3: La Paz continúa siendo el departamento más afectado con 19 puntos de interrupción del tránsito, le sigue Cochabamba con 15, Oruro 8 bloqueos, Potosí registra 2, y Santa Cruz conserva un punto de conflicto en la zona de San Julián.
4: Las medidas de presión impulsadas por organizaciones campesinas y sectores afines a la COB han generado severas consecuencias económicas y sociales en las últimas semanas. Transportistas, productores agropecuarios, comerciantes y exportadores han reportado pérdidas millonarias, mientras hospitales y centros de salud alertaron sobre dificultades para el abastecimiento de medicamentos, oxígeno e insumos esenciales.
3: En ese contexto, el gobierno busca abrir una ruta de negociación. La convocatoria surge luego de que la COP presentara una agenda de 8 puntos para la pacificación del país, que incluye demandas relacionadas con derechos sociales, economía, combustibles, empleo, transparencia institucional y garantías para la protesta social.
4: El encuentro también contará con la presencia del fiscal general del Estado, Roger Mariaca, quien fue solicitado por la organización sindical para actuar como garante de este proceso de diálogo.
3: La reunión es observada como una de las principales oportunidades para intentar destrabar un conflicto que se prolonga por más de 7 semanas y que ha profundizado el impacto sobre la actividad económica, el abastecimiento y la estabilidad social del país. Sin embargo, organizaciones campesinas mantienen demandas propias que consideran innegociables, lo que anticipa una negociación compleja y decisiva para las próximas horas.
4: Son las 7:57 a.m.
3: La crisis económica ha vuelto a colocar a Tarija en el centro del debate sobre la distribución de recursos en Bolivia, con ingresos hidrocarburíferos en descenso, una deuda departamental acumulada y municipios que advierten dificultades para sostener servicios básicos hasta fin de año. Las autoridades subnacionales han elevado la presión sobre el gobierno central en busca de soluciones urgentes.
4: Por un lado, la gobernación de Tarija inició gestiones para reprogramar obligaciones financieras que superan los 800 millones de bolivianos. La administración departamental enfrenta en julio uno de sus momentos más delicados, con vencimientos cercanos a los 17 millones de bolivianos, mientras sus ingresos mensuales por regalías rondan los 25 millones, muy lejos de los niveles que recibió durante la época del auge gasífero.
3: La estrategia oficial apunta a renegociar plazos como el Fondo Nacional de Desarrollo Regional, FNDR, y otras entidades acreedoras para evitar una mayor presión sobre la liquidez departamental y garantizar la continuidad de programas, proyectos y funcionamiento institucional.
4: En paralelo, los municipios tarijeños han unificado una demanda que ya trasciende las fronteras del departamento: la devolución del 12% del impuesto directo a los hidrocarburos, IDH, recursos retenidos desde la aprobación de la ley 767 para financiar el fondo de promoción y a la inversión en exploración y explotación hidrocarburífera. Diversas autoridades municipales sostienen que tras una década de aplicación, los resultados de ese fondo no han compensado los recursos descontados a gobernaciones, alcaldías y universidades públicas. La demanda no es nueva. Ya en 2023 se habían presentado iniciativas legislativas para devolver esos recursos a las regiones, argumentando que la exploración hidrocarburífera no generó los beneficios esperados y que los gobiernos subnacionales fueron los más perjudicados por los descuentos.
3: La presión también incluye la reactivación del pacto fiscal, una discusión pendiente desde hace años que busca redefinir cómo se distribuyen los recursos entre el nivel central y las entidades territoriales autónomas. En las últimas semanas, la propuesta cobró nuevo impulso dentro de la Asociación de Municipalidades de Bolivia, donde alcaldes de distintas regiones coincidieron en que la situación financiera es crítica y respaldaron la restitución de los recursos como una medida inmediata para enfrentar la emergencia económica local. Faltan 2 minutos para las 8:00 a.m.
4: El legislativo volverá a sesionar este jueves. Convoca a la ministra de Salud a una interpelación sobre la gestión sanitaria.
3: La Asamblea Legislativa fue convocada para este jueves 18 de junio a las 9 por su presidente nato, el vicepresidente Malara, para desarrollar una sesión ordinaria, cuyo punto central será la interpelación a la ministra de Salud, Marcela Flores, respecto a la situación y administración del sistema público de salud.
4: La convocatoria reúne a senadores, diputados de ambas cámaras, en un escenario marcado por casi 7 semanas de conflictividad social, bloqueos carreteros y crecientes dificultades para el abastecimiento de medicamentos, insumos médicos y el traslado oportuno de pacientes en distintas regiones del país.
3: Desde el inicio de la actual legislatura, la presidencia de la Asamblea, encabezada por Edmar Lara, impulsó varias sesiones de fiscalización dirigida a ministros de Estado. Sin embargo, no todas tuvieron resultado. En las últimas semanas, el vicepresidente promovió reuniones de coordinación entre las distintas fuerzas políticas y espacios de diálogo que tampoco encontraron solución.
4: La sesión de este jueves adquiere especial relevancia debido a que se desarrollará en momentos en que diversos sectores han alertado sobre el impacto de los bloqueos en el acceso a servicios médicos, el abastecimiento hospitalario y la atención de pacientes en varias regiones del territorio nacional.
3: La expectativa está centrada en las respuestas que brinde la ministra Flores y en las eventuales conclusiones o recomendaciones que pueda adoptar el Pleno Legislativo tras el debate parlamentario. Ocho de la mañana, 00. Aquí finalizamos este bloque de información. Gracias, amigos, por la sintonía.

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0: Amigos oyentes de Panamericana, bienvenidos a este espacio, la ronda de corresponsales. Vamos hasta Cotagaita. David Ocampo, lo escuchamos.
1: Gracias. Muy buenos días, gentiles amigos de la red Panamericana en todo el país. Las informaciones. Un nuevo accidente de tránsito cobró la vida de una persona. Según la información proporcionada por la Dirección de la Policía Provincial y el Organismo Operativo de Tránsito, el nuevo accidente ocurrió en el sector de Escara, trayecto de camino Cotagaita hacia Potosí.
2: Ha sido atendido por la Jefatura Provincial de Cotagaita, naturaleza del hecho, embarrancamiento de vehículo, lugar del hecho, carretera principal Cotagaita-Tumuzla, altura comunidad de Escara. Vehículo protagonista, vagoneta Toyota color blanco, con placa de control 2211 AIL, de uso particular. Producto de este hecho, se ha registrado, lamentablemente, ha fallecido el conductor de este vehículo, identificado como Marvel Winson Paredes Rodríguez, número de licencia 3680433, categoría C, profesional, de 54 años de edad, perdón. Daños materiales de consideración en el vehículo motorizado, de acuerdo al informe técnico preliminar proporcionado por el asignado al caso, refiere de que, presumiblemente, por exceso de velocidad, habría perdido el control del vehículo motorizado, llegando a embarrancarse aproximadamente unos 40 metros. Producto de ello, lamentablemente, falleció el conductor del vehículo motorizado.
1: En el final, en otro aspecto de la información, destacamos que a pesar de la provisión de 25.000 litros de combustible

0: arribado a esta ciudad intermedia, producto de las gestiones realizadas por el alcalde del municipio y el delegado provincial, aún continúan la demanda de la gasolina y las filas continúan, aunque ya en menor cantidad. La Policía Provincial está cooperando con el control de distribución en las gasolineras y está también detrás de los vendedores irregulares, que aún no se ha registrado la denuncia formal, informó el subteniente Burgoa, director de la Policía Provincial. Con esa información cerramos este contacto informativo. En Cotagaita, David Ocampo Ramos, Panamericana.
1: Gracias por la información. 8:09. José Flores Vidal, desde Punata, el Valle Alto de Cochabamba, a continuación.
2: Muy amable, muy buenos días. Las pérdidas de vida de varias personas en lamentables hechos de tránsito, accidentes registrados por motociclistas, que en su mayoría fue causa de consumo exagerado de bebidas alcohólicas, preocupa a las autoridades y pobladores en general. El último hecho suscitado en pleno centro de la ciudad de Punata, en la calle Ladislao Cabrera. Este caso fue tipificado como choque a objeto fijo con muerte. Una lamentable tragedia enlutó a la familia punateña. De acuerdo al informe preliminar del Comando Regional de la Policía a través del coronel Juan Carlos Cosío, el domingo 14 de junio en horas de la noche, una persona identificada como Hernán con las iniciales SB, de 37 años de edad, perdió la vida tras perder el control de su motocicleta, colisionando violentamente contra un árbol en la calle Cabrera. La víctima fue trasladado de emergencia e inmediato al hospital de referencia Dr. Manuel Asensio Villarruel, donde el personal médico que lo atendió confirmó su fallecimiento. Este caso es en la actualidad atendido por la Fiscalía y la Unidad de Tránsito. Los vecinos de la calle Aroma y la Juan Manuel Sánchez, a través de sus dirigentes de la Junta Vecinal y la familia del fallecido, exigen la devolución inmediata de sus pertenencias personales como celular, billetera, con dinero de más de 4.000 bolivianos, que los efectivos policiales llevaron a las oficinas de ese departamento. Los vecinos están exigiendo, porque supuestamente los efectivos policiales habían entregado el dinero a otra persona que no es familiar. Desde Panamericana, Punata, en el informe, José Flores Vidal.
1: Seguimos con la información, amigos, en la ronda de corresponsales de esta media semana. En Tarija, Wilson Rodríguez reporta.
3: Gracias, buenos días. Temperatura actual en Tarija es de 6 grados, la máxima pronosticada es de 19 grados, el cielo se va despejando a esta hora y se siente frío. El dirigente del sector manufacturero en Tarija, Alex Mamani, ha informado sobre las pérdidas que han implicado en el sector para los pequeños productores, los bloqueos a nivel nacional, aunque no definitivamente se hizo medidas de presión en Tarija, pero afectaron en gran magnitud. Palabras del dirigente Alex Mamani.
4: Por tipo estamos afectados por los bloqueos que están realizando en los diferentes departamentos, ¿no? Porque el gobierno no da solución, ¿no? Entonces, a raíz de eso, las materias primas ha subido para sector productivo y manufactura, ¿no? Porque nosotros, en primer lugar, compramos, por ejemplo, materias de ferretería de los que exportan, ¿no? Entonces, la exportación no está llegando, entonces ahí ha subido casi el 100%, a veces 200% ha subido, entonces, ese no está afectando, entonces, más que todo, la economía en Tarija está, pues, ¿no?
5: ¿La madera de dónde proviene?
4: La madera, por ejemplo, trae de Alto Beni, la madera viene por La Paz, también trae al lado de Santa Cruz, ¿no? Entonces, y más que todo de La Paz, lo que trae madera, ha subido, es tremendo, casi el 200%, 150% ha subido, no solamente ese, por ejemplo, nosotros utilizamos, por ejemplo, venestas, utilizamos aglomerado, necesitamos chapas, visa, todo eso ha subido porque ese viene por Chile dentro, entonces esos materiales han subido por las nubes.
5: ¿Cómo estamos ustedes ahorita?
4: Mira, o sea que ahorita es carísimo para hacer los productos, entonces la gente ya no te levante, ¿qué tienes que hacer? Tienes que sobrevivir. En otras palabras, tienes que hacer cosas ya pequeñas, ya no como antes hacíamos los puertos en cantidad, ya no se puede hacer. Entonces, ese problema tenemos, no solamente para madera, lo mismo en textil, en metal mecánica, en otros rubros, ¿no?
6: O sea, están a punto de quebrar ya en las palabras.
4: Ya han quebrado, solamente tal vez trabajamos como dueños, solamente.
3: Cambiamos de información. Los gobernadores del país suspendieron sin fecha la reunión prevista para este próximo 18 de junio. Las autoridades preveían definir su postura sobre el 50-50 y definir una propuesta soberana tributaria. Lastimosamente, los gobernadores han perdido y se ha postergado debido a los conflictos sociales, confirmó la gobernadora María René Soruco al admitir que por los cortes en las carreteras es difícil desplazarse desde un departamento a otro, lo que da lugar a que no se efectuará esta asamblea o esta reunión. Finalmente, la minería ilegal continúa generando preocupación en la zona alta tarijeña. Dirigentes mineros y autoridades municipales denunciaron que la explotación irregular de recursos minerales sigue desarrollándose en diferentes sectores en la provincia Méndez, mientras persisten cuestionamientos y la falta de control sobre instituciones que están relacionadas en el país. Ese es el informe desde Panamericana Tarija, les informó Wilson Rodríguez.
1: Wilson, gracias por la información. Son las 8:15 a.m. y la ronda de corresponsales avanza, amigos, en esta fecha 17 de junio. Ahora en cobija, René Siviora, buenos días.
7: Gracias, buenos días. Y por fin, después de varias semanas, si vale el término, y a petición de los familiares de la víctima del asalto en un centro comercial, ayer el régimen penitenciario de la cárcel de Villa Butz ha procedido con la determinación de una juez cautelar y cumple el traslado del reo Renan Oliveira de Souza, brasilero, el mismo que es acusado del asesinato de Víctor Bejarano, propietario del centro comercial Mega Importaciones, el mismo que fue trasladado a la cárcel de Chonchocoro en la ciudad de La Paz. Este peligroso delincuente es uno de los cinco implicados en el asesinato del empresario Víctor Bejarano Zárate. La familia del difunto empresario ha peregrinado mucho para que se cumpla la decisión de la juez. En su momento se conoció por parte de las autoridades pertinentes del traslado del referido reo que no se existían las condiciones, inclusive recursos económicos, para el operativo respectivo del traslado de esta persona y de los más implicados. La semana pasada, el presidente del Tribunal de Justicia Departamental, Alex Pardo, había manifestado de que se deslindaba responsabilidades de la determinación de este traslado por parte del Tribunal de Justicia Departamental, porque él mismo ya había cumplido con la ejecución de la determinación de la juez. Se informó por parte de las autoridades, tanto del Ministerio Público y del régimen penitenciario, que todos los acusados serán derivados a centros penitenciarios de máxima seguridad como parte de las medidas dispuestas dentro del proceso de investigación del asalto al centro comercial, como también del asesinato de Víctor Bejarano Zárate. Esto para tranquilidad de la familia de la víctima. Cambiando de información, para decirles que los problemas que ha dejado la anterior administración municipal hoy se reflejan en los problemas que ya tiene el nuevo alcalde Diego Suárez. Hay intransigencia de trabajadores del municipio de Cobija en firmar contratos de trabajo de gestiones pasadas que deben firmar para que el municipio de Cobija proceda a cancelar dichos sueldos retrasados. El alcalde Diego Suárez Viana textualmente dijo: se deben salarios del año 2025 y parte del 26. Hemos comprometido con los asalariados que se van a pagar los meses adeudados, pero como autoridad necesito respaldo para demostrar que existe una relación contractual entre los servidores públicos del municipio y también la alcaldía. No se tiene en archivo ningún documento de contrato entre el municipio y los trabajadores, afirmó el alcalde Diego Suárez. La parte administrativa trata de cumplir con la disposición del Ejecutivo de pagar sueldos atrasados, pero el inconveniente es que no lo ponen los trabajadores, que no quieren firmar los contratos de trabajo, se conoció desde la Dirección Administrativa y Financiera del municipio cobijeño. Cielo cubierto en la capital pandina, 20 grados de temperatura, es el informe en Panamericana Cobija. Gracias.
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0: De retorno con la ronda de corresponsales de hoy. Vamos a Sucre, al ser avance en la capital. Buenos días.
1: Buenos días a toda la audiencia de Radio Panamericana. No se registran bloqueos en el departamento de Chuquisaca, pero sí en otras jurisdicciones, y sobre los bloqueos y los fallos emitidos por salas constitucionales, la presidenta del Tribunal Constitucional, Verónica Prudencio, ha aclarado que son de estricto cumplimiento las determinaciones asumidas por estas salas constitucionales a la consulta de quién debe hacer cumplir los mismos, porque recordemos que una sala constitucional del Alto determinó la suspensión inmediata de los bloqueos. La autoridad dijo que hay las instancias correspondientes que deben hacer cumplir estos fallos. Escuchemos las declaraciones de la presidenta del Tribunal Constitucional, Verónica Prudencio.
2: Y los vocales constitucionales, en el ámbito de su competencia, conforme prevé la Constitución y la normativa constitucional, han emitido resoluciones que deben ser cumplidas. Otro tema es que esas resoluciones en grado de revisión nos llega al Tribunal Constitucional Plurinacional. Pero esas resoluciones que emiten los vocales constitucionales por imperio de la propia Constitución y de la norma constitucional tienen que ser de estricto cumplimiento. Recordemos que existen vías, ¿no?, caminos precisamente para exigir el cumplimiento de las sentencias constitucionales. Incluso hay un tipo penal ante la desobediencia, ante el incumplimiento de las sentencias de orden constitucional, se puede acudir a la jurisdicción ordinaria. De otro lado, también la misma norma constitucional prevé que se pueden plantear recursos de queja respecto al incumplimiento o sobrecumplimiento de algunas determinaciones que se asuman. Entonces, existen vías y caminos que pueden ser activados precisamente ante la inobservancia de estas resoluciones de orden constitucional.
3: ¿Quiénes deben
1: hablar? La primera autoridad del Tribunal Constitucional Plurinacional también se ha referido al recurso planteado contra la Ley 1740, Ley de Estados de Excepción. Según la magistrada, este recurso ha sido observado por la Comisión de Admisión del Tribunal Constitucional.
2: Precisamente contra la Ley 1740, que regula los estados de excepción, se ha notificado, entiendo, el día de ayer, observando el incumplimiento de ciertos requisitos. Sin embargo, tiene que quedar claro para la población boliviana de que no se ha presentado una acción de inconstitucionalidad contra la ley, sino contra determinados artículos que están contenidos en la ley. Entonces, esos artículos son los que, ya vencido, digamos, este procedimiento de admisibilidad en la Comisión de Admisión, van a ser sujeto de análisis de fondo por parte del magistrado que vaya a ser el relator, pero se refiere a uno o dos artículos de la ley, no a la ley en su conjunto. El artículo 13 y el 26. Hay una observación que hace la Comisión de Admisión respecto a contra quién está dirigida esta acción de inconstitucionalidad. Se entiende que tiene que ser contra el presidente de la Asamblea Legislativa Plurinacional, es decir, contra el vicepresidente del Estado. Sin embargo, esta acción ha sido dirigida contra el presidente Rodrigo Paz, el presidente de Estado, contra el presidente de la Cámara de Senadores y, si mal no recuerdo, contra el presidente de la Cámara de Diputados. Sin embargo, la legitimación pasiva recae en el vicepresidente del Estado por ser presidente de la Asamblea Legislativa Plurinacional.
1: Con las explicaciones que ha dado la presidenta del Tribunal Constitucional Plurinacional sobre las observaciones al recurso planteado a dos artículos de la Ley de Estados de Excepción 1740. Y cambiamos de información porque para este 7 de julio el gobierno ha confirmado la presencia de ministros de Estado en el municipio de Monteagudo, donde se van a tratar temas como tramos camineros, ejecución de los mismos, financiamiento, explicaba el gobernador de Chuquisaca, Luis Ayllón.
4: Voy a participar porque vamos a hablar de proyectos de para nosotros estratégicos y de impacto, como es la Diagonal Jaime Mendoza, su conclusión a partir de los proyectos que ya han sido anunciados y que ahora se tienen que concretar. El gobierno nacional tiene una obligación y tiene una alta responsabilidad de darle inicio a los proyectos de los tramos que están comprometidos y que ya tienen estudio de diseño final, como viene a ser del Salto, Puente Lima, Limón, es el tramo que vamos a avanzar en todo lo que es el territorio del municipio de Padilla, y en el otro tramo, en el otro extremo, estaría lo que viene a ser el Molino Monteagudo, que es otro tramo al cual también hay que darle de una vez por todas celeridad. Y
1: buen día. Son las declaraciones del gobernador de Chuquisaca, Luis Zailón, confirmando su asistencia a esta reunión que se va a sostener este 7 de julio en la población de Monteagudo con autoridades nacionales. Recordemos que el departamento de Chuquisaca ha demandado la conclusión de tramos camineros de la diagonal Jaime Mendoza, la consolidación del proyecto de la unidad de radioterapia, y también otros que, según han anunciado las autoridades, hay compromiso del gobierno para ejecutar en la presente gestión. Con este reporte retornamos hasta la ciudad de La Paz, desde Panamericana, Sucre.
0: Seguimos con la información. 8:28. En Villamontes establecemos enlace con Fernando Mullicundo.
3: Buenos días, amigos de la red Panamericana. Estas son las principales noticias desde Villamontes, ciudad verdaderamente heroica del país, que presenta cielo completamente nublado, bastante frío en esta región del país, 12 grados centígrados de temperatura, para informarles que después que se conociera la polémica por algunos despidos en el sector salud por parte del Ministerio de Salud, que afectaría a algunas enfermeras y médicos en Villamontes, se ha conocido que se ha hecho el reemplazo con otras personas, otros profesionales en estos cargos, algo que ha sido rechazado por algunos colegas e incluso quienes han buscado el apoyo de la Federación de Juntas Vecinales, quienes han indicado de que se debería respetar a aquellos profesionales que ya tienen muchos años de servicio y capacitación en estos cargos. Sin embargo, se ha conocido también en las últimas horas el cambio de la coordinadora de la Red de Salud de Villamontes. Ya no está en el cargo la doctora Betty Arroyo, quien desde ayer ha sido reemplazado por el doctor Josué Barrios Medina, quien anteriormente desempeñaría cargos en la Caja Nacional de Salud en Yacuiba. Josué Barrios ahora está a cargo de la coordinación de la Red de Salud de Villamontes, según se ha informado. En otra noticia, informarles de que en las pasadas horas se ha realizado la presentación de la FECPUCHACO 2026, aprovechando la presencia del artista el indio Lucio Rojas en Villamontes. La Federación de Ganaderos ha sido escenario para la presentación de la FECPUCHACO 2026, que está programado para el 7, 8 y 9 de agosto, según ha informado Jaime Figueroa, el coordinador general. También se ha hecho conocer que el directorio de la FECPUCHACO para la presente gestión está encabezada por FEGACHACO, en la vicepresidencia de la Alcaldía Municipal y en la Secretaría el Gobierno Regional de Villamontes. También se ha conocido de manera extraoficial que el indio Lucio Rojas sería el artista estelar de la FECPUCHACO de

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0: En algunos matrimonios, las heridas del pasado dominan el presente. Muchas veces los conflictos matrimoniales no tienen mucho que ver con el momento que vive la pareja, sino con el ambiente en donde crecieron. Normalmente la agresión, el maltrato y el abuso en las familias de origen dejan marcas que afectan la forma en cómo nos relacionamos con nuestro cónyuge. Tienen todo para ser felices, se aman, se respetan, pasan periodos extraordinarios, pero ante cualquier discusión hay tensión y deseos de separarse. Si no superamos las experiencias de dolor vividas en la familia donde crecimos, será difícil tener relaciones saludables en el presente. Para lograrlo, debemos sanar nuestro pasado y perdonar a quienes nos lastimaron mientras crecíamos. Le habla Sixto Porras de Enfoque a la Familia.
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0: gente, la audiencia, reciban un gran saludo a todos y cada uno de los oyentes en esta mitad de semana, día miércoles, que nos están escuchando. Gracias, bienvenidos. Miércoles 17 de junio del 2026, 10 de la mañana con 18 minutos en toda Bolivia. Bueno, en todo el país estamos esperanzados que el día de hoy se pueda llegar a una solución definitiva a estos conflictos sociales que están ahogando increíblemente, irreversiblemente a todo un país. Pero bueno, con esta noticia, señoras y señores, a todos les decimos buenos días, Bolivia. Cochabamba, Beni y el norte de La Paz. Hoy Cochabamba, día de cancha, día de feria, pocos productos, por lo menos hay verduras, carne de pollo que está entre los 25, 26, 27 bolivianos, a comparación que en la ciudad de Santa Cruz está entre 9 y 11 bolivianos el kilo. El huevo también muy económico en Santa Cruz. Están recibiendo bastante alimento en la ciudad de Santa Cruz, pese que dice que no hay algunos productos. Será pues productos del occidente que llegan allá, ¿no? Pero en lo que corresponde a verduras, con total normalidad de los valles de Santa Cruz estaría llegando. Cochabamba sigue con conflicto, sigue bloqueada. De la misma manera La Paz, Oruro, Potosí. De los 52 puntos de bloqueo el día de ayer, bajaron a 49 los puntos de bloqueo en todo el país, mientras que diferentes sectores en conflicto se abren al diálogo el día de hoy. Se nota el desgaste que se tiene por parte de los movilizados en diferentes sectores. Parte de Bolivia se encuentra en este miércoles en el día 48 de los conflictos sociales, liderizado por la Central Obrera Boliviana y organizaciones campesinas. Y también finalmente se abrieron al diálogo después de no haber logrado su objetivo, que era la renuncia de Rodrigo Paz. Según esta información publicada, esto por la administradora boliviana de carreteras, la ABC, todavía se mantienen 49 bloqueos en principales carreteras en todo el país. A ver, La Paz es el departamento ahora con más bloqueos, 20 los sitios bloqueados en los conflictos. También Cochabamba con 13, Oruro con 12 puntos de bloqueo. En el departamento de Potosí, los bloqueos se redujeron a tan solo 3 sitios, y también en Santa Cruz continúa con un solo bloqueo de estos conflictos sociales. Ayer martes, el secretario ejecutivo de la Central Obrera Boliviana, Mario Argollo, mandó al presidente Rodrigo Paz una carta de conminatoria y planteamiento, más que todo para la pacificación y recuperación del país, después de no haber aceptado ningún llamado al diálogo durante todo este largo conflicto que existe en toda Bolivia. Bueno, ahora se tiene esta esperanza. Tras una combinatoria, el gobierno convocó de inmediato a la Central Obrera Boliviana. De una vez que venga y que se reúna con nosotros a las 9 de la mañana para el día de hoy, miércoles 17, en la Casa Grande del Pueblo, hasta el cierre de esta, hace instantes, hasta las 9:25, los dirigentes todavía no han llegado a este encuentro. No habrían llegado. ¿Qué es lo que pasa? Falta de seriedad, se han arrepentido, su jefazo les ha llamado, ¿qué es lo que ha pasado? Es lo que todos nos estamos preguntando, pero a raíz de todo esto también se ha pedido garantías para la instalación de esta mesa de diálogo, garantías que venga el fiscal general del Estado y de una vez también se pueda dar todas las garantías correspondientes. Pero lo último en cuanto a información, hace minutitos nada más, también hay autoridades que se van manifestando sobre estos temas. El gobierno está esperando a la Central Obrera Boliviana. Hemos convocado a la COB a las 10:30 en la Casa Grande del Pueblo, no a las 9, 10:30, y esperamos una respuesta afirmativa. El gobierno nacional oficializó la invitación a la Central Obrera Boliviana, esto para la instalación de una mesa de diálogo el día de hoy miércoles a las 10:30 de la mañana. Habría cambiado el horario, que era a las 9, se cambió a las 10:30 de la mañana en la Casa Grande del Pueblo, con el objetivo de buscar una salida a este conflicto que afecta a todo el país. Esto fue lo que se manifestó a través del viceministro de Justicia Indígena Originaria Campesina y Coordinación con Movimientos Sociales. El señor Jorge Franz García decía lo siguiente hace instantes nada más.
1: Se entran instalaciones de la Casa Grande del Pueblo a entablar las mesas de diálogo para encontrar una solución al conflicto.
2: La COP ha confirmado su presencia,
1: Lo estamos, hemos remitido la, estamos remitiendo la formalmente para invitarlos a las 10. Estamos esperando una respuesta afirmativa por parte de la Central Obrera Boliviana. Sí, vamos a comunicar inmediatamente a través de la vocería presidencial todos los resultados de esta reunión. Muchísimas gracias.
3: Por favor,
1: precisamente nosotros estamos prestos al diálogo, comprometidos con que la cultura de la paz siempre va a prevalecer. Estamos optimistas en el diálogo que se va a entablar con la Central Obrera Boliviana y todos los sectores móviles. Se entren instalaciones de la Casa Grande del Pueblo a entablar las mesas de diálogo para encontrar una solución al conflicto.
2: La COP ha confirmado su presencia,
1: Lo estamos...
0: Bien, ahí estaba la información correspondiente para el día de hoy. Bien lentos son, ¿no? ¿Cómo a esta hora van a avisar que 10:30 se los ha citado recién? Cuando en su comunicado decía, a las 9 de la mañana les hemos citado. ¿No? Están esperando todavía su respuesta. En serio que es como para jalarse los cabellos o jalarle los cabellos y decirle, hagan pues su trabajo puntualmente, ¿no? ¿Cómo es esta hora? Van a cambiar, a ver. Increíble. Bueno, gente querida, son exactamente las 10 de la mañana con 26 minutos en toda Bolivia. Gracias a Radio Fama 89.5 en toda la ciudad de Cochabamba que nos están escuchando. Gracias también a todos los municipios cercados, por ejemplo. Quillacollo, Vinto, Sacaba, Clisa, Zona Central. A todo el sector del transporte también, señoras y señores, sean bienvenidos y bienvenidas a nuestro Expreso de la Mañana, con buena energía, vibra positiva para poder comenzar. Pero antes quiero manifestarles lo siguiente. Se les ha increpado a los dirigentes campesinos que tras este diálogo que ha sido 48 días, la Central Obrera Boliviana va a seguir cobrando de manera normal su sueldo, al caso contrario de los dirigentes que no son asalariados. Eso lo tenemos bien en cuenta. A ver, dirigentes indígenas y pobladores empiezan a sentir los efectos de los bloqueos, indicaba una de sus autoridades. Ahora están desgastados, obviamente que sí. Así también lo manifiesta uno de sus dirigentes sobre este tema.
4: Escuchamos. Compañero Mario Argollo manejara al sector campesino a su querer. Por eso también dicen, ¿no?, de que compañero Mario Argollo se está sirviendo del sector campesino.
5: ¿Ustedes van a cobrar algún tipo de sueldo en este mes no trabajado, don Severo?
4: En esta parte, compañeros de la prensa, y Dios también nos ve, el sector campesino, la verdad, no es asalariado. El campesino vive del día a día. Sé que nuestros hermanos económicamente están agotados, están haciendo los esfuerzos. La Central Obrera Boliviana, en la mayoría, es verdad, representa a los hermanos asalariados. Eso es cierto. Pero al fin y al cabo es nuestro ente matriz. No sé si ellos seguirán cobrando, eso tampoco yo lo puedo demostrar. Si es así, los hermanos seguramente deben estar recibiendo su salario, pero no lo sé, compañera.
5: Pero van a recibir, son del Estado, don Carlos, van a recibir ellos, don Severo.
4: ¿Cómo? No, no le entiendo.
5: ¿Van a recibir su sueldo este mes de mayo sin haber trabajado? ¿Van a recibir su sueldo normal sin rebaja alguna, don Severo? ¿Los representa a ustedes? Ustedes, por eso le pregunto, ¿van a cobrar algún tipo de sueldo ustedes al igual que la COP?
4: En esta parte, compañeros de la prensa, también les decía, muchos dicen, ¿no? También he escuchado en la prensa, compañero Mario Argollo manejara al sector campesino a su querer. Por eso también dicen, ¿no? De que compañero Mario Argollo se está sirviendo del sector campesino. Desde acá yo le quiero decir, y siempre lo hemos dicho, ni yo soy dirigente de los campesinos así originarios, no manejo a mi querer a nuestros hermanos. Y le he dicho hoy en día, si los hermanos están en las calles y en las carreteras, están por su propia conciencia. Ellos lo han analizado, pero en ese entendido, una vez más quiero reiterar, Mario Argollo al fin y al cabo no maneja al sector campesino. La prensa a veces lo tergiversa, como él manejar. Ahora, si sueldo lo cobra, lo cobrarás, porque ellos son asalariados. Pero nosotros como campesinos...
6: No deja...
7: Encima más del campesino de una comunidad, igualmente, la calle, no va a cobrar un salario.
6: Exacto.
7: ¿Cómo le responde un funcionario que hace el esfuerzo de bloquear? ¿Qué le dice? No va a cobrar ni 40 ni 20 mil. Al contrario, él está invirtiendo probablemente de su salario, de sus recursos.
5: No está ganando tampoco nada.
7: ¿Qué gana al final el comunario ante eso?
4: Así es, compañero, pero como le decía, nuestros hermanos no están manejados por el compañero Mario Argollo, eso quisiera aclarar. Ni yo manejo, pues, los hermanos están por su propia convicción, por su propia conciencia, porque ellos han visto de que para el sector campesino no hay mejoras, es puro engaño. En ese entendido están nuestros hermanos. Y ahora, en lo que usted indicaba de salarios bastante elevados, yo quisiera que se demuestre si así esos señores también ganan. La verdad es que yo nunca le he visto demostrar y siempre he pedido.
0: Bien, ahí estaba uno de los dirigentes, el que manifestaba, tan perdido, ¿no? Severo Marca, aún haciendo alusión de que no tiene evidencias de que Mario Argollo gana esa cantidad de dinero, pero que le muestre pues sus recibos, ¿no? ¿Por qué no pide una constancia de la empresa donde trabaja, cuánto de dinero perciben? Pese que Mario Argollo son años de que no trabaja no ha ingresado a la mina, solamente se ha dedicado a demandar empresas, a cobrar finiquitos, volver a ser recontratado por órdenes de los anteriores gobiernos, sacar nuevamente plata, tener un hotel de la Central Obrera Boliviana en la ciudad de La Paz, beneficios, movilidades. Quisiera que usted revise cuántas movilidades les ha regalado a la Central Obrera Boliviana durante la gestión de Arce Catacora y también de Evo Morales. En serio, han sido bien pagados, bien acomodados estos señores, ¿no? Ahora, como han visto que ya no tienen la mamadera, bueno, pues han dicho, no, este presidente nos va a fregar, nos va a arruinar el negocio, entonces hay que nomás sacarlo, ¿no? Ahora ya tantos días de conflicto, parece que les ha apretado un poco su conciencia, podría decirse, pese creo que no tienen, y bueno, han pedido el diálogo. A todo esto también se hace conocer la Fiscalía General del Estado en uno de sus peticiones. El Fiscal General del Estado, Roger María, que justamente va a participar de esta importante reunión. ¿Cómo qué? Como garante. Sí, como garante es en esta reunión que la Central Obrera Boliviana ha convocado, que sostendrá en el gobierno nacional a partir de las 10:30, ya en minutitos nada más, a ver, sí, ya 10:32 ya. Entre estas demandas presentadas el día de ayer martes de la Central Obrera Boliviana para este diálogo estaba la presencia de Mariaca para garantizar, luego de que de este cumplimiento de los acuerdos a los que arriben la entidad obrera. Bueno, Es lo que dice, ¿no? Es lo que posiblemente pasaría. De una vez, como todos los dirigentes políticos dicen, ¿no? Debería agarrarse a estos dirigentes, confinarlos como en el gobierno de Víctor Paz Estenssoro a los dirigentes, como lo decía Manfred Reyes Villa, de una vez también que paguen y que rindan a la justicia. ¿Cuántas muertes ya? 16 creo que son, 3 entre 3 y 16 muertes ya en estos 48 días de conflicto. Bueno, que los agarre, ¿no? Que los agarre. Bueno, ¿usted qué opinará, no? Es una opinión personal, pero ya es demasiado el golpe a la economía que se le ha dado terriblemente. Hoteles vacíos, cierres de estos hoteles en Sucre, los bloqueos han perjudicado al turismo y también es la peor crisis desde la pandemia, la peor crisis por un capricho, a ver. Ah, terrible, de verdad, terrible. Ya no se sabe qué más decir, ¿no? Esta semana, hoy tendría que arreglarse. Si no, no hay tampoco pantalones para el presidente, ¿no? No tiene pantalones también para poder declarar estado de excepción. Se va a hacer manejar. A partir de ahora, si se firma el convenio, ya va a ser un gobierno totalmente debilitado, un gobierno donde puede que tenga que ser manejado por estos movimientos sociales, que cuando no les gusta una cosita, un bloqueo, días, semanas, meses, y listo, consiguen lo que quieran. Así se está manejando. Usted ya lo verá, usted opinará, usted también tiene su propia opinión personal. 10 de la mañana con 35 minutos, señoras y señores, nuestra línea telefónica totalmente habilitada, 618-10-010, 618-10-010, desde donde se encuentre para poder escuchar buena música en esta nuestra mañana especial. Bueno, pues vamos a compartir canciones muy alegres para toda la familia.

Nueva luna, una revancha escuchando acá en el Expreso de la Mañana. Ajuste muy bien su reloj por si acaso, 10 de la mañana con 39 minutos en todo el país. Vamos con Blanca y sus cómplices. Nuestro juramento.

0: diciendo que cantaban este juramento acá en el Expreso de la Mañana, con buena energía, vibra positiva para poderla pasar muy bien. Bueno, pues es usted el más, ¿qué le digo? El más amable, el más cordial, la más querida amiga, la más amada madre de todo el hogar, porque bueno, hoy hay que pasarla muy bien, estamos en mitad de semana y hay que recordarles que nuestra línea está completamente habilitada, es el 618-10-010, cuando 17 minutos nos separan de las 11 de la mañana. 17 minutos iban a ser las 11 en todo el país. Abrazo para todo el sector del transporte, a nuestros amigos que están en el departamento del Beni Norte de La Paz, en los Toritos, en los mototaxis, también un gran abrazo en las tiendas comerciales, talleres mecánicos, carpinterías, aserraderos, también nos están escuchando en diferentes instituciones públicas, ahí en las diferentes oficinas del gobierno autónomo municipal de Rurrenabaque, también San Buenaventura, un gran saludo especial a la Asociación 23 de Marzo, a nuestros amigos que están sintonizándonos. Increíble el partido, los partidos que hemos vivido el día de ayer. Más adelante tendremos otro contacto con nuestro querido amigo y colega Grover Toro, quien nos va a relatar también un poquito de lo que se ha vivido el día de ayer en este gran mundial que se está viviendo. Hoy también hay partidos increíbles. Otro de los equipos de sudamericanos que van a participar. Vamos a tener gran esperanza entre el equipo, bueno, nuestros queridos vecinos de Colombia, que vamos a estar también. A los residentes colombianos también que seguramente están escuchándonos, bienvenidos, vamos a tener grandes novedades. Mientras tanto, seguimos disfrutando de más música rumbo al mediodía.
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Bueno, los Brindis cantando unos éxitos increíbles acá en El Expreso, gracias a la audiencia que va compartiendo con nosotros una mañana especial rumbo al mediodía. Hay noticias de último momento, señoras y señores, se está increpando a los a un diputado hace instantes nada más. A ver, vamos a tener esta comunicación. Se le está increpando, a ver, ¿dónde está por acá?

0: A ver, dice por acá una de las autoridades ha sido increpado por ciudadanos. Estamos hablando de Milton Condori. Esto ha ocurrido en la ciudad de La Paz hace instantes nada más, y quisiera compartir con ustedes justamente esta información, que es lo último que se tiene, y seguro lo va a ver en las diferentes redes sociales que se tiene a nivel nacional. Escuchamos por favor lo que ha pasado hace instantes, hace segundito nada más.
1: Dime vos qué quieres. El Evo Azogado, ¿sí o no, plata? Es su gobierno. ¡Dime, sí o no!
2: ¡Así, pues!
1: ¡Carajo, tú es tu jefe, su mierda! ¡Tú te vas con él!
2: ¡Tú!
1: ¿Sabes qué has llevado? ¿Estás? ¡Escuchame!
3: ¡No seas vándalo! ¡Los
1: ya! ¡Vos eres vándalo!
2: ¡Sin vergüenza!
1: ¡Tú eres vándalo! ¿Por qué? ¡Estás destruyendo el país! ¡Estás haciendo todo malo! Los hombres como vos
2: no te dan pena, los niños que están
1: la pena de muerte por traición a la patria. ¿Y saben qué, prensa? A estos hay que darnos la pena de muerte
2: como vos, que están
1: destruyendo la patria
3: por provocar,
1: sí, eso es malo.
3: Por incitar.
1: No, si se estás incitando,
3: pero no me provocas a mí.
1: No, es porque no vas a provocar si tú eres el causante. No estás jodido con tu cabildo, que no había más de 200.000.
2: ¡Cállate!
1: Tus hombres como ese bolivianos tienen que...
3: ¡Constitucional!
1: ¡Ya!
2: ¿Qué pasa?
3: Los pititas también han hecho su cabildo, ¿sí o no?
2: ¿A dónde?
1: ¿A de dónde habrán hecho? No sé. ¿Pero saben qué, bolivianos?
3: No ignores, pues.
1: Los hombres como ese se merecen la pena de muerte por hacer traición a la patria. Porque si se traiciona a la patria, ¿qué se puede hacer?
4: Venga, por acá. Vamos para allá.
3: Dese la vuelta.
1: No, es que está mal. Está mal que este señor camine libre.
0: Bueno, es lo que ha pasado hace instantes nada más. Esta autoridad que fue increpada por ciudadanos. Lo han tratado de todo, ¿no? Increíble, pero lo que estamos viendo, lo que está pasando en nuestro país, en cuanto se refiere a todos estos conflictos que vivimos, se les está acusando de diferentes situaciones. A ver, tenemos otro. Creo que es esto lo mismo. A ver, escuchamos.
5: Condori asesino, Condori asesino, Condori asesino, Condori asesino.
6: Apoyo Samuel.
7: Apoyito Saste.
0: Ay, no. La gente que agarra el celular y empieza a transmitir, ¿no? De todo lo que pasa.
1: Traidor al pueblo, carajo. Ahora dime vos qué tienes.
0: Es lo mismo que les decíamos, ¿no? Es lo que se les ha increpado, ciudadano, al senador Milton Condori hace minutitos nada más en la sede de gobierno. Mientras se está aguardando la llegada de la Central Obrera Boliviana, se está tardando bastante, ¿no? Se está tardando bastante, ya deberían estar ellos presentes para poder concretar de una vez las peticiones que tiene Bolivia. De una vez queremos ya que todo retorne a la normalidad, pero hasta el momento nada, las estrellas, ¿ah? Semejantes gordos, decían, ¿no? Una de las señoras. Que estos que van a ser mineros. A ver, lo que queremos es trabajar. Comerciantes de la Plaza Murillo en la ciudad de La Paz piden levantar por favor el resguardo a la Plaza Murillo. También comerciantes aledaños a la Plaza Murillo están protestando entre llanto y piden al gobierno y a la policía también levantar estas barras metálicas instaladas en los ingresos a este sector de la Plaza Murillo en la ciudad de La Paz. Gente que está sufriendo bastante por todos estos problemas, y bueno, siguen los reclamos. Claro.
4: Nosotros ya queremos pedirles esos que lo están bloqueando. Todo que de una vez ya arreglen. ¿Qué más van a pedir? Si el gobierno ha accedido muchas cosas, ha hecho, pero ellos no quieren. Lo único que piden ahora es renuncia. Nosotros no estamos a favor de nadie. Lo único que queremos es trabajar, vender, poder vender tranquilo, no estar encerradas. Estamos encerradas donde no hay de dónde vamos a dar de comer a nuestros hijos. Ya no se vende como antes. De los que vendíamos, vendemos 20, 30 pesos. ¿Y eso para qué alcanza? La carne está cara, las verduras están caras. La papa está bien cara. ¿Y qué vamos a comprar?
0: ¿Qué venden ustedes? ¿Qué?
4: ¿Perdón? Nosotros los que todos estamos molestos con los que están bloqueando. Porque ellos son los que no quieren dialogar. Hemos visto que no quieren dialogar. Nosotros también hemos visto mucho, pero ellos no quieren. Yo digo, si uno no trabaja, ¿de dónde te da tanto dinero para que puedan sustentar a su familia? Nosotros si no trabajamos no damos de comer a nuestros hijos.
0: ¿Qué es lo que vende usted, por ejemplo, señora?
4: Yo vendo dulces en Plaza Murillo.
0: Ya.
4: Pero es un dificultoso. Si usted va, mi puesto está vacío. Yo quisiera invitarla a usted y que vaya a mirar mi puesto. ¿Cómo está? Ya no tenemos la poca mercadería que tenía.
0: Bueno, es lo que piden comerciantes también de estos sectores aledaños a la Plaza Murillo. No solamente ellos, sino muchos están cerrando sus comercios. Una señora que se dedicaba, y madre soltera que se dedicaba a vender tortas, pedidos que hacía en la ciudad de La Paz, todo por las redes sociales, ha tenido que entrar en quiebra total. Lo poco que tenía para comprar sus ingredientes, se lo ha tenido que gastar para pagar el estudio de sus hijos. Ahora está en la quiebra. ¿Y dónde va a migrar? A la ciudad de Santa Cruz. Nuevamente La Paz, El Alto. Está pues con estas... ¿qué le digo? Abandono de comerciantes. Abandono del impulso creativo que algunos tienen para poder salir adelante. Pero La Paz y El Alto totalmente se ha descartado que se pueda invertir más en estas ciudades. Son exactamente las 10:56. Vamos con más música después a la tanda publicitaria.

Bueno, la música junto a estos grandes, hablamos de Bronco, ¿no es cierto? Éxitos que van transcurriendo en nuestra mañana del Expreso. Pero no se olviden, ustedes también pueden solicitar cualquier éxito musical, mandar saludos a la familia, a los seres queridos, a quienes ustedes más deseen. Así que vámonos a una pequeña tanda publicitaria, enseguida vamos a retornar con

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0: conflictos matrimoniales no tienen mucho que ver con el momento que vive la pareja, sino con el ambiente en donde crecieron. Normalmente la agresión, el maltrato y el abuso en las familias de origen dejan marcas que afectan la forma en cómo nos relacionamos con nuestro cónyuge. Tienen todo para ser felices, se aman, se respetan, pasan periodos extraordinarios, pero ante cualquier discusión hay tensión y deseos de separarse. Si no superamos las experiencias de dolor vividas en la familia donde crecimos, será difícil tener relaciones saludables en el presente. Para lograrlo, debemos sanar nuestro pasado y perdonar a quienes nos lastimaron mientras crecíamos. Le habla Sixto Porras de Enfoque a la Familia.
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0: Bueno, amigas y amigos, estamos de retorno. Ya son las 11:20 en toda Bolivia, 11:20 en todo el país. Abrazos cordiales para todo el sector de los panificadores que nos están escuchando. Un gran, enorme abrazo para todos los panificadores. Ahí para mi amigo Carlito Flores, también un gran abrazo. Bienvenido como todos los días. Trajinando, tratando de sobrevivir como todos los bolivianos estamos tratando de que ya este tema de una vez se acabe. Feriado largo, larguísimo, lunes feriado, ¿no? Por si acaso, si no lo sabía. Feriado largo, San Juan, 23 de junio también. Está prohibido quemar, por si acaso, ¿no? Lo que le decíamos, ¿no? El encuentro entre la COP y gobierno cambia el horario a las 10 de la mañana. Principales titulares que estamos revisando en medio de la expectativa por el diálogo. Bolivia registra ahora 45 puntos, ya han bajado la cuota a 45. Pero siguen siendo pues un número grande, ¿no? Es terrible. 45 puntos no quiere decir, por lo menos uno, dos ya, ¿no? No, todavía. Esperemos de que pueda mejorar en el transcurso de las horas. Esperemos que baje totalmente. Vamos a defender a todas las autoridades que han sido electas mediante voto popular, porque eso es la democracia. Así, el presidente del Tribunal Supremo Electoral, Gustavo Ávila, expresó el día de hoy. Recién se ha manifestado, ¿no? Después de cuántos días. Terrible, ¿no? Cuando ya todo se está por solucionar, recién se expresa, no, ya nosotros vamos a dar solución, o sea, nosotros vamos a poner una buena imagen. A ver, nada, todavía no llegan las estrellas de Bolivia, nada, no llegan todavía, le cuento, nada, hasta el momento estamos aguardando su arribo a la Casa Grande del Pueblo para ver si es que se va a instalar o no, o con qué burrera más nos van a traer los de la Central Obrera Boliviana. Bueno, mientras vamos a invitar a que usted esté atento, ¿qué le parece si recibimos llamadas en este momento? ¿Sí? ¡Llamadas! Estamos con alegría y energía, hay que ser positivos, de mente ligera, mente positiva, mente para sacar del estrés, pidiendo música a los éxitos que más te encanten. 6:18, 10:10, vamos a saludar a toda la audiencia, usted que está en la casita, señora, bienvenida, señor, usted que está en el trabajo, ahí que está en casa, tal vez, en el transporte, en la parada, de la línea de minibuses, taxitrufis, microbuses, también puede solicitarnos canciones, cualquier canción puede pedirme, 6:18, 10:10, 6:18, 10:10, que están completamente habilitados para poder participar. A ver, tengo llamadas, vamos a ver con quién estamos. A ver, ¿dónde está? Por acá. Aló, ¿con quién tengo el gusto? Buenos días.
1: Buenos días, Ariel.
0: ¿Cómo le va? ¿Cuál es su nombre?
1: Cristina de la zona Los Sauces.
0: Señora Cristina, tanto tiempo, ¿dónde se nos ha perdido, señora Cristina?
1: Mismo decía yo, ¿dónde se nos perdió usted?
0: Ah, no, pues ya haciendo programa a nivel nacional, ya le cuento, ¿no? Mucho mejor todavía.
1: ¡Qué bien, Ariel!
0: No, hay que informar las cosas de nuestro querido pueblo, de nuestra Amazonía, que todo Bolivia también se entere, ¿no?
1: Sí, está bien, Ariel, está bien muchísimo.
0: A ver, señora Cristina, cuéntenos cómo está la situación en Rurrenabaque, cómo estamos sobreviviendo estos días.
1: La situación está grave, don Ariel, sobre la gasolina, le digo que no hay, estamos haciendo cola y cola, dormimos ahí, no podemos comprar un litro siquiera.
0: Terrible, ¿no? En cuanto al abastecimiento, carne hay de sobra, ¿no? Carne de res, pero pollo es lo que está faltando.
1: Carne, todos. Lo único es la gasolina, que no podemos movernos, no podemos ir a nuestro charco, necesitamos gasolina.
0: Sí, una pena también los de las comunidades, no pueden ni bajar por el río, ¿no? Tampoco están trayendo productos.
1: Sí, eso es, bueno. Necesitamos. No, no va a haber venta ahí, servidones, solamente en tanque, no sé cómo vamos a hacerlo, que tenemos motores arriba.
0: Ojalá que se pueda solucionar el día de hoy. Señora Cristina, a ver qué cancioncita vamos a escuchar con usted. Mande saludos también a quienes el día de hoy.
1: Sí, quería pedirle al Grupo Bolivia para saludar al personal del basurero, precisamente a mi hijo que está trabajando ahí, se llama Alcides.
0: ¿Cómo se llama?
1: Alcides
0: Mercies. Alcides, a mis amigos del carro basurero, ya hace años que no se comunican conmigo, me encantaría, saben escuchar la radio. Para Alcides, ¿qué tema del Grupo Bolivia?
1: Sí, exactamente, don Ariel.
0: ¿Qué canción vamos a escuchar?
1: Nostalgia.
0: Nostalgia, perfecto. Muy bien, señora Cristina, le mandamos un gran, enorme saludo a la distancia y a seguir siempre en la sintonía del Expreso de la Mañana.
1: Ya, igualmente usted, don Ariel, siempre pues no se olvide de nosotros, acuérdese, porque yo sé que usted se ha ido lejos.
0: Pero estamos todos los días con nuestra Amazonía para nuestra perla turística del Beni. No nos olvidamos jamás. ¿Listo? ¿Ya? Un abrazo, gracias, saludos cordiales. Ahí nuestra querida amiga la señora Cristina. No, ¿por cómo nos vamos a olvidar si estamos haciendo programa todos los santos días de la semana? Más llamadas, 618-10010, Cochabamba también está en la sintonía, ¿no? A ver, usted que está en su barrio, en su zona, en su OTV, 618-10010, ya tengo la primera canción junto al Grupo Bolivia. A ver, Nostalgia, estamos buscando. Vamos con la segunda llamada, 618-10010, Quillacollo también nos están sintonizando. Mi amiga, la señora Alina, se ha perdido, ¿no? ¿Dónde se habrán ido? Don Johnny. ¿Cómo está Don Johnny? Buenos días. La señora Alina ahí en Charques del Norte también nos escucha. Estamos aguardando la comunicación mientras yo voy buscando la pieza musical junto al Grupo Bolivia. Para nuestros amigos que están en la línea 131. Un abrazo cordial. A ver, tengo más llamadas, nada. No quieren participar, parece, ¿no? ¿Cómo estamos en esta jornada? A ver, cuéntenos usted, querido vecino, vecina. 618-10010. A ver, 618-10010, estamos aguardando las llamadas. A ver, tengo otra llamada. ¿Con quién tengo el gusto? Muy buenos días. Hola, hola. Parece que tiene mala señal. A ver, voy a... Nuevamente. Aló, buenos días. ¿Con quién tengo el gusto? Hola, hola. No, nada. Se fue la llamada. No sé qué pasó. 618-10010. Vamos con más llamadas. Estamos en vivo y en directo. Acá en el Expreso de la Mañana, Rurre Navaque, Reyes, Santa Rosa, San Ignacio de Mojo, San Buenaventura, Ixiamas, en el departamento del Beni, Cochabamba, en el departamento de La Paz, también norte de La Paz, Cochabamba, Quillacollo, Vinto, Sacaba, Clisa. Vamos con más llamadas, a ver con quién estamos, ahora sí. ¿Cómo está, señora Linda? ¿Dónde se nos ha perdido? Buen día.
1: Buen día, don Ariel. Buen día a todos los oyentes del programa de la mañana, don Ariel. ¿Usted se ha perdido?
0: No, yo todos los días saludándolos, invitándoles. Nada, se nos han perdido ustedes. ¿Cómo está, señora Lina? ¿Cómo estamos en el negocio? Hay venta el día de hoy. Tenemos los charquecitos, las costillitas, a ver, para ofrecer a la audiencia.
1: Sí, pues don Ariel, aquí seguimos atendiendo pese a todos los bloqueos, toda esa escasez de tomate, carne, todo eso. 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
0: Muy bien,
1: el parte de las memorias.
0: ¿Ha subido el precio o continúa nomás así baratito?
1: No, así baratito, don Ariel, de 20, de 40, como siempre, don Ariel.
0: Qué bien, señora Lina. Los horarios, por favor, de atención para que la audiencia vaya.
1: Estamos atendiendo, don Ariel, de martes a sábado desde las 10:30 ya, don Ariel, hasta que se acabe, 3, 4 de la tarde.
0: Ya vuela, ¿no? Hasta esa hora yo quería ir a comer a las 4, sí. 5 ya no había nada.
1: A veces, don Ariel, se termina temprano.
0: Eso también, de martes a domingo, lunes descansamos, ¿no?
1: Sí, de martes a sábado, don Ariel.
0: Martes a sábado. Domingo no hay,
1: sí, don Ariel.
0: Ni lunes. Descansamos.
1: Sí, don Ariel.
0: Está bien. Muy bien, señora Lina. Saludos para quienes más, para la familia, a ver, de repente que le estén escuchando.
1: Ya, mediante este su programa, don Ariel, quería hacer saludos a los residentes de Ayagüense que están aquí en Cochabamba, sanpedreños, acaseños. Y desearles siempre que tengan un lindo día, ¿no? A pesar de todo eso, hay que estar, como se dice, ¿no? Al mal tiempo, buena cara, don Ariel.
0: Sí, toda la vida. Ojalá que hasta el día de hoy se acabe esa mala cara y empecemos a salir
1: ojalá,
0: adelante.
1: Pues. Sí, don Ariel, ojalá.
0: Ya.
1: Bueno, don Ariel,
0: un abrazo.
1: Un lindo día lleno de bendiciones. Saludos a todos los radioyentes, a todos los que están sobre el volante, trabajando. Bendiciones a mí y que les vaya bien a todos.
0: Muy bien, señora Lina. Un abrazo para don Johnny también. Muchas gracias.
1: Ya, gracias.
0: Gracias. Ariel. Saludos. Hasta luego. Por un mensajito mándeme, señora Lina, el éxito musical, por favor. Nos hemos olvidado de la canción. ¿Qué canción vamos a escuchar? Una llamada más, vamos. 618-10010, desde donde se encuentre. Vamos a tener esta buena información. 618-10010. Vamos con una llamadita más, otra dama, necesitamos otra dama, a ver dónde están nuestras grandes amigas oyentes en la cancha que nos están escuchando, en la cancha grande, ¿no? En los diferentes mercados ahí en La Pampa, en el sector de venta de luces, donde las mascotitas, donde el barrio chino, ahí hemos escuchado que hay bastante sintonía. En las líneas la línea B también nos están escuchando de los microbuses. Un gran abrazo. 618-10010, una llamadita más. Vamos, ¿dónde está la audiencia? ¡Vamos!
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0: Bueno, no me olvido nunca, por si acaso, no me olvidaré nunca de nuestra audiencia que están escuchando en las diferentes comunidades, en los diferentes municipios aledaños. Un gran abrazo ahí en toda la audiencia. A ver, tengo una llamada, vamos a recibir. Aló, buenos días, ¿con quién tengo el gusto? Buenos días, a ver, uy, se me fue, a ver. Parece que, ahora sí, ¿con quién tengo el gusto? Buenos días.
3: Buen día, aquí una nueva oyente.
0: A ver, adelante, ¿cuál es su nombre? Hola. ¿Su nombre?
3: Carolina Lina.
0: Señora Carolina, ¿desde dónde nos está escuchando? A ver.
3: Aquí desde Pacata Alta.
0: Pacata Alta, mi barrio. No, yo soy Pacata Baja, le cuento. Señora Carolina, bienvenida. ¿Cómo estamos en esta mañana? ¿Hay energía positiva? ¿Cómo estamos?
3: Sí, la verdad es que sí, tiene un programa muy bonito.
0: Ah, le agradezco. Muy bien, ¿alguna canción que desee escuchar en esta mañana?
3: Sí, me gustaría escuchar de los Carcas.
0: Uy, qué buena canción, algo folclórico. ¿Y los saludos para quiénes?
3: Para mi familia, para mis papás que viven en Pirque.
0: ¿Ya?
3: Sí, en Pirque, y para mis hermanos que viven en La Paz.
0: Muy bien. Enseguida vamos a escuchar esa bella canción. Le mando un gran saludo y esperemos buenas noticias a partir en la tarde, ya que todo se solucione.
3: Adiós mediante.
0: Muy bien. Un abrazo, muchas gracias.
3: Igualmente para ustedes.
0: Gracias. Gracias, señora. Un gran abrazo. Ahí la gente escuchándonos. ¿Con quién tengo el gusto? Buenos días. Hola. Hello. Uy, no, no me escucha, parece, ¿no? Ahora sí, a ver, ¿con quién tengo el gusto?
4: Aquí con Rodrigo Silva.
0: Rodrigo, ¿desde dónde me está llamando, hermano?
4: De aquí, de Lavadero. De aquí, de Rosanabaque.
0: ¿Qué lavadero? ¿En dónde está el lavadero?
4: De Rosanabaque.
0: Ya, muy bien. ¿Qué canción queremos escuchar, hermano?
4: Lavadero al paso, mi hermano.
0: Ah, Lavadero al Paso. A ver, haga publicidad gratis, todavía le vamos a dar cobertura. ¿A dónde queda el lavadero? ¿A cuánto está el precio de las motos, de las movilidades?
4: La sabrosita de Miski.
0: ¿Ah? ¿Perdón?
4: La sabrosita de Miski,
0: vamos a buscar. Ya, haga publi gratis, le vamos a dar ese espacio, hermano. ¿A cuánto está el lavado de las motos? ¿A cuánto está de las movilidades? Y la dirección más del lavadero. Adelante.
4: Ya, la música de la sabrosita de Miski.
0: Por eso, ya lo he entendido, la florcita de Miski, ya. Ahora.
4: Ah, la florecita de Miski.
0: La florecita de Miski, ya. Muy bien, ahora dígame, haga publicidad, le digo, gratis para su negocio, para que venga más gente. No. Gracias.
4: Por favor.
0: Listo, un abrazo.
4: Porque así estamos compartiendo una fría.
0: Ah, ¿qué pasó, pues, hermano? Tan temprano. En mitad de semana todavía. ¿Qué tal? A ver, estos amigos que le están dando un gran saludo ahí en el lavadero. La florcita de Miski también ya se viene, Munasquetay se viene. Oh, tenemos tres canciones folclóricas increíbles. Vamos con los éxitos. Más adelante continuamos con más.

Vaya, vaya, che, que nos están haciendo bailar acá. Increíble, ¿no? La música boliviana es nuestra, por si acaso. Y nunca hay que avergonzarse, decir, ¿no? Esta canción es para gente baja, para gente que no es de la clase media o de la clase alta. Señoras y señores, es lo que ha pasado con Willy Ceballos en un comentario que hizo este señor, que su música de PK2, de esta agrupación, no había sido para gente que le gusta la música chicha. Había sido para gente media y para gente alta, ¿ah? Así ha calificado en un programa, y obviamente le han llovido las críticas, cuando sabemos que esta agrupación de PK2 no supera ni los 20.000 bolivianos ni de contrato, ¿no? Mientras que agrupaciones como Sangre Cumbiera, ¿quiénes más están ahí? Histeria, Marroyos, superan pues los 10.000, $15.000, $20.000 por un show. Ha sido muy criticable la forma que ha bajoneado a la música, o podría decirse, tal vez no ha sido su intención, ¿sí? Pero ha tenido mucha crítica. No debería calificarse la música por categoría, no debería categorizarse al oyente por la música, jamás en la vida. No decir que esta canción le pertenece a la gente baja, a la gente alta, a la gente media. ¿Se imaginan? Usted ya estaría sintiendo que le están discriminando, cuando nuestra música, sea cumbia, sea folclórica, pero hecha por cantantes bolivianos, pues hay que orgullecerse, porque es para todos quienes les encanta, ¿no? Todos somos diversos y de verdad no debería existir ese tipo de calificativos. Bueno, me encanta la música nacional, sin duda alguna, a usted también le encanta. 10 minutos para las 12 del mediodía. ¡Ay, qué terrible, increíble! ¿No? ¿Cómo se va la hora? Por si acaso, en toda la Amazonía boliviana que nos están escuchando, que miran Canal 33 en la Amazonía, quiero comentarles lo siguiente. Me están diciendo: don Ariel, ¿por qué no está dando las novelas de las 9 de la noche en la tarde? Por lo mundial, pues, por el mundial estamos transmitiendo, y bueno, usted sabe muy bien que interrumpe la programación, ¿sí? Entonces hay que tener un poquito de paciencia. Le ruego, por favor, a la audiencia que nos está escuchando, es importante recordarles de que una vez se termine el mundial, porque son horarios dispersos, muy dispersos, que pueden llegar entre las 12 del mediodía, como ayer o anteayer, creo que era entre España, y también entre otros equipos. Así que, por favor, le ruego un poquito de paciencia. Así vamos a disfrutar también. Y esto no es solamente de una persona, sino es pedido de muchos quienes han solicitado de que se pueda transmitir los partidos. Así que, bueno, ahí están. Mil disculpas. La señora Linda me ha pedido un bello calullo por parte de la agrupación Norte Potosí, le comento. Usted también pídame cualquier canción, no hay ningún problema. Vamos con este éxito, después continuamos con más.

0: Esa es nuestra música, esa es nuestra Bolivia, sin duda alguna.
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0: Y esta otra música junto a el evento más grande de todo el mundo. Vivir el Mundial 2026 en vivo y en directo. Y todo lo estamos viviendo de esta manera tan, pero tan increíble. Para darnos un poquito más y ampliar nuestra visión futbolística, estamos con nuestro querido colega Roger Toro, que le doy una cordial bienvenida. ¿Cómo estás, querido Roger? Te escucha toda Bolivia. Bienvenido.
2: ¿Qué tal, Ariel? ¿Qué tal, amigos oyentes de Radio Fama? Un gran saludo en esta mañana. El fútbol, el mundial que prácticamente se sigue viviendo con grandes sorpresas, Ariel. A ver, comenzamos con la información. Te comento que ayer, en una jornada más de eliminatorias, la selección de Francia, con una soberbia actuación de Kylian Mbappé, derrotó por 3-1 a Senegal. Mientras que Irak, el equipo que por ahí tenía cierta esperanza, cayó por 4-1 frente a la selección de Noruega. También una importante actuación de Haaland. Y cerró la jornada el menú futbolístico ayer con una soberbia actuación en los términos futbolísticos de Leo Messi. Argentina derrotó a Argelia por 3-0 y el hat-trick, los tres goles marcados por Lionel Messi. ¿Qué le pareció, Ariel, la jornada futbolera de la jornada, y valga la redundancia, de ayer?
0: El partido más increíble, el de Argentina, ¿no? Se ha notado una contundente victoria por parte de Argentina. Y no sé si estoy y corroboro con usted, Argentina no es nada sin Lionel Messi, ¿no? A lo que se ha visto, ha sido el marcador y ha sido ahora el jugador con mayor número en cuanto a goles en el Mundial y supera a muchos otros, Roger.
2: A ver, 38 años para el argentino Lionel Messi, pero corre mucho más que un jovencito que debutante en la selección argentina. Mire, la experiencia, por ahí el peso futbolístico y lo que representa Lionel Messi en lo que es para el fútbol sudamericano y obviamente para el fútbol de Argentina, ¿no? Tres goles marcados por Lionel Messi, creo que salvó la jornada futbolística a Scaloni, por ahí con un planteamiento donde simplemente brilló Leo Messi, y creo que convirtiéndose de momento en uno de los máximos exponentes y goleadores en este torneo mundial. 3-0 sobre Argelia, creo que es la primera gran satisfacción para el fútbol sudamericano. Se convierte en un importante protagonista Argentina a raíz de este primer triunfo, y hace soñar a Latinoamérica, hace soñar a Sudamérica, hace soñar a Argentina con el bicampeonato conseguido en esta instancia mundial, Ariel.
0: Sin duda, ha sido una esperanza, porque un equipo sudamericano al fin logró una victoria desde que comenzó este mundial, al fin consiguió. Hoy día tenemos un nuevo encuentro, varios equipos que van a estar demostrando también. Cuéntele, Roger, a toda la audiencia, ¿cuáles son estos equipos que vamos a vivir y, bueno, a qué hora en el horario boliviano?
2: Hoy 17 de junio, Ariel, amigos de Radio Fama, comenzó muy tempranito, a las 0:00 p.m, 12:00 p.m. ya de hoy, 17 de julio. Austria derrotó por 3-1 al equipo de Jordania. Comenzó así este día futbolero. A las 13:00 p.m, Portugal estará enfrentando a la República Democrática del Congo. 16:00 p.m. Escuche bien este partido, creo que es lo más interesante del menú futbolístico para esta jornada. Inglaterra estará enfrentando a Croacia, mientras que a las 19:00, Ghana estará rivalizando con Panamá, y cierra la jornada futbolera, Uzbekistán enfrentando a la selección de Colombia. 22:00 p.m, debuta el último sudamericano en esta instancia de apertura para las diferentes series, Ariel. Así está el menú futbolístico para esta jornada, para este día miércoles, día de cancha, obviamente, acá en Cochabamba, para poder observarlo. Muchos no salen de casa, ¿no? Aprovechan para poder ver todos los partidos del Mundial.
0: sin duda alguna, ¿no? Y algunos que se han instalado aplicaciones porque algunas cadenas nacionales no las están transmitiendo los partidos, pero igual, de todos modos, uno se da modos para poder escuchar todos los partidos. Querido Roger, tenemos buenas noticias el día de hoy. Un equipo sudamericano también se va a enfrentar, Colombia, a las 22 horas. Esperemos de que pueda conseguir también un buen resultado y así sumarse a los equipos, y ojalá que tengamos muchas más sorpresas.
2: En Colombia, para mí, es uno de los importantes de Sudamérica, es James Rodríguez, hablando obviamente del rendimiento individual, ¿no? Y a propósito, hay varios jugadores que representan en esta instancia del Mundial, que son, es de la última participación en realidad. A ver, Neymar, el caso de Neymar, el caso de Cristiano Ronaldo y el caso obviamente de Lionel Messi acompañado de James Rodríguez, estarían diciendo adiós porque este sería el último Mundial por el tema de edad. Mire, Leo Messi con 38 años, lo propio Neymar de la selección brasileña, por ahí Portugal con Cristiano Ronaldo, que está teniendo su último Mundial, y James Rodríguez estando también bordeando esa edad promedio. Entonces serían ya los jugadores que le estarían diciendo el adiós a la cita mundialista. El último Mundial de estas estrellas de fútbol.
0: Bien, querido Roger, te agradezco por todos estos datos. Mañana también con otras novedades. Invite a la audiencia también para que siga su programa. ¿A qué hora? Y bueno, pues en la sintonía de la 89.5 en la ciudad de Cochabamba.
2: Ya lo sabe, lo mejor de la información deportiva, 14 horas en punto, a través de Órbita Deportiva y obviamente las ondas hercianas de Radio Fama 89.5. Ya lo sabe, lo mejor simplemente en Radio Fama. Un gran abrazo, Ariel, y como siempre, un gusto estar en tu programa con el sector deportivo.
0: Un abrazo, querido Roger, de la misma manera también a disfrutar el día de hoy y esperemos buenas noticias. Muchas gracias y buenas tardes.
2: Buenas tardes, Ariel.
0: Bien, ahí estaba nuestro querido colega Roger Toro, ahí con la información más importante, resaltante en esta jornada.
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0: Amigos, amigos, tenemos noticia de último momento. Noticia de último momento, por favor, nos enlazamos rápidamente. Está hablando el autoridades nacionales. Se suspende la reunión para las 4 de la tarde. Qué increíble, de verdad. Escuchamos lo que está pasando, por favor, a esta hora de la mañana.
4: Y seguramente habrán algunas preguntas. Por favor.
5: Sí, por favor, vocero, iniciamos las consultas con Bolivia TV.
4: Señor vocero, por favor, según el seguimiento que ustedes ya están realizando como gobierno nacional, ¿ya se tiene avance sobre la identificación de las presuntas personas que estarían realizando estas actividades ilícitas en el Distrito 8? Y si se va a realizar la denuncia, ¿y por qué delito se va a hacer la denuncia, por favor?
5: Bueno, están en el conflicto, están viniendo hacia el diálogo, aquellos que quieren dialogar, aquellos que no tienen una vocación democrática. Son todo lo contrario, los que están haciendo acciones violentas, y enseguida me refiero a su segunda pregunta. Pero para terminar esta, en cuanto llegue esa misiva, va a ser respondida a la brevedad, tal cual hemos hecho con las cartas recibidas, y pondremos las mesas de diálogo y conversación en el marco, otra vez reitero, de lo que la Constitución y las leyes permiten, y el sentido común. Hay cosas que hay que resolver, y hay cosas que hay que leerlas en el marco de la ley. Seguro que las atenderemos oportunamente. Y sobre la posición de levismo, tal cual usted dice, yo creo que la declaratoria de batalla, de guerra, o como lo quieran decir ellos, no es para contra el gobierno, sino contra el pueblo boliviano. En la medida que las reacciones y las respuestas sean violentas, intransigentes, y no estén en el marco democrático, definitivamente es de lamentar. Pero ya los conocemos.

0: ¿no? En la Central Obrera Boliviana, su pliego petitorio, en fin, qué cosas tendrán ahí los argollos, ¿no? Mientras tanto, nos vamos a una tanda publicitaria, señoras y señores. Enseguida nosotros retornamos ya para el finalizar del programa.
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12:16 en toda Bolivia. Amigas, amigos, lo que les íbamos anunciando, este diálogo entre el gobierno y la Central Obrera Boliviana se suspende para las 16:04 en el Banco Central de Bolivia. El vocero presidencial José Luis Gálvez ha afirmado de que este encuentro sigue en pie y también atribuyó al cambio del escenario por razones logísticas, por la cantidad de participantes que estarán en dicha reunión. El gobierno confirmó hoy miércoles que este diálogo convocado por los diferentes sectores movilizados se instalará a las 4:00 p.m. en instalaciones del Banco Central de Bolivia, luego de que se cambió de horario y también de escenario debido a las razones logísticas en cuanto se refiere al número de participantes que estarían el día de hoy en este diálogo. Se dará inicio a las 4:00 p.m. en los ambientes del Banco Central de Bolivia. No, nada más, lo único, lo más resaltante en cuanto se refiere a esta última noticia, ¿no? Nos tienen de qué le digo, nos tienen con tanta incertidumbre que tenemos que seguir aguantando más horas y más horas. La Fiscalía General va a participar de este encuentro como garante. Ya no hay a este Edman Lara, ¿no? Ya nada que ver, Edman ya no es garante de nada. Bueno, en medio de la expectativa, esto por el diálogo, ha bajado el número de bloqueos a 45 en todo el país. Dios quiera que se dé la solución. Ya a partir de horas de las 4:00 p.m, si se reúnen, va a ser muy positiva, ojalá Dios quiera. No digamos nada, no quiero decir nada, porque durante todo estas semanas estuvimos insistiendo en que tengamos esperanza, tengamos fe, tengamos esperanza todos los días, en cada programa. Y lo mismo, lo mismo, lo mismo. Es por eso que preferimos no decir nada a esta hora, ¿no?

Bueno, los partidos el día de hoy van a estar muy interesantes. Ya les estuvimos explicando con nuestro querido amigo Roger Toro, también hablándonos de los partidos que el día de hoy se tienen previstos. Vamos a continuar con más nosotros, agradecidos por la audiencia masiva. Buen provecho, señora, señor, que usted está disfrutando un delicioso almuercito familiar. Sí, un abrazo grande. Para nuestra querida amiga la señora Cristina, también gracias, bienvenida. Vamos a alegrar un poquito también con buena música.

0: Cañita Cañaveral junto al grupo Saya a esta hora del mediodía con buen ritmo musical que estamos tratando de llevarles a toda la audiencia. Espero que sea así, ¿no? Esperemos de que todo esté marchando excelentemente bien con todas nuestras actividades que tenemos en el hogar, en el trabajo, en la oficina, en donde usted se encuentre con la buena información. Una importante feria que se va a desarrollar y quiero hacerles conocer a toda la audiencia en la ciudad de Cochabamba, una feria, como está haciendo frío, sí, tremendo frío, ¿no? En las noches, en la madrugada, en la sombrita, usted va a la sombra, tremendo frío le hace. El secretario de Desarrollo Económico, Augusto Terrazas, ha realizado justamente el lanzamiento de la primera versión de la Feria del Invierno Textil, para que se va a desarrollar el día domingo y día lunes. Es feriado justamente en la Plaza Colón, va a ser todo esto a partir de las 9 hasta las 7 de la noche. 9 de la mañana hasta las 7 de la noche en la Plaza Colón.
1: El agrado de lanzar lo que es la primera feria textil. A través del Gobierno Autónomo Municipal de Cochabamba, la Secretaría del Desarrollo Económico, estamos lanzando lo que es la primera feria Cochalab Impulsa. Con la línea de lo que es Cochalab, el laboratorio de negocios y empresas del Gobierno Autónomo Municipal, estamos lanzando la primera feria.

0: justamente para esta época, ¿no? Todo del productor al consumidor. Esta primera feria será el día domingo 21 de junio de 9 de la mañana a 7 de la noche, y también como el lunes es feriado, estaremos también en los mismos horarios de 9 a 7 de la noche. ¿Dónde? En la Plaza Colón, en un lugar estratégico de la ciudad, para que ustedes, toda la población, puedan acceder a este tipo de productos para esta época, unos días antes de la noche más fría del año, que es San Juan. Va a ser una feria modelo, ¿por qué? Porque vamos a tener lo que es la línea ya de ferias tipo Cochalaba. Cochalaba está impulsando el lanzamiento de nuevas ferias con una nueva marca, con una nueva imagen empresarial. Tendremos ahí, como pueden apreciar en nuestro mantel, ya una línea más organizada de ferias donde participaremos con muchos sectores productivos. Y para un dato más, es el domingo va a haber incluso lo que es un desfile de modas, ¿no? Que más o menos va a estar entre las 4 y 5 de la tarde al cierre del día, para que ustedes y toda la población puedan ver todo lo que es la producción nacional de lo que es el sector textil. Les voy a pasar aquí con uno de los productores textiles para que les explique un poquito más respecto a...
1: Bien, esa es la invitación que justamente se está haciendo para este fin de semana. Y el señor Salustiano Acapa, quien es ejecutivo de Fodemipe Cochabamba, ha invitado a toda la población a asistir justamente a esta feria del invierno textil, donde se podrá adquirir los diferentes productos sin intermediarios, a costos económicos. Más de 150 expositores estarán presentando ropa invernal confeccionada en la ciudad de Cochabamba. Es algo para es una buena iniciativa también el poder presentar este tipo de prendas. Escuchamos.
2: Muchas gracias. Primero agradecer al licenciado Augusto, a todos los medios de comunicación, esta feria Cochalá, apoyado desde la Alcaldía Autónoma Municipal de Cochabamba. Ustedes, como pueden ver, acá están los productores mostrando la gama del producto nacional. Nada que envidiar a otros países. Todos los productos que hoy nosotros confeccionamos acá en Cochabamba vamos a estar exponiendo el día domingo 21, el día lunes 22 acá en la plazuela Colón. Habrá más de 100 expositores, todo producto hecho en Cocha. Del productor al consumidor, invitamos a toda la población cochabambina a que puedan visitar a esta feria de invierno impulsado con la alcaldía municipal y también con los productores de las Fodemipes que van a estar presentes. Y decirles a la población cochabambina, precios accesibles, precios del productor al consumidor. Nada que envidiar las calidades, la calidez de todos los productos. Un ejemplo claro, la chamaza, lo que pueden encontrar, esta chamazita en la galería, está a 200 bolivianos. Pero nosotros vamos a vender a 100 bolivianos. Y también el día lunes habrá una gran rifa. El comprador que comprará 4 prendas se llevará 1 gratis. Va a haber rifas, sorpresas, porque queremos mostrar la potencial del producto hecho en Cocha. En ese sentido, agradecemos nuevamente al secretario económico, licenciado Augusto, que está impulsando, gracias a esa coordinación con todos los productores, emprendedores y la micro pequeña empresa de Cochabamba. En ese sentido, nuevamente hacer extensivo a todos la población cochabambina a pasar el día domingo desde las 9 de la mañana hasta las 7 de la noche, el día lunes desde las 9 de la mañana hasta las 7 de la noche, donde vamos a estar exponiendo cada productor y van a estar ofreciendo del productor al consumidor.
1: Bien, ahí estaba la invitación entonces para que usted pueda asistir este domingo y lunes, por favor. Están cordialmente invitados. todo el mundo está cordialmente invitado para poder participar de esta exposición, esta feria de invierno textil, por parte también de este sector, FEDEMIPE, que va a estar exponiendo ropa de invierno.
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1: Amigos, amigos, de esta manera nosotros prácticamente estamos llegando a la parte final. Que haya sido de su completo agrado el programa. Esperemos de que sí. Nosotros nos vamos esperando de que mañana retornemos 10 en punto de la mañana. 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Radio Mega Amazonía para todo el Beni Norte de La Paz. Muchas gracias, su amigo y servidor Ariel Chalar se despide y que desearles un buen provecho para toda la familia. Y a mañana esperemos con buenas noticias. Muchas gracias. ¡Chao, Bolivia!
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0: En el panorama de la noticia de hoy vamos a formular algunas consideraciones sobre las reacciones en ocasión del conflicto existente en el país y que tiene que ver con la presencia de ciudadanos argentinos que fueron devueltos por una decisión de migración boliviana. Inicialmente se debe mencionar que este hecho generó una intensa polémica en un contexto marcado por la crisis social y los conflictos que atraviesa Bolivia. Entre los integrantes del grupo se encontraban legisladores, activistas, representantes de organizaciones que se identificaron como parte de una misión internacional humanitaria de derechos humanos. La delegación llegó a territorio nacional con el objetivo declarado de supuestamente realizar un relevamiento de información sobre la situación de los derechos humanos y las protestas que se desarrollan en el país. Sin embargo, autoridades bolivianas determinaron que los visitantes no cumplían con los requisitos exigidos para su admisión y permanencia, por lo que se procedió a impedir su ingreso y gestionar su retorno a Argentina. De acuerdo con los comunicados oficiales de migración, durante los controles se detectaron inconsistencias entre los motivos declarados para ingresar a Bolivia y las actividades que los integrantes de la misión habían anunciado públicamente. El gobierno boliviano sostuvo que actuó en estricto cumplimiento de la Constitución, la normativa migratoria vigente y atribuciones soberanas que posee cualquier Estado para regular el ingreso, permanencia y salida de ciudadanos extranjeros. Se enfatizó en que la decisión se enmarcó en el ejercicio del derecho internacional. La controversia generó mayor debate por el perfil político de algunos de los integrantes de la delegación. Entre ellos figuraba el diputado argentino Juan Marino y la legisladora porteña Vaninia Biasi, ambos vinculados a sectores políticos de la izquierda. Se los considera que son parte del kirchnerismo. Y ellos mantuvieron una posición crítica al gobierno boliviano. Varios sectores han interpretado la llegada de este grupo como un intento de intervenir en asuntos internos del país, en un momento muy sensible. También, voceros oficialistas sostuvieron que esta visita podría tener incidencias políticas en la coyuntura nacional. Contrariamente y desde la mirada de la misión, la medida constituyó una vulneración a principios de la observación internacional y la defensa de los derechos humanos. Los activistas sostuvieron que su objetivo era recopilar información y verificar denuncias de organizaciones sociales y sindicales. La reacción del gobierno argentino llamó la atención debido a que no cuestionó la decisión boliviana. Por el contrario, la Cancillería Argentina y el propio presidente Javier Milei reconocieron que Bolivia actuó en el ejercicio de sus facultades y por lo tanto confirmó que la delegación retornó al territorio argentino por las observaciones realizadas por las autoridades migratorias. Ahora bien, en el debate público emergió con fuerza el concepto de injerencia, término que en las relaciones internacionales se refiere a la intervención o intento de influencia de actores extranjeros en asuntos considerados de jurisdicción interna de un Estado. El principio de no injerencia constituye, por lo tanto, uno de los pilares del derecho internacional contemporáneo y está vinculado al respeto a la soberanía estatal. Pero también habrá que tomar muy en cuenta algunos otros aspectos. Se ha mencionado que el Estado tiene la obligación de preservar sus competencias soberanas y garantizar el respeto a sus normas migratorias, aunque las autoridades explicaron que la causa central de la decisión eran versiones contradictorias en los protocolos de ingreso a territorio nacional. La devolución de la comitiva argentina se ha convertido en un nuevo foco de debate sobre la relación entre derechos humanos, política exterior, control migratorio y la injerencia e instigación en temas que son exclusivamente de los bolivianos.
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diálogo entre el gobierno y la Central Obrera Boliviana se desarrolla a las 16 horas de hoy miércoles en ambientes del Banco Central. La mañana de este miércoles se aguardaba la realización del diálogo entre el gobierno del presidente Paz y los representantes de la Central Obrera Boliviana. Pero el encuentro no se realizó porque el vocero presidencial, José Luis Gálvez,

0: hizo conocer que este escenario de diálogo será desarrollado en ambientes del Banco Central de Bolivia a las 16 horas de hoy. En este contexto, el vocero ha mencionado que esta decisión obedece a razones logísticas y que por ello se ha retrasado el inicio de este encuentro, que inicialmente se había previsto para horas de la mañana.
1: Tengo aquí en mis manos la carta formal de invitación que se ha extendido, ajustando aspectos logísticos. El diálogo se dará inicio a las 4 de la tarde en instalaciones del Banco Central de Bolivia. Y quiero aclarar que se debe a razones estrictamente logísticas por la cantidad de personas que van a participar y aspectos de ese orden. Entonces, y es lo que en gran medida explica el por qué no se ha dado inicio todavía. La noticia en concreto, por lo tanto, es que el diálogo está en pie y que va a hacerse en ese horario y en ese edificio. Creo que es correcto que la población boliviana que está a la expectativa de esta medida pueda estar enterada del porqué del retraso recibido.
2: Consultado sobre el pedido de la COP para que no haya procesos judiciales, contra dirigentes responsables de todas las secuelas negativas de los bloqueos, a título de no judicialización de la propuesta, o de la protesta más bien, el vocero ha mencionado que de ninguna manera se judicializa la protesta, pero que lo que está fuera de ley debe ser tratado en el marco de las normas, aunque se debe aguardar los resultados del diálogo.
1: Nunca se va a judicializar la protesta tal cual. Los actos violentos, los actos que estén fuera de la ley, aquellas cosas que definitivamente rompen la ley y dañan, para eso está la ley. Y por lo tanto, creo que esas cosas ni aún tienen que ponerse como condición. Pero, ok, hemos recibido y será parte de lo que se tiene que conversar y aclarar, pero es en el marco de la racionalidad y lo que dice la economía jurídica boliviana, ¿no es cierto? Entonces, esperemos los resultados. Vuelvo a reiterar, lo importante no es lo que entra como hacia el diálogo, sino lo que sale. Y aquí será un diálogo franco, directo, pero tenga la certeza el pueblo boliviano que el gobierno los representa. Y hay un sentido de volver a la normalidad.
0: Una de la tarde, 14 minutos. El ministro de Obras Públicas anticipa que el pliego de pacificación de la COB será evaluado en función de requerimiento de las bases. En contacto con Panamericana, el titular de Obras Públicas, Mauricio Zamora, compartió expectativas en torno al diálogo previsto para hoy con dirigentes de la Central Obrera Boliviana y la factibilidad de atender el pliego de pacificación, remitido en función de las verdaderas necesidades de las bases afectadas.
3: Aquí se demostró varias cosas. Uno, que el diálogo es el camino. Hemos demorado 40 días o un poco más de 40 días en darnos cuenta de que el diálogo es el camino y que no es el bloqueo. Es por eso que la COP ha definido ir a diálogo con el gobierno. Yo voy a revisar los puntos de lo que pide la COP, pero yo quiero resaltar lo que yo he visto en cancha, porque yo la verdad he tenido... Yo y otros ministros y el presidente, y te hago un resumen, yo te digo lo que tengo que contar a la gente. Yo he recibido el pliego petitorio o lo que pide la gente, las bases, la gente que está en el campo, la gente que está sufriendo. ¿Qué quieren ellos? Ellos quieren carreteras, quieren tema productivo, quieren sistema de riego, quieren mejorar su vida. Entonces, yo pienso que si esos puntos vamos a ir a ver con la COP o con otra instancia, me parece ideal, porque yo me voy a basar en los puntos que pide la gente. Ahora, si la COP pide otros puntos, se lo analizará. Si son temas de justicia, si son temas ya de otro tipo, se los analizará.
0: La autoridad lamentó que la aceptación al diálogo como el mejor camino de solución se haya dilatado por 48 días, aunque expresó confianza en que el proceso de consenso puede lograrse de forma inmediata y sobre la base de la coordinación, como sucedió con los gobiernos subnacionales en La Paz.
3: Esa gente que ha sido engañada, ¿qué quiere? Quiere vivir bien, ya quiere desarrollo, quiere que le entre platita a su casa, ya no quiere, imagínate, estamos en pleno tema de producción de papa, están perjudicando, hay provincias que están botando la leche, el queso, entonces ya hay mucho perjuicio. Es una pena que se haya demorado más de 40 días para ir al diálogo, y resalto que el diálogo es el mejor camino, y es por eso que recién se han dado cuenta de que hay que sentarse en una mesa, pero no para ver un pliego petitorio, sino para iniciar un trabajo en conjunto. Fíjate, eso hicimos con el alcalde de La Paz. Nos sentamos, se armó una comisión de trabajo y ya con resultados. Y lo mismo hay que repetir con la COP, otras organizaciones, otras alcaldías y otros departamentos, y armar este tipo de comisiones donde hay proyectos al corto, mediano y largo plazo.
0: Finalmente, el ministro Mauricio Zamora avisoró procedimientos ágiles mediante mesas de trabajo y análisis técnico exento de consignas políticas.
3: De parte del gobierno y de parte de nuestro presidente Rodrigo Paz, esto debería ser rápido, porque tenemos claro que tenemos nosotros la autoridad de definir cosas de manera inmediata, obviamente en beneficio de los sectores. Nosotros sabemos de que hay que armar una comisión de trabajo, ver el tema de los pedidos. Como te digo, yo estoy abocado en lo que pide la gente y eso debería ser rápido. Y si no es rápido, quiere decir de que no hay voluntad o no tienen la autoridad en base a sus bases. Yo pienso que si ellos ya han tomado la decisión de ir a diálogo, deben tener toda la autoridad y toda la toma de decisiones para que en la mesa que se instale hoy día salga humo blanco, porque eso es lo que quiere la población. Como gobierno, nosotros queremos que ya se liberen las carreteras, queremos que llegue el combustible, hemos hecho todos los esfuerzos para que lleguen alimentos y de todo, pero obviamente el diálogo es la palabra que se interpone en el día de hoy. Y la COP, los TUPAC y las otras organizaciones sociales se han dado cuenta de que ese es el mejor camino.
0: Una de la tarde, 18 minutos. Dirigente de la Central Obrera Boliviana apuesta por el diálogo y reprocha cálculos políticos que contaminan demandas sociales. El ejecutivo de la Central Obrera Departamental de Santa Cruz, Sósimo Paniagua, conversó con Panamericana sobre las perspectivas del diálogo entre dirigentes nacionales de este entrematriz de los trabajadores y autoridades de gobierno, advirtiendo que cálculos políticos del pasado contaminan reivindicaciones sociales.
2: En este sentido, insistió en que la política ha causado pérdida de credibilidad y abogó por un acercamiento sincero y libre de excusas para mantener medidas de presión que ya generaron un perjuicio incalculable.
4: Lamentablemente los cálculos políticos partidarios te llevan a cometer errores. No lo queremos realmente revivir nuevamente, lo hemos revivido nosotros acá en Santa Cruz. La clase política nos destrozó a la propia organización sindical, hicieron lo que quisieron, nos asaltaron dos veces a la COP. Entonces dijimos nosotros, nunca más vuelven los partidos políticos a hacerse realmente parte de las centrales obreras departamentales. Por eso las cinco CODES que estamos realmente apostando por el diálogo, apostando por la pacificación del país. Ayer tuvimos con el presidente, fuimos a hablarle que se siente a la mesa el diálogo con nuestra central obrera boliviana, que se atiende al pliego presentado el 31 de marzo de este año, respondido en abril por el presidente. Si bien las respuestas no pueden ser 100% lo que uno quiere, pero hay lo que se puede, y lo que se puede hacer en las mesas del diálogo. Pero aumentar otro 8 puntos más, digamos, ¿no? Que ya es de carácter político partidario, eso es para no sentarse nunca, eso es para buscarle pleito al gobierno, decirle, ¿sabe qué? No me respondió, por tanto, sigue la huelga.
0: Paniagua expresó confianza en resultados positivos del encuentro que se efectuará en la sede de gobierno a tiempo de admitir que el proceso de estabilización en el país requerirá un tiempo prudente y la planificación de trabajo coordinado para alcanzar objetivos.
4: Bueno, realmente yo pienso, tengo la fe y la esperanza de realmente que el país se va a calmar en función a la capacidad y la inteligencia que tienen los dirigentes para solucionar los problemas del pueblo trabajador. Yo creo que no hay mejor camino que intentar sentarse en la mesa del diálogo. Dejen sus mezquindades, le digo al político, le digo realmente a los que van a ir a reunirse. Dejen de lado la parte política. Vean por esa gente que está chillando, estamos llorando realmente por un pan más de vida, por un día más de vida. Salud, educación es lo que más nos falta y nosotros estamos desperdiciándola. Tengo la esperanza de que hoy día se dé solución al problema. No siempre en una sola reunión se puede terminar los problemas. Hay que hacer planes de dos o tres reuniones para dar solución a todos y compromisos que sean confiables. Creemos realmente que el señor fiscal general del Estado también va a estar ahí como garante y eso va a ser realmente la garantía para todos en la mesa del diálogo se solucionarán los problemas, no afuera de la mesa del diálogo, porque lo demás va a ser un desastre para el país.
0: También el representante de la Central de Trabajadores de Bolivia y el dirigente del sector gremial, Toño Siñani, formuló opiniones y subrayó que el prolongado periodo de crisis no dejó ganadores, sino pérdidas en varios niveles.
5: Por eso aquí yo le digo a la COP y le digo al gobierno, en este tema que vayan a hablar a solucionar la crisis que estamos atravesando, no va a haber una solución clara, porque nadie, ni la COP ni el gobierno, se van a querer ser responsables de los muertos. Ni la COP ni el gobierno se va a hacer responsable de las pérdidas económicas. De esa manera, ninguno tiene que sentirse ganador ni perdedor. Recordemos las palabras de Orlando Gutiérrez, que en paz descanse el compañero minero, cuando ha pacificado Bolivia, cuando había problemas con Yanine Áñez, ha dicho, aquí no podemos seguir confrontando, llevándonos a la lucha y demás. Entonces, aquí no tiene que haber ni ganadores ni perdedores. De esa manera llamamos a la reflexión a todos los que son afiliados a la COP, que están marchando, y otros que quieren bloquear, que de una vez unamos Bolivia y ya no queremos los daños que están haciendo, porque realmente tenemos una pérdida incalculable de parte del sector gremial como el autotransporte.
2: Siñani agregó que al margen de las demandas que se debatirán entre el gobierno y los dirigentes covistas, queda pendiente la exigencia ciudadana de garantizar que el expresidente Evo Morales sea sometido ante la justicia y la región del Chapare sea intervenida.
5: ¿Qué dice el pueblo boliviano? Que de una vez lo aprendan al señor Evo Manzaima, que de una vez entre la DEA al Chapare, porque el Chapare es parte de Bolivia, no es otro país. Ahí no puede ser dueño y señor el señor Morales. Queremos pacificación, solución a esta problemática de los bloqueos. Si la Central Obrera Boliviana y el gobierno acuerdan y no son intransigentes y quieren imponer, como hemos visto en la Central Obrera Boliviana, automáticamente se puede pacificar. Recordemos que cuando Evo Manzaima, con más de 20 días de bloqueo que ha hecho con Luis Arce Catacora, quien ha perdido era el transporte, el gremial. Por eso el Chapare tiene que ser intervenido de parte de la DEA, de parte del gobierno central, porque realmente aquí no podemos tener un pueblo chico, como dicen, un infierno grande. Si al señor Morales la justicia le está buscando, tiene que ir a compadecer. De esa manera, todo el pueblo boliviano primero está buscando la pacificación entre el gobierno y la Central Obrera Boliviana, y segundo, automáticamente todo el pueblo boliviano está pidiendo que sea prendido Evo Manzaima, como también sea intervenido el Chapare.
0: Trece horas 24 minutos.
2: Esperan que el diálogo entre gobierno y COP prospere y se produzcan salidas a la actual crisis.
0: En conversación con Panamericana, la senadora de la Alianza Libre, Elena Pachacute, se ha referido al escenario de diálogo que debe plantearse entre el gobierno y la Central Obrera Boliviana y expresó su esperanza de que esto prospere. Existe bastante expectativa y la ciudadanía aguarda que se ponga fin a todo el conflicto que se ha registrado hasta el momento, aseveró la senadora Pachacute.
6: Hay bastante expectativa y realmente todos con el corazón en la mano y con mucha fe que se dé este diálogo que la ciudadanía está clamando, quiere fin a estos problemas, quiere la solución a estos conflictos que se han dado. Y realmente yo le exhorto a la COP, a la Central Obrera Boliviana, a sus bases, que piensen por ese ciudadano, por esa gente de a pie. Sabemos que el gobierno ha tenido muchos errores, pero hay que deponer actitudes, un diálogo sano y sincero con voluntad política. Yo creo que es viable, no por ellos, no por las autoridades, como alguien lo decía, están en buenas condiciones, pero qué de los transportistas, qué de las gremialistas, cuentapropistas, médicos, enfermeros, sobre todo por ellos, le pongamos actitudes y que hoy este diálogo sea fructífero y por supuesto que asistan.
0: De todas, y respecto al pedido supuestamente de no judicia, de judicialización de la protesta que supone no enjuiciar a los dirigentes por los efectos negativos de los bloqueos, la senadora ha mencionado que no pueden existir chantajes.
6: Pero estos conflictos están dejando un impacto negativo, pero ya habrá el momento oportuno de quizá buscar algún resarcimiento de daños. Obviamente no queremos confrontación, pero no podemos ser chantajistas, no podemos buscar la impunidad. Hay normativas en nuestro país, hay cosas, hay derechos fundamentales, existen derechos humanos, existen autoridades que obviamente rendirán su informe, pero creo que este no es el escenario. El escenario debe ser resolver este conflicto, ir al diálogo, ser honestos con la población en su conjunto, porque creo que nada es imposible. Creo que el gobierno está dispuesto a la apertura, a la representatividad, entre otros casos, pero no nos vayamos a la otra vereda. Como reitero, si ahora piden impunidad, solo falta que pidan impunidad para aquellos corruptos que han malversado nuestra economía, ¿no? Y Bolivia está en crisis económica, social y crisis judicial.
0: Trece horas 27 minutos.
2: Analistas evalúan señales que deja el pliego combinatorio de la COP para la pacificación.
0: Panamericana recogió impresiones de analistas sobre el contenido del pliego remitido por la Central Obrera Boliviana al gobierno en aras de garantizar paz social, pues algunos cambios en sus demandas iniciales dejan señales llamativas. En criterio del consultor Alejandro Canedo, el documento constituye un ultimátum de cumplimiento obligatorio de dirigentes que ven su causa perdida y recurren a la victimización para lograr impunidad, recuperar poder y hasta secuestrar al Estado en función de sus intereses.
7: Definitivamente yo lo veo como un ultimátum. Este es un ultimátum y, por lo visto, de cumplimiento obligatorio según sus amenazas. Y hay que analizarlo en trasfondo. No se olvide que las negociaciones siempre son: yo te ofrezco poco o mucho y de ahí negociamos un punto intermedio. Sin embargo, el objetivo principal de estas organizaciones que ya se ven mermadas en su movilización en Bolivia nunca se ha podido cambiar, digamos, un estatus de gobierno si no es que se unan las ciudades. Aquí nos han unido las ciudades y ya se ven por perdidos. Por lo tanto, lo primero que buscan con su culminatoria es un laufer a la inversa. Directamente usar la victimización para lograr impunidad y recobrar espacios y cuotas de poder y privilegios que han vivido durante 20 años, que cada día se van desenmascarando más. De los 8 puntos, todos tienen un trasfondo, un subterfugio y también una metodología para su implementación, ¿no? Es un secuestro y no hay ninguna otra manera de verlo.
0: A juicio del abogado y analista Gonzalo Mendieta, el tono conminatorio y amenazante del pliego revela que la Central Obrera Boliviana tiene plena convicción de que el gobierno se ha debilitado y su retórica es frágil ante la radicalidad de los movilizados.
8: Creo que lo que desnuda este pedido de la COB, que yo no he visto replicado ni siquiera en las épocas del doctor Siles en la UDP, pero no he visto nunca la COB que le diga a un gobierno: nosotros vamos a definir qué medidas dictas y te vas a comprometer a no hacer esto y a no hacer el otro y a derogar decretos. Yo creo que lo que en el fondo encierra esto es la convicción de la COB respecto de la debilidad del gobierno, una mezcla también de retórica dura sindicalista para ver qué logran negociar, pero si uno compara la retórica del gobierno con la retórica de la COP, lo ve al gobierno muy frágil y creo que de eso da cuenta el documento de la COP.
0: En opinión del analista Orlando Peralta, la movilización de la Central Obrera Boliviana fue un fracaso que dejó únicamente pérdidas generalizadas y desprestigio de la entidad. Lamentó que como consecuencia la economía e imagen del país resulten melladas.
9: Es una ironía, ¿no?, defender la canasta familiar cuando ellos han provocado que la canasta familiar suba de precio. Aquí la situación es que política de la COP es que está, para mí, está pidiendo pita, está pidiendo auxilio, está pidiendo socorro, ¿no? Porque ha sido un total fracaso esta demanda que ha tenido con respecto a la renuncia. Todos hemos perdido. La COP, Evo Morales, el gobierno, ustedes, nosotros, los que han sufrido en la paz, ya aquí nadie ha ganado nada. Todo ha sido un fracaso. Ya, por tanto, creo yo que esto tiene que ser una gran lección para el próximo tiempo, ¿no? O sea, ya no van los bloqueos, no solucionan nada los bloqueos, solamente son caprichos. Por tanto, ahora veremos si hay un diálogo ya y en qué medida las demandas se cumplen. Tengo entendido que entre uno de los puntos de la COP de demanda, de su pliego, es 50-50. Veremos si los escuchan o no el gobierno, cómo lo toma en cuenta, ¿ya? Y entre otras cosas, ¿no? Pero aquí la situación política y la situación económica, por un capricho político, hemos perdido todos económicamente, ¿ya? Y esto es lo más grave, ¿no?, para el país. y cómo nos ven afuera también como país, si somos o no un país serio, y no lo somos, y esto es lo que preocupa.
0: Así finalizamos este bloque de información. Amigos, gracias por la sintonía. Continúen con nuestra programación vespertina.
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Microconcierto en Panamericana. ¿Qué tal, amigos? Buenas tardes. Entre los años 1770 y 1780, Antonio Salieri gozó de un amplio reconocimiento como director y compositor de la Ópera de Viena y París. Ocupó una posición social privilegiada y fue una de las figuras más prominentes de la Europa musical, gracias a éxitos como la Sinfonía Veneciana, que escucharemos enseguida junto a la Orquesta de Cámara Chopin que conduce Winston Dambogle.

La Orquesta de Cámara Chopin, dirigida por Winston Dambogel, acaba de ejecutar la Sinfonía Veneciana original de Antonio Salieri. La música del ballet Cascanueces fue compuesta por Piotr Ilich Tchaikovsky entre 1891 y 1892. Una muestra de ese trabajo será interpretada en nuestro siguiente acto en el Microconcierto Panamericano. Se trata del pequeño galope que ya escuchamos junto a la Orquesta Filarmónica de San Francisco bajo dirección de Martin West.

Pequeño galope de la suite Cascanueces de Tchaikovsky ha sido interpretado por la Orquesta Filarmónica de San Francisco que dirige Martin Weiss. Pulcinella es un ballet cuya música fue compuesta por el maestro Igor Stravinsky. De dicha obra estrenada en la Ópera de París el 15 de mayo de 1920, vamos a escuchar enseguida el tercer movimiento conocido como Pequeña Broma. Estará en la ejecución la orquesta de la Academia San Martín de los Campos bajo dirección de Sir Neville Mariner.

0: El tercer movimiento, Pequeña Broma, del ballet Pulcinella de Stravinsky, acaba de ser interpretado por la orquesta de la Academia San Martín de los Campos, que dirige Neville Mariner. Ha finalizado el microconcierto panamericano del miércoles.
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Y qué buena manera de comenzar con excelente música, música de estos artistas que en aquellos años, cuando lanzaban este proyecto, buscaban hacer mucho más internacional la música boliviana, agregando algunos instrumentos que le daban justamente ese toque. Y en esta canción, que ha sido una de las más famosas en cuanto al estilo folclórico, que ha sido compuesta por Ulises Hermosa, y una frase que hace referencia a la versión grabada en el proyecto Pacha, una agrupación que también tuvo integrantes de los Jarcas y mostraba en los años 90 cómo es que queríamos llegar más allá de nuestras fronteras con un estilo un poco más elegante, podríamos decir, abriéndonos a nuevos sonidos, nuevas fusiones y todo aquello. Es lo que se ha podido lograr, no solamente con este estilo, sino también con lo que tenemos nosotros como raíces acá en Surcos Bolivianos, que ya comienza para todos ustedes hoy, 17 de junio de este 2026, donde nos vestimos de gala, ¿sí? Para repasar las joyas del catálogo de oro de la música nacional. Aquellos éxitos que han marcado hitos grabados con letras de molde en nuestra historia. Así que prepárense para 2 horas de recuerdos, anécdotas e identidad en estado puro. Comenzamos entonces esta sesión de buena música, algunos detalles importantes y sobre todo la compañía que tiene Panamericana y Surcos Bolivianos. Les saluda Claudio Coronado, ya dando paso a lo que va a ser nuestro primer invitado, alguien que de verdad nos ha dejado muchos éxitos y le ha cantado a gran parte del país. Estamos hablando de Arturo Sovenes. Con él vamos a iniciar nuestro viaje musical, con el inolvidable y además sus Cantares de Bolivia volumen número 1. Vamos a escuchar en un verdadero himno a la nostalgia, Palmeras, un bellísimo taquirari cuya autoría pertenece al maestro Gilberto Rojas. Sovenes, con su voz única, inmortalizado este ritmo del oriente boliviano, convirtiéndolo en un éxito imperecedero, sí, de la empresa discográfica más importante del país. Por supuesto, Discolandia. Y con él vamos a comenzar justamente a recordar estas canciones y estos éxitos que han quedado para todos ustedes y que pueden estar en casa gracias a Discolandia, sus plataformas digitales y también de forma física en las tiendas que en instantes ustedes van a poder visitar a través de las direcciones que les vamos a proporcionar. Así que pónganse cómodos que ya comenzamos.

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0: En algunos matrimonios, las heridas del pasado dominan el presente. Muchas veces los conflictos matrimoniales no tienen mucho que ver con el momento que vive la pareja, sino con el ambiente en donde crecieron. Normalmente la agresión, el maltrato y el abuso en las familias de origen dejan marcas que afectan la forma en cómo nos relacionamos con nuestro cónyuge. Tienen todo para ser felices, se aman, se respetan, pasan periodos extraordinarios, pero ante cualquier discusión hay tensión y deseos de separarse. Si no superamos las experiencias de dolor vividas en la familia donde crecimos, será difícil tener relaciones saludables en el presente. Para lograrlo, debemos sanar nuestro pasado y perdonar a quienes nos lastimaron mientras crecíamos. Le habla Sixto Porras de Enfoque a la Familia.
1: Visite enfoquealafamilia.com.
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0: falta Harry Kane. Penal para Inglaterra, minuto 10. Le va a pegar Harry Kane. ¡Tapó! ¡Tapó! ¡Tapó! Dominic Livakovic. No cantemos el noveno gol en la historia de las Copas del Mundo para el infalible Harry Kane. Daniel Chapela lo mató.
1: Me manda a comentar ahora, ¿no?
2: Vamos, Daniel.
3: No, no, ya no comentes nada. Yo le voy a comentar lo que pasó en el penal. Hace, se frena un poco.
1: Lo van a repetir.
0: Por eso falló, Daniel.
3: Daniel, regresa.
1: Denme una oportunidad.
0: Siempre. Y dos también.
2: En la rápida me pareció adelantarse.
3: Es que se frena, hace la carrera. Claro.
2: Y se lanzó el arquero.
3: Frena un poco, ¿no?
1: No, tiene el peso de la línea.
2: No, está bien.
1: Sí.
3: Está bien
2: como el que el talón está en la línea. ¿De vuelta?
3: No. Tiene que ser. Me parece que está señalando el tiro.
2: De vuelta.
1: Lo va a repetir. A mí me parece que el arquero Livakovic tiene el talón derecho sobre la línea.
0: Pero en el VAR están hoy Jérôme Brissard de Francia y Willy Delayot, también francés, apoyando el trabajo de Clement Turpin, el principal de 44 años.
2: El arquero se lanzó cuando hizo el parate.
3: Sí, pero parecía que todavía
1: yo también
3: estaba
1: lo vi así,
3: con
1: Manolo,
3: el talón.
0: Aquí viene Harry Kane.
2: Te salvaste, Dani.
0: Por segunda vez.
3: Ya estábamos abriendo la puerta para que se
0: vaya. La primera no valió. Se adelantaba el arquero Dominic Livakovic. Otra vez con la mirada fija Harry Kane. Minuto 12. Va Harry Kane. Penal para Inglaterra. 0-0. Listo para pegarle Harry Kane. Atento Dominic Livakovic. Penal para Inglaterra. Le pegó Harry Kane. Ahora sí, balón adentro. Gol. ¡Gol! ¡De Inglaterra! Desde el punto penal. Sobre el palo izquierdo de Dominic Livakovic. Lo manda al fondo del arco y Harry Kane marca su noveno gol en la historia de las Copas del Mundo. Noveno gol para Harry Kane. Se coloca solo uno de Gary Lineker. Como el inglés con más goles en un mundial. Desde el punto penal marca Harry Kane. Un penal que cometió Luquita Modric, Anoni Madueke. Lo marca Harry Kane. Inglaterra 1, Croacia 0 por fútbol de primera.
1: No saben el alivio que siento.
3: Tuviste más alivio tú que Harry Kane, que lo había fallado.
1: Perfecta la ejecución. Fue decidido a patear sobre el palo izquierdo. Nunca levanta la mirada para ver el movimiento del arquero, que eligió el otro palo esta vez.
2: No cambió, pero su fiel lugar para patear los penales mayoritariamente es arriba del lado de la derecha del arquero.
3: Ahora,
2: en general, yo pensé que lo cambiaba.
3: Y ahora no se frenó en la carrera. En la primera que falló, frenó un poco la carrera y ahora decidido totalmente para poner arriba en Inglaterra.
0: ¿No debería, en ese aspecto, Burru, Manolo y Daniel, que el cobrador, en este caso, no pare su carrera al momento del cobro?
1: Está permitido.
3: Es que hoy, mientras no te frenes totalmente,
1: Exactamente.
2: Hoy Jesús hace tantas piruetas, bailan, se paran, se repiquetean. Para patear un penal es simple, una carrerita corta y chao.
0: Pero sin pararse, digo.
2: Sí, pero muchos se paran también, Jesús, muchos se paran.
3: Sí, hay dos estilos de cobrarlo. El que ya sabe dónde lo va a tirar, no voltea a ver y ahí le pega fuerte. Y hay unos jugadores que tienen la cualidad de ir un poco más lento, medio frenarse y siempre estar viendo al guardameta hacia dónde se
1: puede. Qué dificilísimo.
3: Muy difícil.
1: Uno de los grandes especialistas del mundo pateando penales es Raúl Jiménez, el delantero mexicano. Jamás deja de ver al arquero.
3: Total.
1: Y hace pausas.
0: 13 minutos del primer tiempo. Ahora lo está ganando Inglaterra Croacia 1-0 con el gol de penal de Harry Kane. Su noveno en las Copas del Mundo para Harry Kane. La pelota por el centro para Josip Šutalo. Šutalo cambia.

0: Costado buscando a Josip Stanisic. Aumenta la pelota atrás para que la tenga Zutalo. Zutalo para Vuskovic. Vuskovic con la pelota. Dejó en corto ahora para Josko Guardiol. Guardiol otra vez para Vuskovic. Luka Vuskovic cambia para Josip Zutalo. Zutalo por el medio. La pelota ahora para Petar Sušić. Cambia ahora al costado buscando nuevamente la pelota para Josip Stanisic. Bien se quita la marca de Nico Reilly. Stanisic que mete balón adelantado a la mitad de la cancha. Trata de salir con el balón dominado acá el conjunto de Croacia. La pelota ahora por parte de Pasalic. La mete en el área. Ahora la oportunidad para que venga el tiro dentro del área por parte del delantero croata que acomodaba la pelota en el medio. Le sacaron la pelota por la última línea. El balón se perdió por la línea final. La ocasión ahora para Petar Musa que recibía el balón dentro del área. Se quitaba bien la marca allí de Reece James. Pero después llegaba la presión al final, Manolo, de Jude Bellingham.
1: Una muy buena llegada. Y mira quién es el que ayuda ahí. Claro, ahí habían marcado tiro de esquina, pero vimos que la tocó y van al VAR para revisarlo y cambiarlo. Va a ser saque de meta. Muy buena jugada la defensiva de Bellingham, que es un jugador ofensivo y llegó allí a ayudar.
0: Es saque de arco en favor de la selección de Inglaterra. Tiempo de juego, minuto 15 de la primera mitad. Kane que mete una buena pelota larga a la banda derecha buscando a Madueke. Va Madueke, sigue Madueke, Madueke, Madueke, Madueke en el área. Madueke, Madueke, le pega al arco, cortó la pelota. Última hora, Guardiol. Envía el balón por la línea final. Otro tiro de esquina de Ford. 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Uno para la selección de Inglaterra, cero para Croacia. Daniel Chapela.
2: El que mete esa pelota larga es Harry Kane. Desde la mitad de la cancha encuentra a Madueke en profundidad sobre la derecha. Decide definir el hombre del Arsenal, se la pedía a gritos Anthony Gordon.
1: Ahora, tienen muy bien estructurado eso. Harry Kane es el centro delantero, baja por mucha pelota y los otros tres, Madueke por derecha, Gordon por izquierda y Bellingham, entran a ocupar esos espacios.
2: A la amplitud, van. Sí.
3: Pero el lugar que eligen es el derecho, ¿no? Madueke, sí, porque tiene que salir el stopper, Guardioli, le queda mucho espacio, tiene mucho recorrido para hacer, para enfrentarse en el mano a mano.
0: Cobra el tiro de esquina, Declan Rice con pierna derecha, la mete en el área, la pelota por arriba, no hay nadie para rematar, aguanta la pelota y le pega desde afuera, cobraba acá con fuerza, le pegaba la pelota Elliot Anderson, recupera el balón para la selección de Inglaterra, tiene que ir atrás, entregando para Jordan Pickford que está como un volante central en la mitad de la cancha, toca largo al costado derecho del campo buscando la escapada acá por parte de Declan Rice, llega el cierre por intermedio de Guardiola, envía la pelota al costado, es nuevo lateral en favor de la selección de Inglaterra. Daniel Chapela, 1-0 gana Inglaterra.
2: Es una herramienta ofensiva de mucho valor esa catapulta del arquero Pickford, mucha precisión para jugar en largo.
0: La pelota por el centro para que la tenga John Stones. Va dejando la pelota para que venga por la izquierda Nico Reilly. Tocaban atrás para Anthony Gordon. Nuevamente para John Stones. Al fondo ahora para Henry Konsa. Konsa con la pelota. Lo gana Inglaterra con el gol anotado en este primer tiempo desde el punto penal por intermedio de Harry Kane al minuto 12 para el delantero de la selección de Inglaterra, Harry Kane. Ya con su gol número 80 con la selección nacional. Desde el fondo metía una pelota muy larga. ¿Quién estaba defendiendo? ¿Qué?
2: Harry Kane. No, estaba como un central, ¿no? Entre centrales pidió la pelota.
0: Esto, ¿por qué Burru para Harry Kane? ¿Por qué tan atrás?
3: Y porque nadie lo ve, los delanteros que están en la presión no lo ven venir de atrás y se lo dan a él. Y este Kane puede jugar cualquier cosa. Lo único que veo de Inglaterra es que cuando no logran pasar la mitad la tiran para atrás rápidamente. No sé por qué.
0: Bueno, para perder el control del balón.
3: Sí, pero después te sale el rival a presionar.
0: Bueno, prefieren mantener el control de la pelota, Daniel.
2: Sí, sí, pero en algún momento tiene que arriesgar la profundidad, ¿no?
3: Pero desde el control de pelota salen el arquero viandazo adelante con un pelotazo. O sea, hacen dos juegos en una situación solamente.
2: La verdad es que la acción del penal le acomodó un poco el partido de entrada a Inglaterra, ¿no?
3: Sí. Acusó el golpe cross.
0: 1-0 Croacia por fútbol de primera, la radio del Mundial. La pelota para que la tenga Jude Bellingham, cambia para Reece James.
3: Fíjate, ¿ve?
0: Atrás, el balón para Henry Konsa. Mantiene el dominio Inglaterra con Konsa.
3: No logran pasar, pelotazo el arquero.
0: Y allí la tiene Pickford. Aquí no dio pelotazo, dejó en corto para John Stone, pero en cualquier momento le van a regresar al balón para que Pickford saque la pelota larga hacia el medio. Aquí dejó en corto para Elliot Anderson. Se retrocede mucho Inglaterra. Toca al costado de la selección de Inglaterra. El partido está 0-0 en el primer tiempo, minuto 18 de la primera mitad. Balón al medio para que reciba la pelota Jude Bellingham. Cambia atrás para Henry Konsa. Konsa con el balón. Avanza Henry Konsa. Deja la pelota ahora por el centro para que maneje la pelota Elliot Anderson, Daniel.
2: Bellingham juega libre. Te aparece por todos lados.
0: La pelota la está ganando en el fondo acá el arquero Dominic Livakovic. ¿Sabe quién está en sintonía, Daniel Chapela?
2: Dígame.
0: Cuidado que va robando la pelota que Inglaterra, va sacando desde el fondo Livakovic. Jimmy Colón.
2: Opa.
0: Nuestro querido operador también en otras Copas del Mundo.
2: Por eso Burro le dice a Claudio Jimmy, ¿eh? Sí. Por Jimmy Colón.
3: Jimmy Colón, ¿qué claro. te parece? Puede ser un recurso el de Inglaterra, que tenga la pelota y no profundicen y tiren para atrás, porque Croacia sale a presionar y quedan los tres, los dos stoppers y el líbero contra Madueke, contra Belgan y contra Gordon, como dijiste vos, Sol, y juegan un mano a mano. Peligroso para Croacia esa situación, pero por ahí es algo que laburaron.
0: La tiene Josko Bardiol por la zona defensiva, mitad de la cancha de Croacia. Tocó desde la izquierda hacia el centro para que la tenga Luka Vucevic. En corto ahora para Josip Šutalo. Šutalo entrega al costado para Josip Stanišić. Stanišić nuevamente con Šutalo. Šutalo con el balón. Otra vez la pelota para Luka Vucevic. Después en corto para Josko Bardiol. Bardiol con la pelota. Sigue Bardiol entregando para Vucevic. La tiene Vucevic. Mete por el centro para que reciba la pelota ahora por el medio. Mario Pasalic avanza lentamente con balón dominado. Levanta la vista. Tocó en corto.
3: No.
0: Roba la pelota a Inglaterra. Buen robo aparte de Anderson. Dejaba en corto ahora para Harry Kane. Lo bajaron a Anderson. Parecía falta. Dijo que no el principal. Turpam ganaba la pelota ahora Croacia. La salida por parte del conjunto de Zlatko Dalic. La falta contra el central. Luka Vucevic. Manolo Sol. 0 para Croacia. 1 para Inglaterra.
1: Esto lo espera mucho la selección de Inglaterra. Empiezan a que buscan que jueguen la pelota ahí por el centro. Inmediatamente los dos contenciones aprietan muy fuerte para recuperar el balón y estar de frente al arco rival.
0: Autoridades presentes, Daniel, ¿no? En el estadio de Arlington.
2: Davor Šuker, hoy presidente de la Federación Croata, y a su derecha estaba John Terry, ex defensor del Chelsea y de la selección inglesa.
0: Iván Perisic, que entrega mal el balón, lo ganaba Harry Kane, se escapa Jude Bellingham, arranca Bellingham, se va Bellingham por el medio, hacia la derecha está Madueke, Jude Bellingham se metió en el área, recortó Bellingham, pero se le fue larga la pelota jugada. A Jude Bellingham.
2: Mató la jugada.
0: Minuto 21, 0 para Croacia, 1 para Inglaterra, comenta en fútbol de primera el campeón del mundo. Jorge Burruchaga, Burru.
3: Era una buena acción de contragolpe, pero se llevó la pelota para definir y lo mataron los dos defensores de Croacia, pero tenía que haber tocado al 20.
1: Tenía clara la jugada, muy sí. bien se limpió a dos defensores, a dos mediocampistas de Croacia, pero cuando tenía que tocar hacia el lado derecho donde ingresaba a velocidad Madueke, nunca le dio la pelota.
0: La salida de muerte de Declan Rice, minuto 21, 1 para Inglaterra, 0 para Croacia. El gol lo anotó en esta primera parte desde el punto penal Harry Kane. Anthony Gordon, otro que ha tocado pocas pelotas hasta ahora en el partido, Daniel.
2: Sí, pero esto que decía Burro hace un rato de cómo están jugando los tres del fondo mano a mano, Madueke está encontrando pasillo libre por allí, Perisic sí. no vuelve.
1: Eso te iba a decir, que Perisic se está yendo mucho y deja todo el espacio ahí atrás que... Es una avenida para Madueke.
3: Pero es extraño que Perisic juega de lateral mediocampista.
2: Sí, sí, y no vuelve.
3: No puede, por no, si él es delantero. Claro, él es delantero.
0: Anthony Gordon metía una pelota demasiado larga al costado buscando la escapada de Donny Madueke, que no va a llegar, el balón se perdió por la última línea. Sí, sí, estamos sí. en fútbol de primera y les vamos a presentar el marcador del partido. 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Lo está ganando Inglaterra. Croacia 1-0 con el gol de penal de Harry Kane.
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0: Estamos en el minuto 23 por fútbol de primera, la radio del Mundial, con gol de penal de Harry Kane. El minuto 12 lo gana Inglaterra, Croacia 1-0. Y estamos en la pausa de hidratación en fútbol de primera.
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0: Lo está ganando Inglaterra, Manolo, a Croacia 1-0 con el gol de Harry Kane.
1: Sí, jugando mejor después del gol. Creo que le pegó fuerte a la selección de Croacia, porque Inglaterra ha sido la que ha dominado todavía sin tener alguna otra oportunidad clara de gol.
0: Recuerden que estamos también en nuestro canal de YouTube en vivo para todos los Estados Unidos por las también más de 200 estaciones de radio afiliadas a Fútbol de Primera. Y recuerden nuestra encuesta de hoy: ¿gana Inglaterra, empata el partido estos dos equipos o simplemente gana Croacia el juego de hoy, Daniel Chapela?
2: Juntarle a la gente que nos escucha, que no ha tenido la posibilidad de ver la acción del penal de Harry Kane repetida en imágenes, que hace un momento en la pausa de hidratación vimos en más detalle la toma en la que efectivamente Livakovic adelanta sus dos pies por encima, por delante de la línea de gol, con lo cual estuvo perfectamente aplicada la norma y se tuvo que repetir el penal.
0: Por eso se repitió a Manolo y se salvó el comentarista hoy.
1: Así es, y ahora sí, ahí les va la trivia. ¿Quiere la trivia
0: usted? Usted dijo minuto 7, Manolo, ya está,
1: es que
0: ya está
1: multado, fue, Manolo.
0: No. Llegó 17 minutos tarde, Manolo, para la trivia.
1: Es que usted es el que me tiene que dar ahí el pase y jamás me lo dio.
0: No está multado, Manolo. Diga la trivia, Manolo, a ver.
1: Varios jugadores que están en el terreno de juego han jugado, han sido compañeros en clubes. ¿Qué jugadores y en qué clubes?
2: Ah, qué bueno, qué bueno.
1: Hay que varios pensar, de la selección de Croacia y de la selección inglesa.
3: Hay que pensar. Bueno,
0: hay una muy fácil, pero no la voy a decir.
1: usted no opine. Deje a la gente, a los seguidores.
0: Hoy se anunció Bernardo Silva, ¿no?, en el Real Madrid.
1: Sí.
3: Déjame contarte si puedo,
0: Jesús. ¿Cómo no, Burru? Lo que usted quiera, Burru. Usted manda, Burru.
3: No, lo que fue el comienzo de este cuarto. Mejor Croacia, pero después del gol.
0: Mira, ya el Burru cambió ahora. De este cuarto, ¿eh?
3: De este cuarto. Yo decía que había mini partido de 15, decía yo. Pero bueno. Inglaterra está haciendo bien el descenso de Kane para atrás. Y Croacia está jugando con fuego con los tres centrales, porque a Guardiola le queda muy lejos Madueke cuando le tiran los pelotazos. Y es peligroso para la defensa porque a la primera falta es expulsión. Está jugando con fuego porque no retrocede ningún medio centro.
0: Hasta ahora no se quema Croacia. La pelota para Nico O'Reilly. Toca atrás para John Stones. Va cambiando para Jordan Pickford delante de la 5:50 Pickford. Recuerden la encuesta en el canal de YouTube, Daniel.
2: Para completar esto, hay una diferencia de velocidad entre los dos.
3: No, totalmente. Es que no llega Guardiola. No, de la llega. Zona centro hasta el costado no llega. Y Perisic para jugar de lateral mediocampista es de ataque, pero no de defensa. Es peligroso.
0: La tiene Dominic Livakovic presionando por Madueke. Le pega largo de pierna derecha. Balón en la mitad de la cancha para que pelee la pelota por arriba. Petar Musa. Dejaban atrás para Luquita Modric. Modric que maneja la pelota en la mitad de la cancha. Dejó en corto Modric el balón ahora para que lo tenga Mario Pasalic. Va cambiando la pelota sobre el costado para que reciba Iván Perisic. La tiene Perisic. Deja atrás Perisic. La pelota ahora para que la tenga Luka Vučković. En corto Vučković para Josip Sutalo. Sutalo con el balón. Regresan al centro para Luka Modric. La tiene Modric. Está en el medio. En el círculo central, va a cruzar la mitad de la cancha. Levanta la mirada, tocó en corto para Josko Bardiol. La aguanta Bardiol, sigue Bardiol. Retrocede para Luka Modric, por el centro Luka. Luka Modric con la pelota, cambia la banda derecha buscando a Josip Stanisic. La mata con el pecho, la baja al piso, llega la marca de Nico Reilly. Tocaban atrás para Sutalo por el centro. Entrega nuevamente para Luka Modric. La aguanta Modric, en corto para Bardiol. Josko Bardiol, toca a la izquierda Bardiol, buscando a Iván Perisic. Tocaba la pelota Perisic. La pelota sobre el costado, buscando el apoyo allí por parte de Baturina. Tiene que ir atrás Perisic, se apoyaba en la mitad de la cancha con Josko Bardiol. Bardiol con la pelota, presionado por Madueke. Atrás la pelota para que la tenga nuevamente por el medio Luka Vučković. Y este atrás para su arquero Dominic Livakovic. Minuto 27, Daniel Chapela. Lo gana Inglaterra 1-0.
2: Se acomoda bien Inglaterra en el repliegue. Es un equipo que tiene muy clara su estructura y su manera de jugar. Roba y sale en velocidad. Ahora como consigna con el 1-0.
0: La pelota la recupera en el fondo Inglaterra por intermedio de Elliot Anderson. Atrás la pelota para Jordan Pickford. Pickford con el balón en corto para Henry Konsa. Konsa con la pelota, avanza Konsa, gira Konsa, enfrentado a la marca de Petar Musa. Musa por el medio, dejó el balón nuevamente para Anderson. La pelota cambia ahora para John Stones. Toca el costado izquierdo para Nico O'Reilly. O'Reilly por el medio. El balón lo va perdiendo ahora Inglaterra. La recuperación por parte del conjunto croata. Va Petar Musa por el centro, va perdiendo la pelota acá. Bueno, el que terminó robando la pelota en tres cuartos de cancha fue el central Luka Vučković, y le robaba la pelota a Harry Kane nuevamente, Manolo. Harry Kane metido en los centrales, y el que le robó la pelota fue el central de Croacia, Luka Vučković.
1: A esto juega, es curioso cómo sale la selección de Inglaterra. Los dos contenciones más los defensas dejan todo el centro solo para que Harry Kane venga ahí por la pelota. Todos abandonan, por eso no tocan el balón en el medio campo esta selección inglesa. O la tiran hacia el guardameta y tira largo, o esperan a que Harry Kane entre en ese lugar para para ir por la pelota. En esta ocasión le dieron un mal pase y casi termina en peligro. Sí, pero,
0: ¿y esto por qué pasa, Burru?
3: Pero para mí desciende mucho, es peligroso, ¿no?
2: Nunca lo vi tan atrás.
3: Terminó recuperando la pelota que le robaron, pero está arriesgando mucho. Él hasta un cuarto puede ir, pero después no.
0: Y después Daniel lo termina anticipando allí el central Luka Vukčević, pero prácticamente en la semiluna.
2: No, pero esto que dice Burro es verdad. Tiene que haber otro conector en esa zona, no Kane. Kane es más necesario en el otro lado.
3: Tenés a Rice, tenés a Anderson. Si no, juegan nulo estos dos muchachos. No están para jugar en posiciones de 10 y de 8.
2: Y Bellingham, que puede aparecer, claro, a pedirla ahí.
0: 29 del primer tiempo. 0 para Croacia, 1 para Inglaterra. Balón por el centro. Ataca Croacia. Viene Stanisic con la pelota, abriendo el costado izquierdo de la cancha, buscando a Baturina. Aparece Iván Perisic primero por el costado izquierdo de la cancha, marcado por Reece James. La tiene Iván Perisic. Perisic entrega al medio, la pelota al centro del campo, donde aparece otra vez Luka Vukčević, que se anima el central. Toca la pelota al costado. Va recibiendo Josip Stanisic. Ataca Croacia, buscando el gol del empate. La marca es Anthony Gordon. Sigue Stanisic. Quiere levantar el centro. Lo hace. La pelota la corta de cabeza bien el fondo. Allí Inglaterra por parte de Reece James. Sin embargo, recupera Luka Modric. La pelota para Josip Sutalo. Sutalo con el balón. Va entregando para Pasalic. La pelota en corto nuevamente para Lukita Modric. El balón lo tiene en la mitad de la cancha la selección de Croacia. 0 para Croacia, 1 para Inglaterra. Ahora el centro recibe nuevamente la pelota el conjunto de Croacia, para que tenga la pelota Guardiol. A la izquierda para que toque Perisic. Nuevamente con Guardiol. Josko Guardiol. Atrás para Luka Vukčević. Vukčević con la pelota. Sigue Vukčević. Vukčević con la pelota. La mete adelantada, buscando el apoyo acá por parte de Petar Musa. La pelota nuevamente para Luka Vukčević. Cambia para Josip Sutalo. 30 minutos ya de la primera mitad. 1 para Inglaterra, 0 para Croacia. Partido que ha tenido pocas interrupciones hasta ahora, Daniel.
2: Sí, sí. Mucho juego efectivo, poca profundidad también.
0: Petar Susic con el balón por el centro. Petar Susic dejaba atrás para Luka Vukčević. Ahora la que se defiende es Inglaterra. Tiene la pelota Josko Guardiol. Retrocede Susic. La pelota nuevamente para Vukčević. Minuto 12, anotó Harry Kane hasta ahora el único gol del partido, ya en 30 de la primera mitad. Buen robo de pelota acá por parte de Anthony Gordon. Entregaban por el centro a Bellingham. Gordon nuevamente cambia para Rice. La pelota ahora para Harry Kane. Levantó la mirada, tocó a la derecha para Noni Madueke. Madueke. Mete el centro, balón al medio. Llegaba para pegarle a la pelota Jude Bellingham. Decía que lo tocaban allí dentro del área Bellingham, pero el principal no indica nada. Clemente Urbán ya sentenció un penal para Inglaterra. Por aquí llegó Bellingham, pero encima la marca que tenía por parte de la defensa de Croacia. En definitiva, nada, Manolo.
1: No hay nada, no marcó nada, pero es una avenida autopista la que está teniendo Madueke por este costado derecho. Todas las llegadas al fondo son por este costado, porque le deja Perisic toda la entrada. En esta muy buena la llegada, el centro también es muy bueno, porque le pega con mucha potencia, y cuando iba a anticipar Bellingham, para mí medio lo tropieza, pero bueno, está bien que no haya marcado.
3: Es el lugar de terminación de los ataques de Inglaterra, Madueke, porque no tiene nadie que lo controle, como decís, pero aparte es inocente que Croacia no logre cambiar a esta altura del partido.
1: Eso se me hace raro, porque
2: el ajuste, ¿no?
1: Cuando te hacen una, dos jugadas, inmediatamente, aunque no te lo digan de afuera, en el terreno de juego, pegas un grito, le dices a tu compañero que baje para cerrar esa vía de entrada.
3: Claro, pero pegarle un grito a Pérez y que descienda no va a descender, claro, nunca, yo creo. Tiene que poner otro en ese lugar.
2: Y no va Pérez y no va ningún volante tampoco, ¿eh?
3: No, el Modric está ahí pasivo, Suki está también, que puede ir para el costado.
0: Y a todo esto hay una falta en la mitad de la cancha para Inglaterra, que sentencia el principal del partido, Clemente Urbán. Tiro libre para Inglaterra, que lo gana 1-0 con el gol de Harry Kane. Al minuto 12 desde el punto penal, se escapaba con la pelota a Gordon, le sacan el balón al costado. Es lateral para Inglaterra.
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3: En estos 32 minutos, Inglaterra eligió atacar por derecha, no atacó nunca y profundizó por izquierda. Ni Gordon ni O'Reilly, que son dos atacantes, no juegan por aquel lado. Definen, juegan, pero definen del lado derecho.
0: Mario Pasalic cambia para Josip Stanisic, que enfrenta la marca de O'Reilly. Le va a robar la pelota, se enganchan allí los dos. Ahí falta en definitiva contra Josip Stanisic, lo dice el principal del partido, Clemente Urbán. Hay tiro libre para Croacia.
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0: Lo gana Inglaterra 1-0, largo pelotazo buscando sobre el costado derecho a Baturina. Sale Pickford, envía la pelota al costado. Se va a animar rápidamente acá Baturina para cobrar rápido parte de Croacia. Entregaba la pelota para Susic. Nuevamente para Baturina. Ataca Croacia, que busca el gol del empate en esta primera mitad. 34 minutos. 1 para Inglaterra, 0 para Croacia. Y en el centro buscando la entrada acá por parte de Perisic, que la toca de cabeza, la metía al medio. Va sacando Bellingham. Ahí la entregó mal. La ganó Bardiol. La pierde Bardiol. La roba Bellingham. Se escapa Jude. Va Jude Bellingham. Sigue Jude. Jude Bellingham con la pelota. Cruzó la mitad de la cancha. Mete balón largo para Nani Madueke. Pica Madueke. Va Madueke. Corre Madueke. Se mete en el área Madueke. Va a meter al centro Madueke. No se decide Madueke. Recorta Madueke. Pasa la pelota Madueke. Entregó para Reece James. Está en la entrada del área. Levanta el centro. Pelota al segundo palo. Y en el corte por arriba. Parte Josip Sutalo para sacar la pelota. Recupera el balón nuevamente Inglaterra por intermedio. Acá de Declan Rice, estaba dejando para Elliot Anderson, tocó la pelota para Reece James. James con el balón, tocó la pelota al costado para buscar otra vez a Nani Madueke. Madueke en corto para que aparezca en el fondo. Reece James levantó el centro, buscaron la entrada de Harry Kane, sacaba la pelota de nuevo Sutalo. La va ganando Declan Rice, va rechazando en corto Sutalo. Dejó para Josip Stanišić, la aguanta Stanišić. 1 para Inglaterra, 0 Croacia. Comenta en fútbol de primera Daniel Chapela.
2: El partido sigue estando en la derecha del ataque de Inglaterra. Con Madueke en los mano a mano. O en una acción como la anterior, cuando se suma el lateral Reece James también para hacer superioridad por esa zona. El lado izquierdo está mejor cubierto. Stanišić tiene bastante más ida y vuelta.
1: El gran problema que está teniendo Croacia es que tiene posesión de balón, pero la lleva de un lado a otro, no está teniendo profundidad. No. Y llega un momento que toca tanto el balón que lo aprieta bien la selección inglesa, y cuando le recupera el balón ahí le crea muchos problemas al ataque.
3: Que repliega con la pasividad de Croacia en el manejo de pelota, le da posibilidad a Inglaterra de retroceder y posicionarte y salir de contra. Aparte, la pelota del último contragolpe la perdió Guardiola en el área de Inglaterra. Guardiola y Perisic de arriba.
0: Sí. La tiene Declan Rice en la mitad de la cancha. La pelota en corto para que la tenga John Stones. Va apoyándose por el centro con Elliot Anderson. 35 de la primera mitad. Le quedan 10 al primer tiempo. Acá en Arlington, en el norte de Texas, en el estadio de Dallas. 0 para Croacia, 1 para Inglaterra. 1 para Inglaterra con el gol anotado en esta primera mitad desde el punto penal por parte de Harry Kane. La pelota la tocaba Madueke. Buscaron a Bellingham. Lo tocaron. Parecía falta. Robó la pelota Croacia. Viene Vuskovic. Abría la pelota ahora para buscar a Susic. Se mete en el área. Recortó. Le va a pegar. La deja atrás, viene el remate desde afuera, se metió, balón adentro, ¡qué golazo! ¡Baturina! ¡Gol! ¡De Croacia! Martín Baturina, al 36 de la primera mitad, empata el partido. Una pelota que recuperó en la mitad de la cancha Croacia, parecía una falta previa, balón al costado y la pelota para que venga Baturina, le pega con pierna derecha para vencer a Jordan Pickford y marcar el gol del empate en esta primera mitad. 1 Inglaterra, 1 Croacia, el gol es de Martín Baturina por Fútbol de Primera, la radio del Mundial.
3: Golazo, golazo, buena jugada. Yo cuando le di el pase de chanfrecito, digo, este está jugando al billar. Y le cayó justo, tira al centro y Baturina la agarra bien de empeine al otro palo del arquero que no pudo llegar.
1: Ahora, es una muy buena anticipación sobre Bellingham y de ahí agarra mal parada la defensiva de Inglaterra. Después lo que hace Susic, el número 17, es muy bueno. Le abren el balón por la derecha, hace un recorte y ve que tiene mejor posibilidad de disparo su compañero y le cede el balón hacia atrás para que meta un disparo implacable.
2: Es enorme la contribución de Baturina, no solo por la definición en el gol, sino por esa pelota que roba en el medio. Es la primera vez que Croacia consigue ganar ese sector a espalda de los volantes centrales. Baturina con libertad encontró un compañero y después finaliza con una categoría, un futbolista que viene de una magnífica temporada en el Como.
0: Y no había falta, Manolo, en la recuperación.
1: No, fue muy fue limpia, buena limpia. La anticipación.
3: Durmió.
0: 38 minutos, ahora el partido empatado a uno entre Inglaterra y Croacia por Fútbol de Primera. Agradecidos con todos los que están conectados en el chat en vivo del canal de YouTube. Miguel Villanueva, Rigoberto Flores desde Monterrey, en California también. Para Franco J6H3, dice que Inglaterra gana 2-1, el partido está empatado por ahora. Chuy Ernesto desde Juárez, en México, todos conectados con el chat en vivo. Basel López de el canal de YouTube de Fútbol de Primera. Hoy empate entre Inglaterra y Croacia a uno en esta primera mitad en 38 minutos, Daniel Chapela.
2: Bueno, y esto es lo que tiene la selección croata, ¿no? Que te puede acomodar un partido o meterse dentro del partido incluso jugando mal, porque hasta ahora no estaba siendo un buen partido para los croatas.
3: No, a partir del gol de Inglaterra. Antes estaba mejor el Croacia. El gol lo apabulló, no encontraba el espacio, no encontraba el ritmo. Inglaterra se sentía cómodo con los contragolpes y en la primera acción colectiva de Croacia terminan empatando, pero tiene jerarquía este equipo, no está ahí por casualidad, tiene mucha jerarquía. Y eso que no apareció todavía Modric, no apareció en el partido.
0: Primer tiempo, 39 minutos, hay una pelota por el centro para Croacia, Luka Modric. Apoyándose ahora por Petar Šušić, cambiando a la derecha para Josip Stanišić. Stanišić atrás ahora para Josip Šutalo. Šutalo con el balón, con la marca a distancia allí por parte de Anthony Gordon. Retrocede la pelota para Luka Vucevic. Al fondo ahora para Dominik Livaković. Lo ha empatado Croacia con el gol de Baturina. El tanto para empatar el partido acá en la primera mitad. El segundo gol apenas para Baturina con la camiseta nacional de Croacia, para Baturina en 20 partidos para el número 16 que anotó el gol del empate en esta primera mitad para la selección de Croacia. Casi 40 de la primera parte, lo ganaba Inglaterra con el gol de Harry Kane, lo ha empatado Croacia con el gol de Baturina. 1-1 el partido en esta primera mitad, 5 para el final de la primera parte. La pelota al costado para el autor del gol, Martín Baturina. Baturina atrás, dejó para Luka Vucevic. Vucevic entregando por el centro para que maneje la pelota Josip Šutalo. Šutalo al otro costado de la cancha, donde va manejando el balón Josip Stanišić. Otra vez para Šutalo, que la deja pasar para el arquero Dominik Livaković. 5 para que termine la primera mitad. 1-1 Inglaterra y Croacia. Aquí termina perdiendo la pelota al costado el conjunto croata. No alcanzaba Ivan Perisic. Hay lateral en favor de la selección de Inglaterra en esta primera mitad en Arlington, en el norte del estado de Texas, en el imponente estadio de Dallas. 1 para Inglaterra, 1 para Croacia. El gol de Kane para Inglaterra, el noveno para Kane en la Copa del Mundo, en las Copas del Mundo. Baturina con su primer gol en una Copa del Mundo para Martín Baturina. Retrocede la pelota con atrás ahora para el arquero Jordan Pickford, saliendo nuevamente de su área. En corto la pelota para John Stones. La pelota al medio nuevamente para Esri Konsa. Konsa con la pelota, toca al costado para Rhys James. La aguanta James con la marca de Perisic. Desde el fondo Elliot Anderson mete pelota larga nuevamente para Noni Madueke. Madueke llega arriba al corte de Luka Vucevic. Envía el balón al lateral Manolo Sol.
1: No ha podido reaccionar después del gol de la selección inglesa. Está como noqueada, todavía no se mete al partido, no ha vuelto a tener alguna llegada de peligro.
3: Se acusan los goles. Los goles te golpean. Te golpea, te cambia y obviamente le da más energía al que convierte el gol. Ahora, yo vuelvo a lo mismo, soy reiterativo. Juega con fuego, lo hace en la salida, 3 contra 3, 4 contra 4, llega a perder el gol o expulsión. No hacen superioridad numérica desde atrás, ni ahí se la dan al arquero para que termine pegando para arriba.
2: No hay ayuda.
0: ¿Eh? Hay tiro de esquina de Forbes, y con los hechos tan capaces como tú para la selección de Inglaterra. Va a levantar la pelota de Declan Rice nuevamente por el costado derecho de la cancha. Tiro de esquina para Inglaterra, la pelota detenida, ¿por qué no para Harry Kane? Cobra Declan Rice, la mete en el área, el remate de cabeza, se metió. Balón adentro, golazo. Harry Kane. Se iguala en la historia de las Copas del Mundo con Gary Lineker, con 10 goles en los Mundiales, el décimo en las Copas del Mundo para Harry Kane. Cobró Declan Rice, apareció al ladito del manchón penal, se levantó por encima de todos, llegó lo más alto del techo del estadio de Dallas. Harry Kane le pegó de cabeza al palo derecho del arco de Dominik Livaković, que no podía alcanzarla, la pelota que se va al fondo del arco. Y ahora en el minuto 42 de la primera mitad, Inglaterra se pone a ganar frente a Croacia 2-1 con el décimo gol en la historia de las Copas del Mundo para Harry Kane. Lo gana Inglaterra 2-1 Croacia por Fútbol de Primera.
1: Grítalo. Es una jugada que la tienen totalmente estudiada, porque es el centro al punto penal donde llega Harry Kane ahí solo para meter un cabezazo. Ni siquiera tiene que saltar, pero es un cabezazo con una potencia y una colocación increíble. Lo que yo no puedo creer es que es uno de los mejores cabeceadores del mundo.
0: ¿Sabes que te va a hacer el
1: daño? Solo.
2: Sin marca.
1: Absolutamente solo, sin marca, lo dejan. La selección de
0: mérito para Rice, Manolo, también para buscarle esa
1: pelota. No, para los dos, pero por el otro lado, ¿cómo no vas a marcar al mejor cabeceador?
3: Porque es una inocentada del otro lado.
2: Tal cual.
3: ¿Cómo en estos tiempos no vas a ver lo que hace el rival? Hicieron cortina a todos los compañeros de Kevin, de Kane. Le hicieron la cortina y nadie se dio cuenta. Y no vieron esta jugada en los videos. en estos tiempos ya es inocente.
2: Que encima daba saltito para preparar el envión, ¿no? Sí, porque fue impulsado Kane para conectar ese centro de Rice, que fue a una zona específica.
3: Espectacular. Totalmente. El centro. No, a la zona deseada que
0: robó la pelota Madueque, se le fue larga la pelota anónimo a Madueque cuando perdía el balón en la mitad de la cancha. Si pierde esta pelota aquí Croacia, Burri se escapaba a Madueque, era el tercero de los ingleses.
3: Sí, te vuelvo a lo mismo, Jesús. Para mí es muy arriesgado lo que están haciendo los croatas. Están jugando uno contra uno como si fueran rápidos, y no son rápidos los defensores croatas, me parece.
0: Va sacando el arquero Dominik Livakovic. Con doblete de Harry Kane, llegando a 10 goles en la historia de los mundiales para Harry Kane. Se ha puesto a ganar Inglaterra de nuevo en el partido 2-1, retrocediendo la pelota de Elliot Anderson para Jordan Pickford. Pickford con la pelota detrás del punto penal, toca en corto la pelota para John Stones. 44 de la primera parte, a ver cuánto va a agregar el principal del juego de hoy, Clement Turpin. La pelota sobre la izquierda para Nick O'Reilly, que se desmarca. Bien O'Reilly, dejó el balón ahora para Declan Rice. Rice cruza la mitad de la cancha, mete pelota nuevamente para O'Reilly. Va O'Reilly, sigue O'Reilly. O'Reilly marcado allí por parte de Sutalo. O'Reilly con la pelota, Nick O'Reilly dejó atrás el balón, retrocede mucho la pelota, pero alcanza allí a recuperar la pelota nuevamente Inglaterra con Jude Bellingham. La va perdiendo, pero hay falta contra Inglaterra, dice Clement Turpin. Estamos en fútbol de primera y les presento. Damos el marcador del partido. Marcador. 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Lo gana Inglaterra ahora 2-1 a Croacia.
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0: ¿Hubo falta, Daniel?
2: A mí no me pareció falta.
0: ¿Manuelo?
1: No.
0: ¿Burru?
3: Diría Castrilli si estuviera acá, horror del árbitro Turpin, horror del árbitro Turpin, que es muy bueno, pero se equivocó.
1: Intentó cubrir la pelota cuando venía el jugador de Croacia y se
0: pero
1: quitó.
0: Pero no dudó Turpin en sentenciar la falta, ¿eh?
1: Se quitó aparte, y ahí.
3: Tardó aparte, en caerse
2: Bellingham. A Bellingham se lo ve lento, falto de reacción.
3: Sí, no está bien.
0: Hay tiro libre para Inglaterra, como de la pelota Rhys James, a su lado está Anónima Dueque. Tiempo cumplido en la primera mitad, se agregaron 5, ya vamos a ir con el tiempo extra de la primera mitad. Hay 4 en la barrera por parte de Croacia, le va a pegar a la pelota Rhys James, a su lado está Anónimo Madueque. Madueque con pierna izquierda, Rhys James con pierna derecha, tiro libre para Inglaterra que gana 2-1, con 2 goles en el partido de hoy para Harry Kane. Ayer doblete de Mbappé, doblete de Haaland, triplete de Messi y hoy doblete de Harry Kane. Tiro libre para Inglaterra, le pega Rhys James, no pudo superar la zona defensiva de Croacia, cortaba la pelota Susic, la va buscando el autor del gol, Martín Baturina, la tiene Baturina, sigue Baturina presionado por Gordon, le saca la pelota al costado y tenemos ahora en fútbol de primera el tiempo extra presentado por Verizon. 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
0: La tiene Iván Perisic por el costado izquierdo de la cancha. Va Perisic con la pelota. Sigue Perisic. Lo gana Inglaterra ahora 2-1. Balón en la mitad de la cancha para el conjunto de Zlatko Dalic, que logró empatar el partido por intermedio de Martín Baturina, pero llegó Harry Kane con un remate de cabeza para marcar el 2-1 en el juego. La tiene Bardiol. La pelota por el centro para Mario Pasalic. Entregó en corto la pelota Pasalic buscando la salida con Josip Stanisic. Cambiando al medio ahora para que tenga el balón Lukas Vukovic. Entregó la pelota para Luquita Modric, Daniel Chapela.
2: Los dos extremos de Inglaterra, Gordon y Madueque, bajan a la altura de los defensores. Hacen el lead y vuelta constante. Es verdad que Gordon apareció poco con la pelota en este primer tiempo, Madueque mucho más protagonismo. Pero los dos van y vienen.
3: No, la labor defensiva la hacen perfecto, sí, hasta Madueque retrocede.
0: Saludos
3: sí.
0: También hasta Springfield en Utah, a Gilberto García, todos conectados en Kansas City. Ay, dice fuera, rojito fuera, del fuera, corazón, aquí se escapaba con la pelota Iván Perisic. El balón se perdió a Iván Perisic. También el saludo para Basel López y para toda la gente desde El Paso en Texas cuando... Estamos en el minuto 45 más 3 de la primera parte. Lo está ganando Inglaterra, Manolo, 2-1 a Croacia.
1: Y de esto que comentaban, pasa en los partidos. Tienes que tú detectar por dónde puedes entrar más fácil, por dónde hay más espacios. Y lo está haciendo bien la selección inglesa. En este partido, el costado izquierdo por donde ataca Gordon está muy cubierto. Y por el otro lado, así que tienen que seguir cargando por allá.
3: Pero Sol, ya van termina el primer tiempo, no se dieron cuenta antes.
1: No,
3: se comen un tercero.
1: Los que no se han dado cuenta, ajá, los de
2: no lo han corregido.
1: Inglaterra debe
2: no lo han corregido.
3: Claro, no, Inglaterra prefiere que siga así.
2: Claro.
0: Baturina que entrega para asustarlo, le pega desde afuera el remate del central que se atrevió, que subió hasta tres cuartos de cancha, le pegó con pierna derecha desviado frente al arco de Jordan Pickford de Daniel.
2: Recordar la trivia planteada por Manolo, hay varios futbolistas en este partido de las dos selecciones que fueron o son compañeros de equipo.
0: ¿La cena es con usted o es con quién?
2: Créanme que hay bastantes alternativas y posibilidades.
3: ¿Sí?
2: No para la cena,
0: ah,
2: no, para la respuesta.
1: Le va a regalar una arepa el señor.
2: Una Daniel arepa, Chappell. Sí. Eso está bien.
1: Eso está bien.
0: Tiene la pelota Bardiol. Entregando por el centro Bardiol. Buscaban acá la oportunidad para que reciba la pelota en la mitad del campo Luka Modric. Lo derribaron a Modric. Hay falta en favor de la selección de Croacia, indica Clemente Urpán, Daniel.
2: A ver, una pista. El arquero Pickford. Hay dos futbolistas en la cancha que fueron compañeros suyos.
1: Sí, señor.
3: Bueno, ahora me fijo.
0: Iván Perisic. Retrocede la pelota Perisic para Josko Bardiol. Último minuto de la primera mitad. 2 para Inglaterra, doblete de Harry Kane, 1 para Croacia. Martín Baturina anotó el gol al minuto 36 con un pase de Petar Šušić. La pelota a la mitad de la cancha para que tenga Josip Šutalo de la pelota. En corto para Luka Vucevic. En el círculo central dejó la pelota ahora para Josko Bardiol. Bardiol al costado, va recibiendo libre de marca. Nuevamente avanza con la pelota Martín Baturina. A Baturina, sigue Baturina. Baturina con el balón, no encuentra espacio, se apoya atrás. Entrega para Mario Pasalic. La pelota en corto para que la tenga Luka Vucevic. Vucevic, avanza Vucevic. Dejó para Josip Stanišić. Otra vez para Vucevic. Recibía de Šutalo. Vucevic entregando en corto para Mario Pasalic. Pasalic con el balón, la levanta. Pasalic, pelota en el área. Viene el remate a puerta por parte de Musa. Le pegó el arco, la metió. Balón adentro, gol. Para la selección de Croacia en el minuto 50, en el 45 más 50, pelota que recibía de Iván Perisic. Musa que define, el pase inicial fue de Mario Pasalic. Petar Musa define, vamos a revisar la jugada, pero hasta ahora es gol por parte de Petar Musa en fútbol de primera.
3: ¿No cobraron offside de Pasalic?
2: A mí me parece.
1: Están revisándolo.
0: ¿Cuándo en este momento terminó, el principal terminó del partido está indicando el final de los primeros 45 minutos? Petar Musa, el delantero de 28 años del FC Dallas, que marca apenas su segundo gol con la camiseta nacional de Croacia en apenas 12 partidos, en una Copa del Mundo, en el estadio de Dallas. Marca a Petar Musa el 2-2 al finalizar este primer tiempo, Daniel Chapela.
2: Bueno, para describir la jugada, Iván Perisic corta en diagonal, rompe la línea de fondo.
0: Allí parecía estar adelantado.
2: Recibe esa pelota por encima de los defensores, pivotea para Musa, que la acaba empujando. En el límite del fuera de lugar, obviamente fue revisada y concedida, ¿no?
1: Ahora, qué buen apoyo. Qué buena la primera de Perisic, la primera ocasión que hace una diagonal metiéndose atrás de los defensores y después la inteligencia, porque era un remate que él no podía hacerlo cómodamente, ve la llegada de su compañero y de cabeza le pone el balón servido para que lo empuje.
3: Él con el brazo derecho que termina para mí siendo orsay, cuando lanza el pase, él le marca al compañero cómo entrar en diagonal para aprovechar la defensa de Inglaterra. Pero el pase que le da es tremendo, porque es verdad, podía haber bajado la pelota a él y definir él porque estaba solo.
0: 2-2.
3: Pero me resulta raro que hubieron goles que por una mano lo dejaron.
0: Termina la primera mitad con el empate a 2 entre Inglaterra y Croacia por fútbol de primera.
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23: Estamos en el medio tiempo. 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Furro termina la primera mitad intensa, emocionante, con goles. Se fue adelante Inglaterra, responde Croacia, empata, vuelve a ponerse arriba Inglaterra, vuelve a empatar Croacia en un partido donde Kane marca 2 goles, llega a 10 en la historia de las Copas del Mundo y donde el primer gol que anota Harry Kane lo tienen que repetir porque el penal se lo tapaba el arquero, pero se adelantaba en ese momento. Burro, tu análisis de la primera mitad.
3: Buen partido, termina siendo un partido, como decíamos, ¿no? dos candidatos del segundo lote, que hay muchos más.
23: Y no ve la primera línea, ¿no?
3: No ve la primera línea, ¿no? Pero está en segunda línea con Brasil, Alemania. Pero volviendo a Inglaterra y Croacia, nos dieron un comienzo de partido que arrancó mejor Croacia, dominando la pelota, Inglaterra dubitativa a partir del gol de penal, que estuvo bien anulado porque se adelantó el arquero. Inglaterra mejora. Empezó a jugar Croacia un poco con el peligro de la línea de tres defendiendo y cuando salían en pelota dominada, que quedaban mano a mano sin la pérdida. Y con un Perisic que para mí de ese lado de lateral mediocampista no hace el recorrido, no para atrás no corre y para adelante lo hace muy bien como toda la vida. Y ese lado fue el que eligió Inglaterra para atacar y creándole problemas porque Guardiol se le hacía muy largo ir a buscarlo a Madueke y ahí tenía los problemas de Croacia. Empata Baturina con un golazo, un buen pase de cabeza de Baturina con una pegada, digo, de afuera del área, y vuelve a ganar el gol Inglaterra, 42, ya estaba perdido el partido y lo vuelve a empatar Croacia. Un partido que por la mínima en este primer tiempo fue un poquito mejor Inglaterra, pero Croacia tiene que corregir un poco esa línea de tres, para mí, desde acá tranquilamente, cambiarla a una línea de cuatro.
23: Lo dice el campeón del mundo, Jorge Burruchaga Burru, en Fútbol de Primera.
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3: Seguimos en el medio tiempo. 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Termina la primera mitad, Manolo Sol. Empate a 2 entre Inglaterra y Croacia, y no se dio por vencida nunca Croacia, porque nunca. El gol llegó de Musa al 45+5. No quedaba más tiempo, Manolo.
4: Ha jugado mejor para mí la selección inglesa, que ha sido la que más oportunidades ha tenido, principalmente llegando por el costado derecho con Madué, que ha aprovechado muy bien ahí. Y algo que debe de ser muy doloroso, es muy doloroso que te empaten de esta manera, cuando no te habían llegado tanto con peligro, faltando segundos para que te vayas al descanso con una ventaja que es muy importante, y por esas desconcentraciones. No lo han atacado mucho, pero las veces que han atacado a Inglaterra le han hecho daño. Esto te habla de una debilidad ahí en la defensiva. Deben de estar mucho más atentos.
3: Nos preparamos para los segundos 45 minutos. Estamos en el medio tiempo, Verizon. Inglaterra 2, Croacia 2. 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